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Muy buenas tardes, bienvenidos a la tercera edición de ORT Noticias. Yo soy Pauletti Rodríguez, gracias por sintonizarnos en esta tarde. Déjeme compartirles los titulares de hoy. Rómulo Pérez va por coordinación municipal y descarta regresar al gobierno estatal. Doctora involucrada en video viral difunde su versión de los hechos. Embarazos a edades tempranas mantienen en alerta a salud. Con esto y más en unos momentos.

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0: 6 de la tarde con un minuto, 31 grados de temperatura a esta hora de la tarde aquí en la capital del estado. Y bueno, compartirle pues que para los siguientes días va a continuar el calor, al menos hasta el jueves, con una máxima de 34 grados, mínima de 22, pero para ese mismo jueves ya están anunciando las autoridades que se espera la llegada de un nuevo frente frío que se extendería hasta el fin de semana. Va a provocar algo de lluvias con un 90% de probabilidades, para que lo tome en cuenta, ¿verdad? Así va a estar la situación climática para este fin de semana. Y bueno, le vamos a estar, por supuesto, actualizando esta información en los próximos días para ver cómo se va a comportar este frente frío. Hacia el fin de semana, pues esperan una mínima de 21 grados. Podría estar por ahí refrescando un poco ya la situación del clima aquí en Ciudad Victoria, que ya tenemos varios meses de intenso calor. Vamos a iniciar también con los enlaces de hoy, con mi compañero José Gregorio, no, con mi compañera Italia Soler, perdón, que nos cuenta pues del tema político. Rómulo Pérez va por una coordinación municipal y descarta regresar al gobierno estatal. Adelante, Italia, buena tarde.
1: Gracias, Paulette y Rodríguez, muy buena tarde. Buena tarde a la audiencia de ORT Noticias. Efectivamente, Rómulo Pérez Sánchez ha confirmado ya su registro para buscar la coordinación municipal de Morena en Ciudad Victoria, y descartó utilizar su renuncia a la subsecretaría de Enlace Legislativo como una pausa temporal para regresar al cargo si no consigue la posición que busca. El presidente del Consejo Político Estatal de Morena también cuestionó las encuestas que distintos aspirantes difunden en redes sociales para presumir sus posibilidades, al sostener que la definición dependerá de los ejercicios organizados por la dirigencia nacional. Respaldó además el llamado de Alfonso Durazo, presidente del Consejo Nacional de Morena, para quienes busquen una coordinación que mantengan identidad partidista y eviten prácticas que perjudiquen a otros participantes. Consideró que la promoción pagada y los ataques entre aspirantes pues no solamente afectan a quienes compiten, sino también al propio movimiento. Escuchemos las declaraciones de Rómulo Pérez Sánchez.
2: Aquellas personas que buscan un cargo público únicamente porque se quieren enriquecer, únicamente por razones banales y mundanas, pues no tienen cabida en el movimiento. Yo creo que ahí lo dijo muy bien el gobernador Durazo y secretario y presidente del Consejo Nacional de Morena, que es que quienes usan artimañas, no diría que son encuestas, es publicidad a favor de ellos, o que hacen golpes bajos, pues son vistos en la Ciudad de México, como les he dicho, en la Comisión de Elecciones. Y yo creo que este discurso nos deja claro que el Comité Nacional está observando este tipo de acciones que no atentan únicamente contra quienes aspiran a una coordinación, atentan contra el movimiento, atentan contra Morena.
1: Bueno, hay las declaraciones del presidente del Consejo Político Estatal de Morena, quien también pues habló sobre las reglas de participación y explicó que la convocatoria pues contempla la revisión de requisitos y un filtro de paridad de género para que 3 hombres y 3 mujeres lleguen a las encuestas conforme al procedimiento establecido. Es mi reporte. Que tengan una excelente tarde.
0: Gracias, Italia, por la información. Y bueno, pues en este proceso interno de Morena, Ciudad Victoria no es el único municipio donde comienzan a definirse estas aspiraciones políticas. Precisamente la secretaria de Economía de Tamaulipas, Ninfa Cantú de Ándar, confirmó que ya habló con el gobernador Américo Villarreal Anaya sobre su posible participación en el proceso político de Nuevo Laredo en medio de los plazos para el registro de aspirantes a las coordinaciones municipales. Y cuestionada sobre si ya realizaría su registro, la funcionaria recordó que la convocatoria establece como fecha límite el próximo 18 de octubre, lo que deja abierta la posibilidad de definir su participación en los próximos días. Posteriormente, al preguntarle sobre la reunión que sostuvo con el mandatario estatal durante el fin de semana y si el diálogo giró en torno a ese tema, pues respondió afirmativamente. Al insistirle sobre una eventual renuncia para buscar una candidatura en Nuevo Laredo, La secretaria evitó pues dar una fecha. Dijo que está muy contenta como secretaria de Economía, que está enfocada en ese tema y bueno, que todavía trae muchas inversiones y trabajo por hacer. Sin embargo, bueno, tampoco Cantú de Andar tampoco descartó de manera directa su participación y al ser cuestionada sobre los compañeros que ya se registraron, defendió el derecho de todos a contender en igualdad de condiciones. Vamos a escuchar a Ninfa Cantú.
3: Primer lugar en crecimiento.
4: ¿Va a ser su registro esta semana?
3: Pues creo que tenemos hasta el día 18. Así es que esperemos el tiempo.
4: ¿Si lo vas a
5: cobrar la quincena entonces?
4: Ya pasó.
3: Ya veremos.
4: Vimos que ya pasó con el gobernador. ¿El diálogo fue en este sentido?
3: Sí, sí.
6: ¿Te vino a
3: No sé.
4: Vamos a ver. ¿Cuándo lo va a hacer?
3: Vamos a ver. Tendría que ser esta semana, así es. ¿Qué le puedo decir? ¿Usted estaría animado de irse? Estoy muy contenta aquí como secretaria de Economía. Estoy muy enfocada en este tema.
0: Bueno, ahí está la declaración de Ninfa Cantú de Andar, la secretaria de Economía, pues ya preguntándole si buscará esta candidatura por Nuevo Laredo y bueno, en este caso si dejará su cargo, que es uno de los requisitos que se le están solicitando. Pues no lo negó, pero bueno, no lo afirmó, digamos, pero tampoco lo negó. Y bueno, es que esta posibilidad de nuevos movimientos en el gabinete estatal y en los ayuntamientos pues sigue abierta, conforme se acerca esta fecha del 18 de octubre, que es la fecha límite para el registro de aspirantes a las coordinaciones municipales de Morena. Y entre algunos de los nombres que también suenan, pues está el de Karl Heinz Becker, titular de Desarrollo Urbano y Medio Ambiente, quien tendría interés pues de buscar la alcaldía de Victoria, aunque él por el Partido Verde. También se ha mencionado a Luis Eduardo García, titular de Comisión de Caza y Pesca, como posible aspirante en la capital. Y bueno, a estos perfiles también se suma Hugo Resende, secretario del Ayuntamiento, que él ya anunció que en los próximos días estará dejando su cargo precisamente para poder participar en este proceso. Y también se habla de Luis Gerardo Yoldi, quien es secretario del Trabajo. Él también se ha mencionado que ya se separó de su cargo, sin embargo aún no ha sido oficialmente anunciado. Vamos a estar atentos de estos nombres, ver quién en estos próximos días estaría dejando su cargo para poder participar en sumarse a estas coordinaciones municipales de Morena para participar en el próximo proceso electoral, y le vamos a estar compartiendo esta información. Antes de irnos a la primera pausa, quiero recordarle nuestras redes sociales para invitarlo a que nos vaya a seguir a Facebook e Instagram. 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Y bueno, visite nuestro sitio web www.ortnoticias.com.mx. Le recuerdo nuestra línea de WhatsApp también, si nos quiere hacer llegar algún reporte ciudadano o algún mensajito de audio, también por ahí lo puede hacer, el 834-301-3687. Vámonos a la primera pausa y regresamos con más.
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0: 6 de la tarde con 11 minutos, ya estamos de regreso con más información. Y bueno, vamos con información de mi compañero José Gregorio Aguilar, quien nos habla de este caso de la doctora de Reynosa, que en días pasados se estuvo por ahí difundiendo un video de ella donde presuntamente pues tenía un altercado con una paciente de pues del área de urgencias del Hospital General de Reynosa, donde pues era captada insultando a una paciente adulta mayor en silla de ruedas. Esta grabación fue difundida en redes sociales el pasado 7 de octubre y generó pues indignación en redes sociales. La doctora ya dio a conocer su versión y pues por ahí estuvo también dando algunas disculpas a través de redes sociales. José Gregorio Aguilar nos tiene la información. Adelante, buena tarde.
5: Pauletti, muy buena tarde aquí a la audiencia de ORT Noticias. La doctora Pamela Alfaro Ortiz, adscrita al área de urgencias del Hospital General Reynosa José María Cantú Garza, difundió un video en redes sociales para presentar su versión sobre el incidente que se viralizó recientemente, en el que aparece confrontando e insultando a una paciente dentro de la unidad médica. En el mensaje dirigido a la opinión pública y a medios de comunicación, la médica sostuvo que la grabación difundida en plataformas digitales corresponde únicamente a un fragmento de aproximadamente 10 segundos que, según afirma, fue editado y sacado de contexto. Aseguró que el material fue recortado por un familiar de una derechohabiente y que muestra únicamente el momento final de una confrontación, omitiendo presuntas provocaciones verbales, insultos y agresiones previas que, dijo, ocurrieron antes de que se registrara el video. Escuchemos.
6: Debido al impacto nacional de esta grabación, al acoso digital y a las graves agresiones psicológicas que estoy padeciendo, las cuales me están afectando a mi estabilidad laboral y profesional, es mi derecho y deber civil aclarar lo siguiente. El fragmento audiovisual que circula en plataformas digitales y medios de comunicación ha sido recortado de manera malintencionada por un familiar de un derechohabiente. El video muestra únicamente el momento final de una confrontación, omitiendo deliberadamente las provocaciones verbales, insultos y agresión previa de la cual fui objeto. Mi reacción fue resultado directo de un entorno de hostilidad y descalificación, derivado por un síndrome de burnout, cuestión la cual ya se nos había otorgado periodo de desintoxicación y fue revocado sin darnos explicación alguna del por qué no se nos otorga el derecho de gozar, al igual que los demás que se rigen bajo concepto 30. Quienes trabajamos en urgencias lo hacemos bajo condiciones de extrema presión, gestionando crisis humanas de forma constante y cumpliendo jornadas laborales de alta exigencia física y mental.
5: La médica también denunció ser víctima de acoso digital, afectaciones psicológicas y ataques que aseguró han impactado su estabilidad laboral y profesional tras la difusión masiva del video. Asimismo, informó que ya recibe asesoría jurídica para emprender las acciones legales que considere procedentes por presunta difamación, alteración de material audiovisual, filtración de datos personales y amenazas contra ella y su familia. Escuchemos.
6: Si bien los profesionales de salud estamos preparados para mantener el control, también somos seres humanos, expuestos a situaciones límite, amenazas y violencias verbales por parte de usuarios, un factor que el video viral oculta por completo. Las acusaciones infundadas y agresiones psicológicas derivadas de dicha difusión masiva atentan directamente contra mi presunción de inocencia, mi integridad personal y mi derecho al trabajo. El acoso cibernético destructivo no solo daña mi reputación construida tras años de esfuerzo y estudio, sino que precariza el entorno de la práctica médica en general. Les informo que ya me encuentro bajo asesoría legal para tomar medidas jurídicas correspondientes en contra de quienes resulten responsables por difamación, alteración de material, filtración de datos personales y amenazas que pongan en riesgo mi seguridad y la de mi familia. Asimismo, hago un llamado respetuoso pero firme a los medios de comunicación y usuarios de redes sociales a cesar la difusión de este material descontextualizado y a verificar la veracidad antes de sumarse a discursos de odio e indignación.
5: Pauletti, la información para la audiencia de ORT Noticias.
0: Bueno, ahí tenemos la versión de la doctora Pamela Alfaro, quien dio a conocer esto a través de redes sociales, y bueno, quien se encuentra también bajo investigación administrativa y fue reubicada temporalmente en un área sin contacto directo con los derechohabientes. Esto fue lo que dio a conocer hace un par de días el coordinador estatal del IMSS Bienestar, Margit Rodríguez Avendaño, quien también pues informó que el expediente fue integrado por las áreas laborales y jurídicas de Tamaulipas y enviado a las oficinas centrales, donde el Comité de Ética va a revisar este caso antes pues de determinar las posibles sanciones. Nos vamos a otra información, pero también en materia de salud hay pues algo de alerta por embarazos a edades tempranas. Esto mantiene en alerta a la Secretaría de Salud. Esta información la tiene mi compañera Gabriela Sustaita. Adelante, buena tarde.
14: Pauletti, ¿qué tal? Muy buenas tardes. Saludo con gusto también a todo el auditorio. Y pues sí, mira, te comento que los embarazos en menores de edad mantienen en alerta al sector salud en Tamaulipas, especialmente por los casos de niñas de entre 10 y 14 años, por el riesgo de complicaciones médicas y la posibilidad de que estén relacionados con temas de violencia sexual. De acuerdo con cifras de INEGI, durante el 2025, en la entidad, 126 niñas de entre 10 y 14 años se convirtieron en madres, lo que representa el 6.5% de los 1.938 nacimientos registrados solamente en mujeres de entre 10 y 17 años. Al respecto, bueno, pues la directora general de Políticas de Salud y Bienestar Poblacional de la Secretaría de Salud Estatal, Sergio Juárez Delgado, informó que en lo que va del 2026 se han registrado aproximadamente 40 casos menos que en el mismo periodo, pero del año pasado, aunque reconoció que la reducción todavía no es significativa. Por ello, agregó que cuando los servicios médicos detectan estos casos, se indaga para detectar posibles situaciones de violencia. Escuchemos.
15: No, pues hay una disminución que todavía no es notable, pero sí llevamos menos casos de embarazadas. No tengo ahorita exactamente la cifra, pero lo que sí sé es que estamos un poquito por abajo, como 40 menos que el año pasado.
16: ¿40 casos o 40%?
15: No, 40 pacientes menos embarazadas. Sí, y se ha disminuido el embarazo en adolescencia temprana, sí, que es de los 10 a los 14 años.
17: En el caso de embarazos en adolescencia temprana, ¿ahí qué factores
15: no,
17: se deben?
15: Pues,
17: ¿son agresiones sexuales?
15: Muchas. O sea, por eso a todas las pacientes adolescentes se les aplica una herramienta de detección de violencia. Sí. Y bueno, pues ustedes han sabido de casos, desgraciadamente, que hay por violencia y tenemos que cuidar a nuestras niñas, ¿verdad? Y educarlas. O sea, no educarlas. No nada más en la escuela, también los papás tienen que hablar con ella y también los médicos tienen que hablar con ella.
14: Por la alta vulnerabilidad de las adolescentes a situaciones de abuso sexual, bueno, pues la funcionaria destacó la importancia de reforzar la educación sexual desde el hogar, así como fortalecer la comunicación familiar e involucrar al personal médico en la orientación preventiva y en la identificación oportuna de posibles hechos de violencia. Pauletti, en la información, que tengan una excelente tarde.
0: Gracias, Gaby, por la información. Bueno, pues ahí las cifras que nos comparte Gabriela Sustaita sobre esta situación que siguen en alerta las autoridades de salud. Y bueno, nos vamos a la segunda pausa y regresamos con más.
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0: 6:22 PM y seguimos con más información. Pues siguen los robos en escuelas, específicamente de Ciudad Victoria. El jardín de niños, profesora Berta Sierra Bustamante, ubicado en la colonia La Presita, pues nos comparten que ha sufrido ya 5 robos en menos de 4 meses, situación que mantiene en alerta a la comunidad educativa por los daños a las instalaciones y los riesgos para los alumnos. De acuerdo con una denuncia ciudadana, el primer atraco ocurrió el 26 de junio, cuando fueron sustraídos 45 metros de cableado eléctrico, tubería de cobre, una bomba de agua, focos y cableado de cámaras de seguridad. Posteriormente, el 20 de septiembre, los delincuentes se llevaron una pantalla de 40 pulgadas, un abanico de piso, arroceras industriales, la despensa destinada al comedor escolar y cableado eléctrico. Los robos continuaron los días 21 de septiembre, el 9 de octubre posteriormente y bueno, el más reciente se dio el día de hoy, 13 de octubre. En el último incidente, los responsables arrancaron protecciones y mallas del comedor, sustrajeron nuevamente los alimentos destinados a los desayunos infantiles y dañaron registros eléctricos, dejando cables energizados expuestos, lo que representa un peligro para los menores. Ante esta situación, la comunidad escolar está exigiendo rondines policiales permanentes, la rehabilitación de las instalaciones eléctricas y del comedor, así como el esclarecimiento de los robos y la identificación de los responsables. Advirtieron también los afectados que, además de las pérdidas materiales, la situación pues compromete las condiciones de seguridad y los servicios básicos que requiere este plantel para atender a los niños y, por supuesto, está afectando las clases de los menores porque no pueden estar expuestos pues a estas condiciones en la que los amantes de lo ajeno están dejando este jardín de niños ubicado en la colonia La Presita. Entonces ahí el llamado a las autoridades para que atiendan esta situación. Ya son 5 robos en 4 meses y precisamente el secretario de Educación de Tamaulipas, Miguel Ángel Valdés García, confirmaba otros atracos recientes donde 3 escuelas de Ciudad Victoria fueron afectadas tan solo durante un solo fin de semana. Con esto ya suman 9 escuelas robadas desde el periodo vacacional de verano hasta la fecha. Aunque no dio a conocer los nombres de estas escuelas, pues comentó que los amantes de lo ajeno encontraron este fin de semana pasado un terreno fértil en estas escuelas, de donde sustrajeron cableado eléctrico, equipo de cómputo y proyectores, además de provocar daños a la infraestructura de dichos planteles. Agregó que ya sostuvo pláticas con la vocería y con el secretario de Seguridad para solicitar un incremento en los rondines de vigilancia en estas zonas afectadas, así como continuar proponiendo pues que a través del programa federal Escuela es Nuestra se puedan adquirir e instalar cámaras de seguridad en estas instituciones educativas. Vamos a escuchar lo que dijo Miguel Valdés.
1: Fueron 6 en este periodo, los amigos de lo ajeno, pues parece que encontraron ahí terreno fértil desafortunadamente en alguna escuela, en 3 escuelas, y nos robaron cableado, material de computación, algunos proyectores, y luego también no es nada más lo que se roban, sino lo que vandalizan. No siempre es sustraer, sino es romper, es dañar, desafortunadamente. Entonces, bueno, primero pues lo vamos a reponer, y segundo estamos platicando. Hoy en la mañana volví a tomar contacto con tanto Willy Zúñiga del Secretariado Ejecutivo, con el general Pancardo, a ver si podemos aumentar un poco los rondines en esas zonas donde ya han sido afectadas, y sigue la propuesta que estoy haciendo a la Federación de poner un poquito el rubro de la escuela nuestra que nos permitiera comprar cámaras de seguridad de estas que se conectan, porque me dicen que es lo más lo más cercano.
0: Y bueno, también ante esta situación, quien dio su declaración fue el titular de la Secretaría de Seguridad, Carlos Pancardo, pues él informaba que ya se estaba reforzando la presencia policial y la coordinación con otras instituciones ante este pues aumento de reportes de robos en escuelas y también en comercios de Ciudad Victoria. Y pues derivado de esta problemática que se ha estado generando desde hace algunos meses, aseguró que las corporaciones están atendiendo de manera inmediata los llamados de alerta y que los tiempos de respuesta pues se han logrado reducir. También fue cuestionado sobre las detenciones relacionadas con estos hechos, donde confirmó que hay personas detenidas, sin embargo destacó la importancia de que las víctimas presenten las denuncias correspondientes para fortalecer las investigaciones y avanzar en este esclarecimiento de los casos. Pues ahí el llamado también para que atiendan este jardín de niños ubicado en la colonia La Presita, pues ya son bastantes robos en muy poco tiempo y pues que se estén realizando también en esta zona rondines de vigilancia. Y bueno, en otro orden de ideas, déjeme compartirle pues que la consejera electoral del Instituto Electoral de Tamaulipas, Marcia Laura Garza Robles, consideró grave que existan amenazas en contra de cualquier integrante de los órganos electorales, quienes deben ejercer sus funciones con total libertad y sin ningún tipo de presión. En este caso, bueno, se trata de la consejera del Instituto Nacional Electoral, Frida Denise Gómez Puga, quien la semana pasada le compartíamos que denunció ser víctima de amenazas, las cuales alcanzaron integrantes de su familia derivadas de un debate relacionado con las llamadas boletas planchadas. La presidenta de la Comisión de Igualdad de Género y No Discriminación señaló que ninguna decisión adoptada en el ejercicio de un cargo público, particularmente dentro de los órganos electorales, debe derivar en amenazas o actos de intimidación. Vamos a escuchar lo que opinó al respecto Marcia Laura.
2: Sí, fíjate que ahí me parece pues eso, grave lo que ella señala, que no solamente se hace a su persona este tipo de amenazas, sino también inclusive a miembros de su familia, lo cual es totalmente reprochable. Y también fíjate que es importante, creo que es un buen tema el que ella señala, que a veces las, no sé, propuestas que se hacen o los votos que se hacen, normalmente a veces se descontextualizan porque solamente como que limitan y hacen a expresiones muy concretas que no logran desarrollar o explicar lo que realmente se dice o sobre la idea que se propone. Creo que este es el caso que denuncia la consejera Frida, en donde ella finalmente, y esto en la sesión correspondiente del Consejo del INE, ella lo que proponía no era que se diera validez a las boletas planchadas. Ella lo que decía es: lo que se determine con esas boletas no puede ser en las mesas directivas de casillas, sino en los propios consejos.
0: Y bueno, también dijo que este tipo de situaciones no contribuyen al adecuado funcionamiento de las instituciones electorales y recordó que existen antecedentes de denuncias similares que han afectado el desempeño de autoridades administrativas y jurisdiccionales en la materia. Y precisamente, pues la encuesta del IA va por ahí, considera que las autoridades electorales han fallado en garantizar que las mujeres ejerzan sus cargos públicos sin violencia política de género. De las personas que participaron, el 100% pues sí considera que las autoridades electorales están fallando en garantizar pues que las mujeres puedan ejercer sus cargos públicos sin esta violencia política de género. Ahí está todavía la pregunta en nuestra página de Facebook ORT Noticias para que vaya y nos deje sus comentarios y también para que nos siga y esté pendiente de los próximos temas que le vamos a estar compartiendo. Y bueno, eso ha sido todo por hoy. Muchas gracias por sintonizarnos en esta tercera edición de ORT Noticias. Que tenga una excelente tarde.
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5: Bienvenidos sean todos ustedes, mis queridos hermanos y hermanitas, a este su programa Mensajes para un Mejor Mañana. Somos su grupo internacional Luz y Verdad y estamos aquí con el único propósito de ayudarle. Estamos aquí en vivo y en directo, mis queridos hermanos, para poder ayudar a quien lo necesite en el momento indicado. Si usted en este momento algo raro o extraño le está pasando, sufre usted de cosas raras o extrañas, el dinero no le rinde, la mala suerte lo persigue, las cosas no le salen, abre una puerta y se le cierra otra, toda su vida parece un caos, parece que usted estuviera en un túnel o que el camino suyo no está despejado. Si cosas raras o extrañas le andan pasando, mis queridos hermanos, yo le invito a que usted me hable en este momento. Estamos aquí en vivo y en directo, estamos atendiendo aquí para poderle ayudar a toda aquella persona que tenga problemas. Si usted sufre, si usted padece, si usted enamora y fracasa, si usted juega y nunca gana, si el dinero no le rinde, si su familiar en el norte ya no le habla o a él le está yendo mal allá, mis queridos hermanos, o su hijo pequeñito llora mucho, se siente nervioso, casi no come, mantiene enfermito, se despierta en las noches gritando, el niño puede estar siendo afectado por un mal de ojo, por una mala vibración. Si usted, mi querido hermano, si sus animalitos se le mueren, se le pierden, se le enferman, si su tierra ya no le da, está toda árida, no da realmente lo que usted deseara que esta le produjera. Si esto le está ocurriendo, mi querido hermano, esto ocurre en su vida. Si su negocito que antes estaba bien, de repente se vino para abajo y para abajo, mis queridos hermanos, esto se puede arreglar cuando uno va a tiempo sobre todo. Entonces no sufra más. Estamos aquí nosotros para echarle la mano a quien lo necesite. Recuerde que somos su grupo internacional Luz y Verdad y estamos aquí para que usted, mi querido hermano, salga adelante. Cualquier persona que tenga problemas nos puede hablar, cualquier persona puede venir directamente a nuestro domicilio para atenderle con muchísimo gusto, porque tenemos la capacidad de ayudarle. Llámeme en este momento para echarle la mano, para decirle su horóscopo y decir qué está ocurriendo dentro de su vida normal, por qué las cosas se le vinieron abajo, por qué las cosas no le resultan. No olvide que las entrevistas que ustedes tengan con nosotros de índole personal y privado, mis queridos hermanos, son garantizadas. Y los trabajos también son estrictamente garantizados. De modo que venga, que nosotros le vamos a ayudar con el mayor de los gustos. Estamos aquí para eso, para echarle la mano quien guste, quien lo necesite, que venga con nosotros. 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Tenemos una llamada. Muy bien, de antemano le queremos dar las gracias a esta persona y a todas las personas que nos han llamado, pero en este momento a la persona que tenemos en línea. Y por favor, regáleme su fecha de nacimiento.
6: El 15 de septiembre del 70.
5: ¿Del 70?
6: Ajá.
5: 15 de septiembre, su signo zodiacal. Usted pertenece a la constelación de Virgo, ¿no?
6: Sí.
5: Mi querida hermanita, nos damos cuenta aquí que el elemento para usted es el aire. Que usted, mi querida hermana, el día de suerte es un día jueves. Que su planeta es Júpiter. Que el color que más le queda a usted es el verde. Metal el hierro y ojalá pueda utilizar un perfume, mi querida hermana. un perfume que contenga orquídea, ¿ok?
6: Ajá.
5: Mi querida hermanita, le quiero recomendar que usted debe cuidar mucho lo que es el pecho y su estómago. Son las partes corporales que usted más debe cuidar. ¿Estamos?
6: Ajá.
5: A ver, hijita de Dios, una pregunta que casi siempre le hago a las personas que nos hablan. ¿Usted ha visitado a su médico?
6: Sí.
5: Sí, ¿cuándo lo visitó la última vez?
6: Fue el otro mes. Y me mandaron a hacer un eco de eso del estómago también.
5: ¿Y qué pasó?
6: Pues apenas me lo van a hacer.
5: O sea que usted se puede morir y...
6: Ajá.
5: Y 28 de marzo. Correcto. ¿Y qué le dijo el médico de ese dolor que usted siente en el pecho?
6: Pues...
5: ¿Qué le dijo él?
6: Me dijo que... a mí me duele mucho el pecho y me dijo que era que porque comía chile. Eso fue lo que me dijo.
5: Anda.
6: Y mi esposo es el que me ha dicho que vaya, que me cheque. Le digo que ya le dije.
5: Entonces todos los mexicanos sufren de dolor en el pecho.
6: Ajá.
5: ¿Sí? Pues todos comemos chile, ¿no?
6: Pues sí.
5: ¿Sí?
6: No.
5: Entonces nos enfermamos todos del dolor de pecho porque comemos chile.
6: Ajá.
5: Ándale. Ah, eso fue lo que le dijo el médico.
6: Sí, eso fue lo que me dijo.
5: ¿Y usted dejó de comer chile?
6: Sí.
5: ¿Y el dolor siguió?
6: Sí, sí, sí.
5: Ándale. Entonces no es porque coma chile. ¿Cierto que no?
6: ¿Mande?
5: Entonces no es porque coma chile.
6: No, es por eso.
5: Muy bien, ¿le mandó alguna medicina a su médico?
6: Pues me dio la ranitidina nada más.
5: ¿Sí?
6: Y otra que para la colitis.
5: No más.
6: Nada más.
5: Bueno, hermanita, yo le voy a decir algo, mi querida hermana, siempre respetando lógicamente lo que la ciencia médica dice, y, ¿sí?
6: Uh-huh.
5: Y le diagnostique, ellos son científicos, mi querida hermana, ellos han estudiado para eso, pero... Yo pienso que lo suyo va más allá, mi querida hermana, de eso que le están diciendo, ¿ok?
6: Ajá.
5: ¿Sí?
6: Sí.
5: Yo lo que veo, mi querida hermanita, es que además de las enfermedades normales y naturales que el médico le puede encontrar, yo veo que desafortunadamente a usted le están haciendo un daño, ¿ok?
6: Ajá.
5: Se lo están haciendo, mi querida hermana, y debido a ese daño es que usted se siente así.
6: Ajá.
5: ¿Sí?
6: Ajá.
5: Debido a ese daño es que usted se siente así, desesperada, se siente mal, ¿sí? Y una cosa, ¿usted es casada?
6: Sí.
5: Bueno, esto también le está afectando a su pareja.
6: Ajá.
5: ¿Ok? Entonces, esto es algo delicado, mi querida hermanita, y yo lo que le recomiendo es una curación muy pronta, inmediata.
6: Ajá.
5: Si así se puede decir. ¿Ya?
6: Sí.
5: Hay que sacar, mi querida hermana, de su cuerpo, de ahí de su pecho, ese mal del cual usted tiene.
6: Ajá.
5: Del cual ha sido afectada. Una vez se le saque ese mal, mi querida hermana,
6: ajá,
5: simplemente lo que usted tiene que hacer es volver al médico y hacer lo que el médico le diga.
6: Ajá.
5: ¿Sí? Sí. Pero hay que hacer las dos cosas, mi querida hermanita. Y esta es una de esas cosas principales, ¿sí?
6: Ajá.
5: Que usted lo que tiene que hacer con la ayuda de Dios,
6: sí,
5: mi querida hermana, es una curación inmediata.
6: Ajá.
5: Para que usted vea resultados, para que se sienta bien.
6: Ajá.
5: ¿Usted se ha dado cuenta si este dolor en el pecho es todos los días o se le agudiza más en algunos días especiales?
6: En algunos días así.
5: ¿Cómo qué días?
6: Los martes. ¿Y viernes?
5: Claro, los martes y los viernes. ¿Sabe usted por qué los martes y los viernes?
6: No.
5: Bueno, yo le voy a explicar. Resulta que la gente que hace daño, las brujas, las pitonisas o los hechiceros,
6: ajá,
5: ¿sí? La gente que prepara todo este tipo de daños y de brujerías, ellos los días que más hacen un refuerzo hacia esos trabajos son los días martes y viernes.
6: Ajá.
5: ¿Estamos? Entonces,
6: sí,
5: por eso es que usted se siente tan mal, sobre todo los días martes y viernes.
6: Ajá.
5: Porque a usted la están trabajando esos días más fuerte que nunca.
6: Oh.
5: ¿Ok?
6: Sí.
5: Entonces, mi querida hermanita, pues esto es algo delicado y pues lo que tiene que hacer es una curación lo más pronto posible.
6: Uh-huh.
5: ¿Estamos de acuerdo?
6: Sí.
5: ¿Sí?
6: Sí.
5: Bueno, Entonces, mi querida hermanita, yo le recomiendo que si usted desea, puede venir con nosotros o ir donde usted quiera.
6: Ajá.
5: Nosotros le podemos ayudar, tenemos la capacidad de ayudarle, le sacamos el mal, le mostramos el mal, ajá, le decimos quién es la persona y lo más importante, su trabajo, ajá, está garantizado.
6: Sí.
5: ¿Ok?
6: Sí.
5: Bueno, entonces, hermanita, pues cuando quiera yo le ayudo.
6: ¿Sí?
5: Primero Dios.
6: Sí, está bien.
5: ¿Sí?
6: Sí.
5: Entonces, ojalá algún día la esperamos para que se cure definitivamente, ¿sale?
6: Sí, está bien, gracias.
5: Que Dios la bendiga, gracias por igualmente su llamada. Hasta gracias luego.
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5: 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Por favor, regáleme su fecha de nacimiento.
9: 23 de diciembre.
5: Sí.
9: De 1978.
5: Del 78.
9: Ajá.
5: Mi querido hermano, usted pertenece a la constelación de Capricornio.
9: Ajá.
5: Donde le quiero decir que para usted, su elemento es el aire. Y el día de suerte para usted es el día viernes. Su planeta es Venus. Color para usted el negro. Piedra la amatista. Metal el bronce. Y le estamos recomendando, ojalá que usted cuide su espalda, mi querido hermano, y su cuello. Es importante que ojalá utilice un perfume que contenga pino. ¿Ok?
9: Ok.
5: Me platicaba usted que esta llamada es para preguntar acerca de su padre.
9: Así es.
5: Deme la fecha de nacimiento de él, por favor.
9: 27 de julio.
5: Sí.
9: De 1945.
5: Él pertenece a la constelación de Leo.
9: Ajá.
5: Mi querido hermano, muy bien. Yo lo que veo, pues yo no estoy viendo muy bien a su papá, mi querido hermano. ¿Qué es lo que le preocupa tanto de él?
9: Mire, tiene varios de un tiempo para acá que ha tenido muchos accidentes de carretera.
5: Ajá. O sea que la vida de él ha estado en peligro.
9: Sí.
5: Correcto.
9: Van 2-3 veces que él va con mi cuñada y mi sobrina. Esa última vez sí chocó, pero van otras ocasiones que estaba a punto de chocar, o sea, ha tenido varios intentos de accidente.
5: Sí.
9: Y este último chocó con un muchacho que iba en una moto.
5: Sí.
9: Esa es una de las cosas.
5: Sí.
9: Otra es de que tiene un tiempo que empezó a tomar mucho. Él había dejado de tomar.
5: Sí.
9: Y volvió nuevamente a estar tomando mucho.
5: Ajá.
9: Entonces, a mi hermana le dijeron que le estaban haciendo algo a mi papá, o que tal vez le estaban, no sé, que lo estaban trabajando de cierta forma.
5: Correcto.
9: Entonces, mi pregunta es, o sea, bueno, más que nada quería saber si están trabajando un papá y qué hacer.
5: Ok. A ver, mi querido hermano, yo lo que veo aquí es que hay una persona de sexo femenino,
9: uh-huh,
5: una mujer, mi querido hermano, que le está haciendo un trabajo a su papá.
9: Uh-huh.
5: No sé por qué razón, no sé por qué circunstancia, pero yo veo a esta persona muy, digámoslo así, muy decidida a hacer de que su papá, de una u otra manera, esté sufriendo.
9: Ajá.
5: Esté padeciendo cosas raras o extrañas, y que las cosas están de mal en peor para él.
9: Sí.
5: ¿Sí? Ha llegado tanto al grado de la desesperación ya de su papá, que está recurriendo al alcohol como un medio de refugio para evitar esa desesperación, del cual él siente cuando lo empiezan a trabajar a través de rituales mágicos satánicos. ¿Sí? O negros u oscuros. ¿Ya?
9: Sí.
5: Él siente la desesperación, siente las ansias de irse a beber o a tomar, mi querido hermano.
9: Sí.
5: Sí. Me preocupa mucho lo de los accidentes también.
8: porque lógicamente un día de estos no va a agarrar a uno, sino que lo van a agarrar a él.
9: Y ¿sí? Ciertamente, siempre, casi siempre que ha pasado esto, va mi papá, va mi cuñada y va mi sobrina de 7 años.
8: Correcto.
9: Entonces, es algo que también me preocupa.
8: Sí.
9: O sea, porque ya no es nada más mi papá.
8: Ándale, ya hay más personas de la familia involucradas.
9: Ajá.
8: Exacto. Bueno, pues mi querido hermano, sencillamente lo que yo le digo es que a su papá lo están dañando, le están trabajando fuerte en contra de él, hay un mal muy fuerte, un trabajo de alta brujería, y pues simplemente hay que curarlo, mi querido hermano. Pero para curarlo, él debe venir con nosotros.
9: Ajá.
8: Estoy ahí para atenderlo con el mayor de los gustos.
9: Ok.
8: Entonces, ahí lo espero. Dígales que vayan y ahí los espero primeramente Dios para ayudarles.
9: Ok, muchísimas ¿sale? Gracias.
8: Que Dios lo bendiga, gracias por su llamada.
9: Igualmente, hasta luego.
8: Hasta luego.
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11: Regresamos.

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0: 8:30.
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1: Las 9:11.
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0: Deportiva. Las 9:19. 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

0: las 9:40.
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Las 9:59. 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

0: buscarte un nuevo amor. 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
1: Las 10:14.

0: las 10, 27.
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0: las 10:43.
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2: Las 10:49.
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0: las 10:52.
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0: las 10:55.
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3: ¿Ya sabes qué preparar para la comida de la semana? En el platillo sabio de hoy, la chef Mónica Mannion nos comparte una receta de lomo de cerdo en salsa cremosa de mostaza. Una opción sin complicaciones para que comas bien y cuides tu presupuesto.
4: Y para complementar con algo dulce y lleno de energía, en esta guía de consumo te compartimos los beneficios de la manzana y algunos consejos para elegirlas y conservarlas frescas en casa. Acompáñanos en Revista del Consumidor Radio.
5: Bienvenidas y bienvenidos a Revista del Consumidor Radio. Soy la chef Mónica Mannion y para el platillo sabio profeco de esta ocasión prepararemos un delicioso lomo de cerdo en salsa cremosa de mostaza acompañado de un puré de papa rústico. Los ingredientes que vamos a necesitar son 900 gramos de lomo de cerdo, 5 papas blancas grandes, 200 mililitros de crema, 2 cucharadas de mostaza Dijon, el jugo de un limón y su ralladura, 60 gramos de mantequilla sin sal, 500 mililitros de leche, 3 dientes de ajo finamente picados, un pequeño manojo de perejil, aceite, sal y pimienta al gusto. Vamos al procedimiento. Comenzaremos pelando las papas y cortándolas en trozos grandes para cocinarlas en agua con sal durante 10 minutos hasta que estén suaves. Escurrimos y machacamos con 60 gramos de mantequilla sin sal y leche caliente. De verdad, no tienen que machacar hasta que se quede muy suave la papa. Podemos dejar esos pedacitos que nos van a dar una textura rústica y es exactamente la que necesitamos. Para terminar el puré, sazonamos con sal y pimienta negra molida. No hay que olvidar probarlo para saborear la sazón y que este sea de nuestro gusto. Cortamos el lomo en medallones y después lo salpimentamos. Ojo, es muy importante lavarnos las manos después de manipular la proteína para evitar cualquier tipo de contaminación. Después, agregamos 2 cucharadas de aceite al sartén, doramos los medallones por ambos lados hasta que estén bien sellados y cocidos. Para esto, el sartén debe estar bien caliente. Los retiramos y los reservamos en un plato para que en esa misma sartén cocinemos la salsa y tome el sabor de la proteína y el sellado. Para la salsa, sofreímos ahí mismo 3 dientes de ajo finamente picados. Luego, añadimos 3 cucharadas de mostaza Dijon, 200 mililitros de crema, el jugo de un limón y su ralladura. Mezclamos y cocinamos a fuego bajo durante 2 o 3 minutos. Y no se imaginan qué espectáculo de salsa. Se puede utilizar con cualquier otra proteína o pasta. De verdad, la tienen que probar. Regresamos el lomo a la sartén, lo cubrimos con la salsa y lo tapamos. Dejamos cocinar 2 o 3 minutos. Para emplatar, servimos 2 medallones de lomo, los bañamos con esa deliciosa salsa y servimos una porción generosa de puré de papa. Lo último es darle ese toque fresco y agregamos el perejil finamente rallado. No olviden que el platillo sabio profeco es fácil de preparar, tiene muy buen sabor, aporta un balance nutricional y en este caso rinde para 6 porciones. Anímense a prepararlo y cuéntenos en nuestras redes sociales cómo les fue. No olviden que también pueden ver esta receta en el canal de YouTube Profeco TV. Soy la chef Mónica Mannion y fue un gusto cocinar con ustedes en Revista del Consumidor Radio. Hasta pronto.
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3: La manzana es una de las frutas más comunes e indispensables en nuestra mesa. Está presente en nuestra historia, en la ciencia, en el arte y en la gastronomía.
4: Este fruto viene del manzano, un árbol de la familia de las rosáceas. En estado silvestre, este árbol alcanza más de 9 metros de altura.
3: Sin embargo, para facilitar la cosecha, los cultivos comerciales lo mantienen entre 3 y 4 metros. Así es mucho más fácil que sus frutos lleguen frescos a tu casa.
4: Más allá de su valor cultural, la manzana destaca por su enorme versatilidad y sus beneficios para la salud. Es una gran fuente de hidratación y energía. Contiene cerca del 85% de agua y aporta carbohidratos naturales de fácil absorción.
3: Al tener un índice glucémico bajo, sus azúcares se procesan gradualmente. Esto te proporciona energía de manera sostenida durante todo el día.
4: También cuida tu digestión. Aporta pectina, una fibra natural que favorece el tránsito intestinal y protege tu microbiota.
3: Además, contiene quercetina y fisetina. Estos compuestos son antioxidantes que protegen las células del estrés oxidativo.
4: Son una gran fuente de vitamina C, potasio, calcio, hierro y vitaminas del complejo B.
3: Y por si fuera poco, es muy baja en sodio y grasa.
4: En nuestro país, el consumo anual es de 8.4 kilos por persona y nuestra temporada de cosecha va de agosto a octubre, aunque septiembre es el mes de mayor disponibilidad.
3: Los principales estados productores en el 2024 fueron Puebla, Coahuila y Chihuahua, siendo Chihuahua el lugar con la mayor producción a nivel nacional.
4: Conocer las variedades te ayuda a aprovechar al máximo su frescura y propiedades. Aunque existen cientos de tipos en el mundo, las principales que se comercializan en México son:
3: la Golden Delicious es la más producida en nuestro país. Es de color amarilla verdosa, muy jugosa y dulce.
4: La Red Delicious es inconfundible, roja, alargada y brillante. Su sabor es dulce y poco ácido.
3: La Granny Smith resalta por su color verde. Es firme, aromática y acidulada. Es la opción ideal para jugos y repostería.
4: La Royal Gala es de tamaño mediano, roja, crujiente, dulce y jugosa.
3: Y nuestra manzana criolla es pequeña. Se cultiva en el centro del país y funciona muy bien para hacer dulces y conservas.
4: Ir al mercado y elegir las mejores manzanas es una experiencia para los sentidos. Busca piezas de color uniforme y brillante, acordes a su variedad. Evita las que presenten manchas o decoloraciones.
3: Un detalle clave es el rabillo. Prefiere las piezas que todavía lo conservan. Esto te ayudará a mantenerlas en buen estado por más tiempo, ya que al perderlo, se acelera su maduración.
4: Toma en cuenta que las piezas más pesadas suelen ser las más frescas y tienen mucho más jugo.
3: Para revisar su textura, presiónalas ligeramente. Deben ceder un poco, pero sin sentirse blandas.
4: Acércalas a tu nariz. Una manzana fresca siempre tendrá un aroma suave y agradable.
3: Y al llegar a casa, el cuidado continúa. Puedes guardarlas en una bolsa de papel o de plástico dentro del refrigerador. Deja la bolsa abierta para permitir la circulación de aire y evitar el exceso de humedad.
4: Ten en cuenta que las manzanas liberan etileno. Este es un gas natural que acelera la maduración de otras frutas. Por eso, es mejor darle su propio espacio.
3: Además, si quieres retrasar su proceso de maduración y mantenerlas crujientes, puedes salpicarlas con agua de manera regular.
4: No olvides que cuidar nuestros alimentos es una tarea muy importante. Nos permite evitar los desperdicios, aprovechar lo que estamos comprando y valorar el trabajo de miles de personas en el campo.
3: Para tomar decisiones más informadas, revisa la Revista del Consumidor de este mes de octubre. Ahí encontrarás la información del programa ¿Quién es quién en los precios? De la Procuraduría Federal del Consumidor, donde te presentamos los precios mínimo, máximo y promedio del kilogramo de las distintas variedades de manzana.
4: Infórmate, compara y haz rendir tu dinero.
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0: Las 11:27.
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Las 11:44. No te

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0: las 11:50. ¡La Cotorra!
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0: las 11:54.
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0: las 12:37.
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6: La madre angustiada, quien nos pregunta por su hija, de 23 años, de signo

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0: las 12:49.
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La 1:14. 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La 1:15.

0: Gracias, Dios lo bendiga.
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0: La 1:41.
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2: Porque la gente lo pidió, carnal. Muchas gracias.
3: Muchas gracias, carnalito. Muy bobadilla.

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0: 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Las 2:23. ¡La cotorra!
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0: las 2:34.
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6: El señor con dudas de signo escorpión, quien nos pregunta que por qué su esposa viaja cada mes a ver a sus papás, pero siempre lo hace en una misma fecha. 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

0: las 2:43.
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0: Las 2:53.
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0: las 2:59.
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0: Las 3:19.
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0: las 3, 27.
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3: ¿Problemas en el trabajo? ¿Dificultades en el amor? ¿El dinero no le rinde?
4: Todo esto puede estar sucediendo, mi querido hermano, porque usted tal vez haya sido víctima de un trabajo de influencias negativas.
3: ¿Tiene problemas?
5: ¿Tiene problemas? ¿Tiene problemas?
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0: las 3:36.
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0: Las 3:50. 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Las 3:50.
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1: Las 4 con 6.
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0: Las 4:33.
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0: las 4:55.
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La 5 con 7. 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

0: Las 5, 10.
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0: las 5:29.
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0: las 5:49. 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

0: días, un gusto que nos sintonice. Acompáñeme a conocer los titulares de este miércoles 14 de octubre de 2026. Poder Judicial lleva campañas de prevención a más de 2.000 jóvenes en Tamaulipas. Pide regidor de Movimiento Ciudadano transparentar recursos de la Feria Tamaulipas 2026. Respalda Salud reformas del Congreso que refuerzan seguridad de motociclistas. Tendremos información relevante desde el Mante con Santiago Hernández.
1: Buenos días, en esta mañana te voy a comentar que Comapa hará nueva perforación para colocar bomba y entregar suministro a El Abra y Ojo de Agua. Siguen los problemas. La información más adelante.
0: Mayra González tendrá información de interés desde la zona sur del estado.
2: Sí, gracias, buen día. Suman 12 fugas de hidrocarburo en Altamira en este año. Detalles y pormenores en unos minutos.
0: Ya se encuentra listo con el avance de la información deportiva José Vélez Azad.
3: Hola, ¿qué tal, Jesús? Muy buenos días, amables amigos. Nos alcanzó una vez más otra mitad de semana en esta, por cierto, semana completa que nos acerca a la mitad de este mes de octubre que se está yendo como agua. Este décimo mes del año, y muy contentos de traer para ustedes toda la información que hemos preparado también en cuanto al tema deportivo. Vamos a hablar del campamento del Corre. El equipo de casa el día de ayer entrenó en el estadio Marte Ragones, hoy lo hará en el centro de formación, y ya prácticamente pues a 48 horas de que juegue contra los Dorados este partido tan importante del próximo viernes. También tendremos información de la Champions el día de ayer, 9 partidos el día de hoy, continúa, y también tendremos todos los detalles de la Conference League y de la UEFA Europa League. Así que muy buena la programación en cuanto a este tema del fútbol en Europa. También tendremos información del resultado de la selección mexicana femenil que enfrentó en Querétaro una vez más a Jamaica. El vistazo al deporte local, porque también tiene su espacio. De esto y más aquí en Los Deportes, en este miércoles, más adelante.
0: Gracias, José Vélez. Más adelante nos vemos, nos escuchamos con toda la información deportiva. Lo invitamos a que esté al pendiente y participe con nosotros como todas las mañanas en la encuesta del día. Ya lo sabe, la pregunta la va a encontrar en nuestra página de Facebook, ORT Noticias. Lo invitamos a que vote, a que participe también dejándonos su comentario referente a este tema que más adelante estaremos abordando en este miércoles, donde también tendremos mesa de análisis como todos los días para que esté al pendiente. Además de la información que se va generando al momento y que ya lo sabe usted, aquí la va a encontrar antes que en cualquier otro lugar, así que de esta manera comenzamos.
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0: Bienvenida, mi nombre es Jesús Rodríguez y a lo largo de esta primera edición le estaré llevando la información más relevante y oportuna, así que lo invito a que no pierda sintonía con nosotros. Estamos a través de La Cotorra en la 101.7 para la zona centro del estado, saludando con mucho gusto a los amigos de la región cañera del Mante, quienes nos sintonizan a través de La Chabela en la 93.9. Gracias por despertar con nosotros. 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Tenemos 26 grados centígrados a esta hora de la mañana aquí en la zona centro de la ciudad. La mínima para hoy de los 23, máxima de los 34. Recuerde, el día de mañana jueves por la noche, viernes, ya anunciaba Protección Civil el posible ingreso de un nuevo frente frío que traía algún ligero descenso en las temperaturas y probabilidades de lluvia. Son las 6 de la mañana con 8 minutos. ya que le estamos hablando de lluvias también, de probabilidades, bueno, pues hay que tener cuidado, hay que manejar con precaución. Recuerde, cuando el pavimento está mojado, pues se provocan accidentes y hay un mayor riesgo, bueno, pues de que usted forme parte de las estadísticas. Y hablando de estadísticas, también un tema que hemos estado hablando mucho recientemente, estas modificaciones que se han planteado en el Congreso del Estado para que menores de 12 años pues no puedan circular en motocicletas. Ya saben, las motocicletas últimamente han dado muchos temas de qué hablar, temas lamentables, temas de accidentes. Y miren, nos vamos a enlazar con nuestro compañero y amigo Santiago Martínez, justamente porque ayer se registró, no es novedad, un choque de un motociclista. Para acabarla iba ebrio, pero hay un tema peculiar en donde este sujeto además pues trató de huir. Santiago, buenos días.
5: Hola, ¿qué tal? Saludos a todos allá en el estudio. Saludos a toda a la fiel audiencia, a los que están en estos momentos en sintonía, en este día miércoles. Sí, el día de ayer, una historia muy, muy peculiar, como bien lo mencionas, un tema curioso que se vivió en este accidente que se da en la carretera a Tampico, tramo Victoria-Zaragoza. La carretera Zaragoza, como se le conoce aquí en los capitalinos, kilómetro 60 se reportó, eran el 61. Este accidente, pues prácticamente un motociclista se salva de morir, aplastado prácticamente, y termina esta historia dos horas después. Prácticamente fue a las 17 horas cuando se reportó, 17 horas, 5 de la tarde pasaditos, se reportó este percance, repito, kilómetro 60, pero finalmente fue en el 61, y lo que parecía un traslado de rutina por parte de los técnicos en urgencias médicas del CRUM, que fueron los que llegaron ahí, pues terminó en un segundo rescate, un motociclista que, repito, sobrevivió a un choque contra un tráiler, que no es que minimizar. Esto en la carretera Zaragoza, pero horas después, alrededor de las 7 de la noche aproximadamente, ya lo estaban llevando a un hospital, al hospital donde tenía que ingresar ya varios minutos antes. Esta persona cayó en un barranco, y les voy a platicar por qué. Cayó en un barranco de aproximadamente 5 metros luego de intentar escapar de la ambulancia. Esta persona primero sufrió el accidente por hacer una mala maniobra, una maniobra envuelta en U en el puente que se encuentra en el kilómetro 61. El tráiler logra frenar, alcanza a evitar llevarse a este motociclista, resulta con algunas lesiones, no de gravedad, estaba consciente, estaba parado esta persona. Se hablaba de que andaba presuntamente en estado inconveniente, se confirmó minutos después, cuando ya se puso necio, si me permiten la expresión, y fue atendido por los elementos de CRUM. Estuvieron Guardia Estatal, Guardia Nacional en este lugar, se trasladó, repito, como un traslado de rutina, iba a un hospital derivado a las lesiones, solamente a descartar probables fracturas. Pero ya cuando ingresaron a la capital de Tamaulipas por Avenida de la Unidad, tomaron Carlos Adrián Avilés, ampliación Carlos Adrián Avilés, a la altura de la calle Jilguerillos, si no me equivoco, de la colonia Lindavista, hay un retorno, ahí esta persona desde metros antes estaba o empezó a forcejear con la paramédico, era una dama, una mujer quien estaba atendiéndolo. Forcejeó, quiso abrir la ambulancia en traslado, en desplazamiento. La ambulancia tiene un sistema de que no se puede abrir cuando está en movimiento. El chofer, otro paramédico, detiene su marcha, abre la puerta y le pide calma. Siguió agresivo, le pidió, no lo dejaban ir porque tenían que firmar una responsiva de que no quería ser atendido. La firmó esta persona y posteriormente salió corriendo y desapareció. Cayó en un barranco, recordar que está en la colonia Moderna, que está tiene varios barrancos ahí, un predio montado, pues ahí terminó esta persona lesionado una vez más, ahora con lesiones en la cabeza, terminó por golpearse con las piedras que se encuentran en ese barranco. Hablan a las autoridades, Guardia Estatal acudió, Protección Civil del municipio acudió también para rescatar a esta persona que quedó allá en el fondo del barranco. Sale por sus propios medios mientras llegaban las autoridades de Protección Civil, es atendido una vez más por la misma unidad que lo trasladó. Vaya, este servicio duró aproximadamente casi 3 horas de traslado de un lugar cercano, porque esta persona se puso imprudente y la misma ambulancia, la 05 del CRUM, fue lo que finalmente lo llevó al hospital, ahora con dobles lesiones, doble hecho, doble situación. Primero se salvó de morir, posteriormente tuvo que ser rescatado de un barranco. Vaya historia la que generó esta persona, con presuntamente en estado inconveniente. Andaba ebrio esta persona, que repito, andaba en motocicleta ebrio y todavía escapó, agredió a los paramédicos del CRUM y finalmente ellos mismos lo llevaron a un hospital. Hay que mencionar esto, que pues tanto se dice y llama la atención o criticamos a los paramédicos, pero tienen que pasar ese tipo de situaciones con personas que se ponen en este estado y pueden hasta agredir, y vaya situación que se vivió el día de ayer, vaya historia. Repito, yo tengo más de 28 años cubriendo Nota Roja y dos o tres ocasiones me ha tocado algo peculiar, personas que corren, personas que se bajan de la ambulancia, pero esta persona sí me llamó la atención porque no había visto que se bajara y todavía sufriera alguna lesión. Hemos visto que se abandona la ambulancia, pero bueno, se retiran y ya no sabemos nada de ellos, pero esta persona todavía generó más molestia. Vaya, este servicio duró casi 3 horas por parte de los paramédicos del CRUM aquí en Ciudad Victoria. Ahí se lo dejamos de reflexión de lo que viven algunos paramédicos y algunas autoridades con respecto a las personas que se ponen impertinentes cuando se les da atención prehospitalaria en este caso. Es mi reporte y como siempre aquí seguimos atentos y pendientes. No sé si opines algo al respecto con esta historia o si te ha tocado a ti, Jesús Rodríguez.
0: Así es, Santiago. No, pues justamente como bien decías, el tema de la reflexión, ¿no? Justamente hablábamos hace algunos días de la falta de respuesta de algunos cuerpos de emergencia que tardaban y que, bueno, pues es comprensible ahí en algunas ocasiones la falta de coordinación que se tiene, pero pues también está la otra parte de la moneda, como bien dices, estas personas pues que se ponen imprudentes y que, bueno, justo es señalar que, bueno, pues también está la otra cara de la moneda, pero ¿hay algún tipo de acción que se tenga contra esta persona, Santiago? ¿Algún tipo de, pues no sé, sanción, llamado de atención?
5: Hay un protocolo. Él había firmado, lo invitaron a firmar para que no tuvieran alguna responsabilidad los paramédicos. La obligación de los paramédicos al prestar un servicio de prehospitalario, pues es llevarlo y ponerlo a salvo en un hospital. Lo firmó. Aquí el tema de la agresión, pues puede involucrar a los paramédicos si quieren ellos pues denunciar esta agresión, pero creo que pues no se va a dar, solo queda pues en un llamado de atención que se la dieron ahí los agentes estatales, ya calmados, obviamente por la presencia de la autoridad cambian las personas, se les quita lo valiente, y pues esperemos que esta persona recapacite y que pues tenga, ya no haga eso, porque cruzó las calles sin precaución. Hay testigos que mencionaban que bajó de la ambulancia y corrió junto con el paramédico, con la otra compañera de él, y los vehículos pasaban. Recordar que hice es una vía rápida, la ampliación Carlos Adrián Avilés, pudo generar otra tragedia. Imagínense que otro escenario donde pues sale y el paramédico pues tratando de contenerlo, de hacerlo recapacitar para que vaya a un hospital, pues se puede convertir en una tragedia. No medimos y creo que sí debe haber una sanción, una ley para este tipo de personas que agreden cuando se les debe, cuando se les brinda una atención, en este caso repito, prehospitalaria, una atención de seguridad, una atención de protección civil, agresión a estos elementos que pues tienen vocación la mayoría de ellos o casi todos los que abrazaron esa profesión, y se me hace injusto porque repito, no lo conté, pero sí se atravesó esta persona a la calle, todo desesperado, desorientado, andaba alcoholizado, obviamente con esas condiciones pues termina por hacer cosas que pueden terminar en tragedia y pueden arrastrar a otras personas que nada que ver en esta situación. Así que esta persona pues debe recapacitar y también pues que exista alguna sanción para que quienes hagan esto, agresión a los paramédicos o que se bajen de las ambulancias o que intenten hacer algo contra los cuerpos de emergencia, pues tiene que haber una sanción al menos, o una pues una situación que los haga pensar no hacerlo una vez más. Como siempre, aquí seguimos atentos y pendientes.
0: ¿Me escuchas? Bueno, ahí ya no me escuchó. Le iba a hacer un comentario porque mire, a quienes nos siguen a través de video, ahí recuerde en YouTube ORT Radio, en Facebook ORT Noticias, bueno, pues nos están mandando un mensaje, una preocupación ahorita que estamos hablando justamente de prevenir accidentes. Pues ya lo sabe usted, está por arrancar la feria aquí en Ciudad Victoria, pero nos comparten esta imagen y esta preocupación donde dice que qué opinamos de la montaña rusa, porque dice toda la estructura está sostenida en pequeños barrotes, y como siempre, bueno, pues amablemente ahí nos comparten esta imagen, esta fotografía en donde, bueno, no sé si ya se terminó de montar toda la estructura, pero bueno, al menos la parte que nos envían, ahí está pues sostenida únicamente sobre unos barrotes de madera, y bueno, ahí está la preocupación ante accidentes que se han tenido en otras situaciones. Bueno, pues ahí está la pregunta de la ciudadanía. ¿Qué va a pasar si después se registra alguna situación, que ojalá y no sea así, porque bueno, pues ahí está esta preocupación que nos están mostrando nuestros radioescuchas. Gracias por la confianza, por supuesto que vamos ahí a estar viendo este tema en particular. Y buenos días también al doctor al profesor Víctor Reyes Elizalde. Él bueno, además de felicitar por la labor, insiste que en el paro de la obra de la reconstrucción de la vieja carretera Limón Ocampo. Claro, profesor, estamos ahí al pendiente de, sobre todo, el titular de Obras Públicas, a ver qué nos puede comentar. Y bueno, ahí con gusto, en cuanto tengamos la información, se la compartimos ampliamente. Son las 6 de la mañana con 21 minutos, tenemos 26 grados centígrados. Vamos al corte comercial y volvemos.
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0: Regresamos de la pausa comercial. Son las 6 de la mañana con 24 minutos. Tenemos 26 grados centígrados aquí en la zona centro de la ciudad. Y a esta hora de la mañana recibo con gusto a Javier Rodríguez, nuestro coordinador de noticias. Javier, muy buenos días.
1: Hola, Jesús. Buenos días a nuestro auditorio.
0: Y bueno, es momento de dar paso a la pregunta del día de hoy. Como siempre, antes de ello, bueno, pues platicar sobre... pues el tema de los candidatos independientes, Javier, un tema que en procesos anteriores, pues creo que como que tenían mayor fuerza, ¿no? Para estas fechas, ya por ahí escuchábamos diversos nombres, diversos personajes que estaban ahí, pues haciendo su luchita, el mostrando su interés, como al igual que el resto de los candidatos de los partidos, pero... pues los independientes también en algunas regiones pues eran pues un número considerable. Fíjate que hoy en día pues daba a conocer la autoridad electoral, el Instituto Electoral, sobre todo aquí en Tamaulipas, que bueno, pues sí han ido algunos ahí a preguntar, a pedir informes, pero pues hasta el momento pues no ha pasado de ahí. ¿Qué está pasando con esos independientes? Que hubo una temporada que bueno, pues también ahí como que fue un boom y todo el mundo quería irse de independiente, ¿no? Ante el descontento obviamente de la ciudadanía, de los partidos políticos, decía, de los candidatos de siempre. Y bueno, había algunos otros que hacían su berrinche también, decían, bueno, pues el partido no me quiso apoyar, pues me voy por la vía independiente, ¿no?
1: Sí, así es, una convocatoria desierta del IETAM para los independientes. Y efectivamente, en los tiempos idos había más participación ciudadana. De hecho, Jaumabe, por ejemplo, el famoso Gabio, ha sido dos veces alcalde. Acá en Yera, el Sapo, ¿no?
0: Sí, el Sapo. Sí.
1: También.
0: Así le dicen, ¿eh? Oiga, sí, no creo que estamos ofendiendo.
1: Sí, gente. Sí, perdón, no vaya a pensar que es una cuestión ofensiva. De hecho, él, en una entrevista aquí en esta casa, dijo que él le gustaba que le llamaran el Sapo porque así lo conoce.
0: Sí, así lo identificaba, sí.
1: Sí, y bueno, se queda más el sobrenombre que el nombre. Pero bueno.
0: Y que recordemos, perdón, Javier, sí, que en algunas boletas ya se permite eso, de poner el sobrenombre.
1: Sí, cada candidato determina si quiere que le pongan el sobrenombre o el nombre, nada más. Y bueno, a lo que iba es de que en esta ciudad capital recuerdo a Jico, que participó como independiente, no ganó, en la siguiente elección lo acogió el PAN y gana. Pero bueno, ya tenía trabajo previo hecho y por eso el PAN lo acogió también, porque bueno, le representaba una casi garantía de triunfo y así fue. Y la historia escrita pues consigna el caso de Charito. Rosario.
0: En Jiménez,
1: allá en los años de... en la administración de Manuel Cavazos Lerma, en donde la mujer, no existía la figura de independiente, era candidato no registrado, e hizo campaña, y ganó. Le ganó a la estructura del Estado.
0: Sí.
1: Y le ganó porque, bueno, la verdad es que quienes habitualmente participan en una contienda como candidatos independientes, hoy conocidos así como candidatos independientes, es porque de alguna manera tienen un liderazgo real y representan una opción real de triunfo. Sin embargo, bueno, algo está sucediendo, ¿no? Que en las últimas elecciones ha ido a la baja esta figura de independiente. Aquí habría que preguntarnos, incluso creo que la autoridad electoral debería preguntarse también, ¿por qué? ¿Es que se nos están acabando los líderes naturales? ¿O es que no confían en el proceso? ¿No confían en la transparencia? ¿O por qué vamos a la baja en este renglón de los candidatos independientes? Porque, le repito, en antaño ha habido, y le referimos los que conocemos aquí cerquitas, como decimos, pero ha habido muchos más.
0: Sí, claro, y bueno, sí, únicamente recordando ese antecedente que tú mencionabas de Jiménez, Javier, porque sabrán
1: de Charito, si, así le dicen.
0: De Charito, que porque habrá quien diga, bueno, pues no están diciendo que no existía la figura independiente. No, recuerde que antes había un recuadro en blanco,
1: sí,
0: al final, que ahí uno podía
1: votar. ¿Usted votaba por quien quería?
0: Sí, por quien querías. Sí. Y bueno, pues ese, pues es de las precursoras, ¿no? De las hoy.
1: De hecho, así se le considera como la precursora,
0: ¿sí?,
1: de lo que es ahora la figura de candidato independiente.
0: Así es, que bueno, en ese entonces. Pues la diferencia también es que no había muchos requisitos, Javier. Únicamente era que tú llegabas y apuntabas.
1: Tú ponías a tu compadre,
0: apuntabas
1: a tu comadre,
0: el nombre, exactamente. Hoy en día, pues ya esa transformación, ajá, obviamente los partidos buscaron frenar un poco el tema, sí, se reglamentó. Y bueno, pues hoy en día ya sabemos, pues que requieres, no sé, el 3% de, uh-huh, de las firmas del padrón. Y bueno, pues ahí tienes que darte la tarea de ir a buscarlo. Y que bueno,
1: no es fácil,
0: el tema de los recursos, exactamente, uh-huh, que es a lo que iba. El tema de los recursos que no es barato, lo vimos también con el tema de las candidaturas del Poder Judicial, que también los mandaron a plasearse, ¿no? Y sin recursos, pues
1: cada
0: muchos
1: de
0: ellos prefirieron no hacerlo, otros ahí pues sí le lloraron un poquito por el tema de que era de la bolsa, como bien mencionas, y que en el tema de las candidaturas independientes, bueno, pues también está permitido cierto recurso económico, pero bueno, uh-huh, comparado con el que reciben los partidos políticos, obviamente que es insuficiente. Pero aquí el punto también, el tema es como ahorita lo cuestionabas tú, Javier, ¿qué está pasando para que hoy en día pues esté prácticamente pues desierto este renglón de los independientes? Y digo al día de hoy porque antes de arrancar el proceso de manera formal, pues sí había algunos que a través de redes sociales estaban por ahí cuestionando o preguntándole a la ciudadanía, ¿cómo ven? ¿Me aviento independiente o no? Bueno, no sé si sea porque no han recibido la respuesta del ciudadano, que el ciudadano haya vuelto a confiar en los partidos, que no creo que sea esa la respuesta.
1: Eso va a ser difícil.
0: O pues también si hay más trabas que el día de hoy estén teniendo para poder llegar a estas candidaturas.
1: Fíjate que se especula que uno de los inconvenientes que tiene esta convocatoria es que el tiempo para hacer campaña no está, como dirían los políticos, en piso parejo, uh-huh, que se la lleva más el tiempo en reglamentación que en periodo para hacer campaña, y ahí pues sí habría desventaja. Le insisto, es una especulación, habría que ver realmente los términos de la convocatoria, pero lo que sí es claro es que algo está sucediendo, claro que algo está sucediendo. Yo insisto, habría que preguntarse qué es, se nos están acabando los líderes naturales, ¿qué podría ser? ¿Por qué? ¿Por qué podría ser? Porque hay una decepción. Hay una decepción del manejo de la política. Hay una decepción que no incentiva y que por ello no incentiva al ciudadano común a participar tanto en política, uh-huh, por todo lo que hemos visto, que a final de cuentas, lo que decepciona no es el hecho de que se roben el peso, de que incumplan las promesas de campaña. Yo creo que lo que decepciona es la falta de acción de la justicia, la falta de castigo a quienes violenta la ley, a quienes faltan a sus promesas. Si fuese de otra manera, pues yo creo que sobrarían los candidatos independientes. ¿Por qué? Porque la verdad es que sí hay quien quiere de verdad a su pueblo, a su ciudad, a su distrito. Hay gente que la verdad tiene vocación de servicio, y la política es eso, es vocación de servicio. Amén, claro, de la capacidad de negociación y demás, es un arte la política. Pero claro que hay personas que sin participar aman la política, están al pendiente de ello y todo, pero que se mantienen alejaditos precisamente por todo lo que se tiene en conocimiento, que surge, que se hace, que se desprende del manejo de la política.
0: Así es, y que además también, Javier, bueno, hay que decirlo, hay otro sector de la población que pues en un principio pues sí veía con buenos ojos el tema de las candidaturas independientes, ¿no? El darles la posibilidad a aquellas figuras que, bueno, pues no eran respaldadas por algún partido, pero como tú decías, pues eran gestores sociales, eran líderes naturales en sus comunidades, sí, en sus colonias, y que, bueno, pues empezó como una buena alternativa, insisto, ante la desconfianza de los partidos, pero luego pues empezó también el tema de, como lo decíamos, de los resentidos, ¿no? Que únicamente porque un partido no te arropó, sí, y cuando estás plenamente identificado con una ideología, pues vienes ahora a querer a vender otra idea. Digo, creo que esa pudiera ser también otra de los temas porque el ciudadano pues ha dejado de tener esta confianza, ¿no? Porque incluso ponías el ejemplo hace rato del doctor Jico, que como independiente no ganó efectivamente, pero le fue muy bien.
1: Sí, digo, sí,
0: poco le faltó. Y hubo mucha gente que cuando el PAN lo arropa también dijo, a ver, pues yo como independiente sí te apoyé, pero pues yo estoy hablando de que ya no confío en los partidos y por eso te di mi respaldo. Y ahora te terminas vendiendo, porque así lo decían, vendiéndote un partido. Entonces, pues ahora ya no voto, digo, aunque ya con el respaldo del PAN, pues obviamente pues, todos conocemos la historia, claro, obtuvo el triunfo, pero mucha gente también quedó inconforme con ese tipo de situaciones, Javier, que muchas figuras que se decían independientes, pues en realidad atrás de ellos había algún partido, algún movimiento que estaba junto a ellos y ya una vez obtenido el triunfo, pues terminaban cambiándose la camiseta, ¿no? Como generalmente sucede.
1: Sí, pues es que esa es precisamente parte de la historia escrita que desalienta, que quiero pensar, que desalienta la participación ciudadana, porque hemos visto casos, específicamente el de Jico, ¿no? Uh-huh. Que efectivamente, como bien lo dices, no ganó, pero llega finalmente con el apoyo del PAN, pues por toda la estructura y demás. Es que sabe que, oiga, no es nada más registrarte y sacar el 3%, No, es costosa porque requieres una estructura, representantes en casilla, uh-huh, la movilización. No, es un peso lo que te cuesta. Ahí por eso yo...
0: Y mucho tiempo invertido, Javier.
1: Sí, digo,
0: sí, no, pues es generalmente los independientes luego tienen pues negocios propios, ¿no?
1: Sí,
0: que dicen,
1: gente que sí trabaja.
0: Sí, y que dicen, oye, y que en muchas ocasiones dicen, pues es que tuve que descuidar mi negocio mientras estuve acá, pues se me vino abajo, entonces o hago una cosa o hago la otra, ¿no?
1: Y ha habido otros que no tenían negocio y terminaron la campaña con negocios.
0: Sí.
1: Pero es por eso, precisamente, por todo lo que sucede en el transcurso antes y después, y que, pues caray, que son cosas indebidas, ¿no? Luego hay quienes llegan con una buena intención, pero se nos echan a perder en el camino, ¿no?
0: Sí.
1: Vemos que a final de cuentas no era lo que nos decía, que puede ser el caso de Jico,
0: uh-huh,
1: que lo vimos como una figura sana cuando era independiente, incluso cuando llegó con el PAN, yo en lo particular todavía lo veía de buena intención. El poder dicen que enloquece, uh-huh, no digo yo que el doctor se haya enloquecido, no, pero bueno, sí te distrae, te mueve de lo que ibas, porque pues no es igual ser borracho que cantinero, diría Claudia, sí, en sus editoriales. Y cuando ya llegas y te sientas y dices, todo esto es mío.
0: Uh-huh. Sí. No, además, pues cuando no sabes administrar, pues se nota, Javier, ¿no?
1: Porque, pues no te preparaste para eso.
0: Y más en el caso particular, seguimos hablando de este ejemplo, porque en su momento mucho se habló, a ver, bueno, pues si no eras político, no sabías, uh-huh, del tema, pues bueno, rodéate de gente que le,
1: claro,
0: sepa y déjate asesorar. Que bueno, digo, no lo sé porque no estuve ahí, pero hay mucha gente que dice, pues es que lo asesoramos, pero termina haciendo lo que él quiere.
1: Pues sí, poder.
0: Y que es a lo que íbamos. Mucha gente dice, bueno, al día de hoy hay ciudadanos que dicen, a ver, mis respetos como doctor en su materia, uh-huh, pues no hay ninguna queja, pero ya como administrador de la ciudad, pues ahí sí dejó todo que desear, ¿no?
1: Sí, pues la verdad es que sí, no dejó un grato recuerdo en su paso por la administración, derivado pues quizás de que, basados en las declaraciones de algunos de sus colaboradores, de que no supo escuchar, ¿no? De que impuso su voluntad, y a final de cuentas, pues el poder es así,
0: uh-huh,
1: pero bueno, pues el poder en ese nivel, pues se supone que es para beneficio de sus gobernados. Los errores cuestan, sin lugar a dudas, la ambición cuesta, sin lugar a dudas, y bueno, pues hoy la historia ya lo tiene consignado, pero deje usted la historia. Quienes lo vivimos, bueno, pues lo tenemos ya calificado, ¿no? Como un Diez Gutiérrez y todos los otros.
0: Aunque ya iba quedando en el olvido.
1: No, Diez Gutiérrez es el mejor que ha pasado después de todo esto que hemos vivido.
0: Ahorita con Lalo Gatás, bueno, pues ya, lo trajimos ahorita a colación por el tema de los independientes, ¿no? Pero pues bueno, creo que ya...
1: Es que fíjate que en el caso de Diez Gutiérrez, en opinión propia, yo no lo califico como un mal presidente, ¿no? Yo creo que todos los que estaban a su alrededor, contrario a lo de Jico, abusaron de él.
0: Eran los malos.
1: Sí, abusaron de él. Yo creo que ni cuenta se dio lo que pasó ahí, ¿no? Creo que esa es mi opinión. Sí, en el caso de Jico fue al revés. Todos los demás dicen, por aquí no. No, sí, por aquí, ándele.
0: Que a ninguno ni otro los eximen de su responsabilidad.
1: De su responsabilidad, no, definitivamente. Pero bueno, dicen que nunca se puede estar tan mal que no se pueda estar peor. Hoy estamos.
0: Pero bueno, al final del día, pues el tema de estos independientes que, bueno, hoy brillan por su ausencia, es lo que nos lleva a la pregunta del día de hoy.
1: Efectivamente, de todo esto surge la pregunta para la encuesta del día de hoy, y como lo hacemos todos los días, le invitamos a que participe con nosotros. Usted lo sabe, lo va a encontrar en nuestro Facebook, ORT Noticias. La pregunta para la encuesta del día es la siguiente. ¿Considera que la falta de aspirantes independientes en Tamaulipas refleja una crisis de representación política y de confianza ciudadana? Esa es la pregunta para la encuesta del día de hoy y le reitero como siempre la invitación para que continúe participando con nosotros.
0: Así recuerde la manera de votar en la publicación de nuestra página de Facebook. Si su voto es por el sí, mediante una reacción de corazón no lo indica. Si su voto es por el no, mediante una reacción de me entristece. Lo invitamos a que nos deje su comentario también referente a este tema, si gusta. Y tenemos ya los resultados de la encuesta del día de ayer.
1: Así es. La pregunta para la encuesta del día de ayer fue la siguiente. ¿Considera que las autoridades electorales han fallado en garantizar que las mujeres ejerzan sus cargos públicos sin violencia política de género? Bueno, de las personas que participaron en esta encuesta hubo un punto de coincidencia. El 100% de ellos dijo que sí considera que las autoridades electorales han fallado en garantizar que las mujeres ejerzan sus cargos públicos sin violencia política de género. Esa es la percepción ciudadana en esta encuesta.
0: Así es, y bueno, gracias a quienes participaron y reiterar la invitación a participar en la encuesta del día de hoy. Son las 6 de la mañana con 41 minutos, tenemos 26 grados centígrados, vamos a un corte comercial y volvemos.
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Hola, ¿qué tal? Es un verdadero gusto saludarles. Les saluda Sara con el primer bloque del pronóstico del tiempo a través de ORT Noticias. Damos inicio a este miércoles 14 de octubre con la información meteorológica más oportuna y verificada para que usted pueda planificar sus actividades laborales, escolares y de traslado con absoluta certeza y tranquilidad. Acompáñenos a revisar detalladamente cómo se comportarán las condiciones atmosféricas en nuestras regiones prioritarias durante las próximas horas. Comenzamos nuestro recorrido meteorológico en la capital del estado, Ciudad Victoria. Para esta jornada de mitad de semana, la capital tamaulipeca despierta bajo un cielo completamente soleado y un ambiente templado que se tornará caluroso con el paso de las horas, favorecido por un patrón de tiempo estable en la región central del estado. En este momento, el termómetro marca una temperatura actual de 23 grados centígrados, registrando una sensación térmica idéntica de 23 grados centígrados. Hacia las horas del mediodía y la tarde, el ambiente será cálido y seco, alcanzando una temperatura máxima de 34 grados centígrados, partiendo de una temperatura mínima de 23 grados centígrados observada al amanecer. El cielo se mantendrá despejado a lo largo de gran parte del día, y la probabilidad de precipitaciones es completamente nula para hoy, situándose en un 0%, lo cual garantiza condiciones de tiempo seco. Los vientos soplarán de forma moderada a una velocidad constante de 16 km por hora, manteniendo una ventilación agradable sobre la zona urbana. Por su parte, la humedad relativa del aire se ubica en un 65%. Respecto a la evolución del clima para las próximas jornadas en Ciudad Victoria, se anticipa la aproximación de un frente frío que provocará un marcado cambio en el estado del tiempo. Para el día de mañana jueves, se espera una temperatura máxima de 32 grados centígrados y una mínima de 22 grados centígrados con presencia de llovizna. Hacia el viernes, se prevé un descenso térmico notable con una máxima de 26 grados centígrados y una mínima fresca de 17 grados centígrados, manteniéndose condiciones de llovizna. Continuando con nuestro reporte, nos trasladamos hacia la región cañera para revisar el panorama en el municipio de El Mante. Para el día de hoy, esta localidad presentará condiciones ampliamente favorables, con cielo parcialmente soleado y un ambiente caluroso durante la tarde, propicio para el desarrollo de actividades cotidianas y labores de campo. Al momento, la temperatura actual se posiciona en 24 grados centígrados, con una sensación térmica de 24 grados centígrados. Durante la tarde, se pronostica que el termómetro alcance una temperatura máxima de 33 grados centígrados, luego de haber iniciado la jornada con una temperatura mínima de 24 grados centígrados. El viento correrá de forma muy suave a una velocidad de 12 km por hora. Por otro lado, la humedad relativa en el ambiente se ubica en un 64%, lo cual generará una percepción térmica ligeramente bochornosa en las horas de mayor intensidad solar. La probabilidad de lluvia es baja para hoy, marcando apenas un 10%. En cuanto a la evolución esperada para los siguientes días en El Mante, el tiempo cambiará de forma significativa hacia el fin de semana. Para el jueves se anticipa una jornada con una temperatura máxima de 32 grados centígrados y una mínima de 23 grados centígrados acompañada de llovizna. Hacia el viernes, el termómetro descenderá hasta los 29 grados centígrados como máxima y 21 grados centígrados como mínima, persistiendo la presencia de llovizna. Ante estas condiciones meteorológicas caracterizadas por cielos abiertos y temperaturas elevadas durante la tarde en ambas localidades, compartimos recomendaciones prácticas muy importantes para proteger la salud de toda la población. Es fundamental mantener una hidratación constante, bebiendo suficiente agua natural a lo largo de todo el día, sin esperar a sentir sed. Les sugerimos aplicar protector solar en la piel, usar prendas ligeras de colores claros y evitar la exposición prolongada a los rayos del sol durante las horas de mayor intensidad térmica, específicamente entre las 11 de la mañana y las 4 de la tarde. Asimismo, si tiene previsto salir a carretera durante este día, le sugerimos revisar con antelación los niveles de agua, aceite, la presión adecuada de los neumáticos y el correcto funcionamiento del sistema de enfriamiento de su automóvil, previniendo averías mecánicas provocadas por las temperaturas diurnas sobre el asfalto. De igual forma, conduzca con firmeza ante posibles rachas de viento en tramos abiertos y prepare prendas abrigadoras ligeras

0: ¿Y paraguas ante el descenso de temperatura y las lloviznas previstas a partir de mañana, jueves y viernes? En nuestra próxima emisión, continuaremos informándole con el reporte detallado para los municipios de Tampico, Reynosa, Matamoros y Nuevo Laredo. Gracias por su atención. No se despeguen de nuestra señal, porque la información en ORT Noticias nunca se detiene.
1: Bueno, pues ahí tiene usted la información del clima con Sara, nuestro sistema de alertas y reportes atmosféricos. Más adelante la escuchamos de nueva cuenta, o ya lo sabe usted también, a través de redes sociales, YouTube, ORT Radio, Facebook, ORT Noticias. Ahí está el reporte completo a su disposición. Al momento tenemos 26 grados centígrados aquí en la zona centro de la ciudad. Y bueno, es momento, es hora de enlazarnos hasta nuestra estación hermana, la B de Victoria, la 104.1. Ya lo sabe usted, ya están por allá nuestros amigos, los Mañanitos, el Ajolote, también don Víctor Muñiz, que ayer andaba malito, pero ya hoy se reporta al 100, y Santiago Martínez, ya al pendiente de nueva cuenta. Santiago, buenos días, ¿cómo andamos de reportes, de quejas?
2: Muy buen día, Jesús Rodríguez. Te saludamos desde la cabina de la B de Victoria, acá en el programa Los Mañanitos, 104.1, y enlazados con la cabina hermana del área de noticias, 101.7, La Cotorra. Sí, andamos recepcionando y algunas quejas, todavía el dolor de cabeza para los amigos de Comapa, sus acciones que realiza o no acciones que realiza. Y también el tema de algunos pues postes que hemos tenido ahí, varias quejas de postes, que vamos a hablar de ese tema también, y de las vialidades principalmente. Hoy es miércoles 14 de octubre, en este recorrido muy tranquilo, en las calles de Ciudad Victoria, pocos vehículos. Hoy no nos tocó bicicletas sin luces, pero sí nos tocó personas que hacen actividad física, siguen siendo o ponen en riesgo su vida porque van no a contraflujo del parque vehicular, sino van de espaldas del vehículo, y a veces muchos de ellos no traen reflejantes y pueden ocasionar un accidente a las personas que agarran las calles como pistas para hacer actividad física. No tenemos nada en contra de las personas que hacen ejercicio, sin embargo, pues se ponen en riesgo su vida al hacerlo en áreas de rodamiento que están hechas y diseñadas y específicamente para los vehículos, así que se pueden topar con una persona que ande alcoholizada y ahí termina en un desenlace que no queremos comentar. Eso es lo que hemos visto, muy tranquilo. Hoy es 14 de octubre, y vamos con este primer reporte, donde los vecinos de aquí de la zona centro de Ciudad Victoria están reportando un poste que está a punto de caer, sí está ladeado. Esperemos ahí le dé solución ellos hablan de que así corresponda, pero bueno, esa Comisión Federal de Electricidad, hay que ponerle nombre al que puede hacer algo, o el responsable de que pueda generar algún problema este poste que está a punto de caer. ¿Dónde se ubica? En el 5 y 6 Guerrero, en pleno centro de Ciudad Victoria, está a punto de caer este poste, propiedad de la Comisión Federal de Electricidad. Ahí, pues, tomar precauciones porque sí se ve que está labiado y le está ganando el peso, a pesar de que el tendido, el falla, el cableado está tirado, o sea, se puede sostener, no se va a caer, pero bueno, cualquier cosa puede suceder ante un viento fuerte, y que está programado durado, por cierto, y se puede presentar algún accidente si no toman cartas en el asunto la autoridad competente, en este caso la Comisión Federal de Electricidad. También nos llegó un reporte allá en la calle Coahuila, atrás de este complejo Adelitas, de donde se encuentran cines y centros comerciales, calle Coahuila, entre el 20, ¿qué será ahí? 22, 23, 24, ahí, Jesús Elías Piña, para que me ubiquen la calle. Ahí como que limpiaron o rasparon o pues, hicieron montañas de tierra. Lo que se genera ahí, lo que arrastran ahí, recordar que está un tren, ahí pues queda atorado o no se va toda la tierra de la que arrastra cuando llueve el agua. Bueno, total hicieron como unos 3, 4 montículos y ahí está, no se ve muy bien porque los árboles ocultan la luz y aparte la luz pues es deficiente, y pues ahí el llamado a manejar con precaución porque se pueden chocar contra estos montículos de tierra que se encuentran ahí en la calle Coahuila, entre el, bueno, en la de Jesús Elías Pilla hasta la calle 22, así que ahí se encuentra este problema en el tránsito vehicular. Y ya para finalizar, nos llegó esta queja de que, pues, algo de sarcasmo, algo así de chiste, porque dice que está un socavón y dice, se alcanza a ver Japón. Así nos lo mandaron, nos mandaron aquí al centro de área de recepción de quejas de las mañanitas, que atiende el tío Jolote. El 18 de Democracia se encuentra una obra que taparon con el mismo material, pero bueno, ya se está haciendo un socavón, un hoyón, porque están preocupados. Jesús Rodríguez y Javier Rodríguez Alcalá, ya llegó el señor Víctor Muñiz, se encuentra bien, está feliz.
3: ¿Está mal?
2: Sí. 18 de Democracia y Rosales, socavón, dice otra vez, 2 semanas duró el parche este que le colocaron, me imagino que hicieron el trabajo, esperaron un tiempo, taparon y ya se formó una vez más con estas lluvias, que no fue muy, muy intenso las lluvias, y generó otra vez este hoyo. Ahí los amigos de los Facebook pueden observar estas imágenes. Ahorita nosotros acá las vamos a ver lo propio de este hoyo que repito, aquí nos dicen, nos comentan, se acaba de ver Japón, de manera sarcástica, porque sí, ya están enojados con este tema de que, pues, reparan y terminan por quedar peor. Así que ahí está esta queja que nos comparten. Y pues este es el reporte, Jesús Rodríguez. Saludamos con mucho gusto allá a toda su audiencia, a sus fieles seguidores de Noticias, Nadie Noticias. Aquí se va a enterar que nadie lo que pasa en México, Tamaulipas, obviamente la zona centro, Ciudad Victoria, no es la excepción. Saludamos a todos. Aquí también te mandamos saludar a todos los integrantes de las mañanitas. ¡Salud, Luis!
1: Gracias, Santiago Martínez, y bueno, pues ahí continuamos al pendiente de todos estos trabajos, o bueno, trabajos que debería de realizar la Comapa. Oye, Santiago, te comentaba más temprano también, a ver si alcanzaste a ver ahí la imagen de esta montaña rusa, que bueno, pues ahí hay preocupación ahí de la ciudadanía, porque, bueno, pues dicen, ¿cuál seguridad, no? Algunos accidentes que hemos estado viendo en otras partes del país o incluso del mundo, y bueno, pues este tipo de acciones, la verdad es que dice quien nos comparte la fotografía, pues sí da miedo, ¿no?, subirse a esta atracción.
2: Fíjate que sí estaba viendo esta queja que acaban de compartir, y es peligroso, no hay que dejar a un lado eso. Yo creo que, o pienso, voy a pensar así, que no hay acudido las autoridades que se encargan de esto, o sea, Protección Civil, tanto el municipio del estado, acudir a ver cómo están instalando, porque pues prácticamente quedan en el cielo, y acuérdense que hay humedad, la madera se hincha y si sale el sol, pues obviamente pues genera un cambio en la estructura de la madera. Vaya, no quisiéramos alarmar, pero sí está, pues, de pensarse cómo están colocando eso. Esperemos que no sea así, digo, que no, que esté empezando a puntear y posteriormente le pongan otra cosa. Pero sí es peligroso. En la montaña rusa, acuérdense que lleva una velocidad importante y debe estar, no sostiene, es una fuerza, ¿cómo se explicó? Que está constante también de manera lateral, no soporta, es lateral la fuerza y puede mover este tipo de estructuras, y que no queremos ver tragedias que han ocurrido en otras latitudes, en otros lugares. Aquí mismo México ha pasado en otros lugares que se han registrado este hecho. Ahí vamos a estar al pendiente, si nos lo encargan de tarea, aquí vamos a estar el señor Víctor y un servidor, pues, preguntando y cuestionando qué es lo que está pasando en este lugar, pues donde deben de estar ahí vigilando, sobre todo por la seguridad de los que van a visitar esta feria.
1: Así es, bueno, estamos pendientes. Gracias, Santiago Martínez, al buen Víctor Muñiz y bueno, al tío Jolote también. Nos vemos pronto. Bueno, pues ahí está esta información, ya lo sabe, ahí estamos recepcionando, atendiendo todas y cada uno de sus reportes de sus quejas. En otro punto de la ciudad también, como todas las mañanas y recorriendo las principales vialidades, ya se encuentra nuestro compañero y amigo Valente Grimaldo, a quien saludo con mucho gusto. Valente, buenos días. Bueno, ahí vamos a tratar de recuperar la comunicación con el buen Valente, quien ya le decía, ya está ahí atento también a sus reportes y a las vialidades. Valente, buen día. Bueno, ahí estamos batallando un poquito, ya lo sabe, estamos en un programa completamente en vivo, se tienen este tipo de detalles, pero ahora sí ya se encuentra ahí. Valente, buen día.
4: Muy buenos días, Jesús Rodríguez, un gusto saludarte, por supuesto, saludar a quienes nos siguen a través del 101.7 esta mañana de recorrido por las diferentes calles y avenidas. Te comparto, en este momento me encuentro sobre la calle Guerrero, cruce por el 23 Guerrero. Mira, nos acaban de hacer un reporte que hay una problemática bastante, bastante fuerte en este lugar. Hay una enorme fuga de agua, bueno, además acompañado de ya socavones, vaya, también unos baches bastante importantes a un lado, ya no se puede circular. Pusieron un montículo de neumáticos, hemos visto donde les ponen un neumático en desuso, pues aquí ya van tres amontonados, porque la verdad, para que la gente ya no esté cayendo en esto, aquí en el 23, muy cerca aquí donde se pone toda esta zona de Tianguis, la zona de la estación, entonces sí tiene un buen de tráfico vehicular todos los días, Jesús, y está así, con fugas de agua, y le han puesto también pedazos de madera encajados ahí para que la gente vea, porque a decir de los vecinos de este sector que nos hicieron el llamado, que acudiéramos, y lo hacemos con mucho gusto, es que han caído ya varios vehículos y que se han dañado de los neumáticos, y entonces pues ya no quieren que estén cayendo, ojalá puedan echar un vistazo aquí al 23 y calle Guerrero. Está muy cerca la estación, no se van a perder, entonces para que vengan y den solución a toda esta problemática, que pues no quisiéramos normalizarlo, pero la verdad en prácticamente toda la ciudad la tienen así en esta misma situación. Cuando no es fuga de agua limpia, es fuga de drenaje, son baches, son problemas bastante serios los que tiene la ciudad, y pues parece que no, por aquí no pasa el programa de bacheo o algún otro programa que tengan, aquí simplemente no pasan. Y hay algunas otras que les hemos reportado, Jesús, y que acuden, que le ponen el camión Vactor, pero pues vuelve de nueva cuenta. En este caso te hablo de allá del fraccionamiento 2000, frente a la central de autobuses, ahí hay una fuga a un costado de un carretón que venden alimentos, venden gorditas, vaya, todo lo que son almuerzos, y ahí van y le dan unos dos, tres piquetes con el camión ese Vactor, y simplemente pues lo solucionan por un día, vaya, queda solucionado un día, pero regresa. Ahorita está en este momento ahí la fuga de drenaje que llega hasta Fidel Velázquez, hace unos minutos también pasamos por ese lugar, ahí está la enorme fuga, pero de drenaje, entonces está la problemática también fuerte. Les digo que nomás lo arreglan, pero lo arreglan por unos momentos, y vuelve a pasar lo mismo, vuelve a regresar la problemática, la falla. Ojalá puedan hacer algo desde fondo y solucionarle a los ciudadanos victorenses ese tipo de problemáticas, como aquí en el 23 Guerrero, que nos acaban de llamar hace apenas 10 minutos y acudimos a ver la problemática, y sobre todo pues para que la autoridad pueda acudir a hacer el arreglo correspondiente. En cuanto al tráfico vehicular, te comparto, y ya está cargadito el tráfico en este momento, hay que manejar con precaución y sobre todo a salir a tiempo de casa. Mi reporte, buenos días.
1: Gracias, Valente Grimaldo. Bueno, pues ahí tiene usted la información. Son las 7 de la mañana con 2 minutos, 26 grados centígrados. Vamos a un corte comercial.
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1: Bien, volvemos después del corte comercial y no con música, volvemos con deportes. Ustedes saben que dentro de todo lo que es este esfuerzo que de 6 a 9.30 de la mañana y posteriormente la programación musical, por supuesto, en toda esta ambientación de la que siempre nos acompaña con mucha creatividad, pero sobre todo dando seguimiento y continuidad a cada uno de los espacios que de entretenimiento tenemos en todas nuestras estaciones de Organización Radiofónica Tamaulipeca. Esta, por cierto, La Cotorra, también tiene obviamente un espacio musical mucho más amplio dentro de lo que en el espectro de los poderosísimos 100.000 watts de potencia le ofrecen que otra cualquiera estación de este corte musical, de este género, que ya lo saben, pues es el que entretiene y durante muchísimos años nos permite disfrutar. Pero bueno, este espacio de 6 a 9.30 de la mañana pues es de información y en los deportes en esta segunda hora. Como ya lo decíamos, regresamos del corte comercial, ya lo anunciamos y continuamos. Jesús, qué gusto acompañarte. Amables amigos, son las 7 de la mañana ya con 6 minutos y vamos con nuestro tradicional, porque siendo miércoles, estamos a mitad de semana ya, por cierto, 14º día del 10º mes del 2026. Ya estamos a nada de la quincena, qué barbaridad, qué emoción. Bueno, pues en un ambiente de entusiasmo, convivencia y pasión, esto claro por el deporte ráfaga, la Liga de TAM llevó a cabo su inauguración oficial de esta temporada 26-27, consolidándose como uno de los proyectos de formación y desarrollo de baloncesto infantil y juvenil más importantes de la capital tamaulipeca. Aquí hemos tenido a su dirigente, a Sidney Moguel, quien nos ha ilustrado no solamente de esta liga, sino del impulso que se le ha dado, porque esto ha sido también una parte importante del impacto de ADETAM y de lo que han trabajado muchos de los profesores, instructores de básquetbol que son parte de este proyecto, que es toda una realidad. Bueno, pues en este evento, el cual, por cierto, estuvimos invitados, pero no pudimos acudir, ya ofrecimos las disculpas correspondientes, pero menesteres laborales, de los cuales la tarde del viernes, pues no nos permitió tener esta grata oportunidad y honor de poder estar, pero siempre agradecidos con Sidney, en reciprocidad, obviamente, de todas las atenciones que ha tenido para estos espacios en materia de información. Bueno, pues fue una reunión de gran cantidad de atletas, entrenadores, representantes de instituciones educativas, autoridades gubernamentales y, por supuesto, las familias, quienes se dieron cita para celebrar el inicio de una nueva etapa de este baloncesto formativo. Hay que mencionar, y porque también le tengo un gran cariño, un gran aprecio, no solamente como entrenador de básquet, sino como persona durante muchísimos años, al profe Manuel Chavira, el buen Chavira. Bueno, pues él, considerado un referente en la historia de las ligas infantiles de baloncesto aquí en la capital, pues recibió un merecido homenaje por su trayectoria. También en esta ceremonia pues se contó con la presencia de representantes de instituciones gubernamentales y deportivas, como ya lo habíamos mencionado, así que les deseamos mucho éxito. De hecho, ya había comenzado en la programación y rol, lo platicamos en otros espacios de RT Deportes, en el deporte en particular, que pasa en EXA, en el 94.5 de lunes a viernes, 19-20 horas, para que no se lo pierda el programa de todos. Ahí habíamos platicado ya de la primera jornada y de los resultados, pero ya se llevó a cabo ahora sí la ceremonia protocolaria oficial de arranque de esta nueva temporada de la Liga ADETAM. Por otro lado, y una importante victoria lograda a base de esfuerzo y superioridad en el terreno de juego, el equipo de Correcaminos de la UAT, el equipo del Corre de la TDP, venció 3-0 al equipo de los Leones de Nuevo León, esto en la cancha del Estadio Alviso Porras, en un encuentro perteneciente a la jornada 6 de la temporada 2026-2027 de la Liga Tercera División Profesional. Recordar que la Liga TDP, así como la Liga Premier, de la cual vamos a hablar también rápidamente, tiene temporadas largas, no son torneos cortos. En algún momento, sí, la Liga Premier adoptó este formato. De hecho, el último campeón de campeones pues fue precisamente el equipo de Correcaminos de la Liga Premier, la filial del equipo que milita en la Liga de Expansión. Bueno, pues 3-0, indiscutible, y de hecho desde muy temprano se puso adelante en el marcador, y así gana el equipo que dirige el profe Barrón. Por otro lado, el equipo de casa de Premier, Correcaminos Premier, venció como visitante al Real Apodaca 1-0, este correspondiente a la fecha 7ª de esta temporada larga 26-27 y de la Liga Premier A, por cierto, también. Esto se llevó a cabo en la Unidad Deportiva Centenario del Ejército Mexicano de Apodaca, en el estado de Nuevo León, ahí pues muy cerca de, en lo que es la zona metropolitana de Monterrey. Bueno, pues fue Luis Campero el anotador del gol, quien le dio esta victoria al equipo que dirige el victorense Jorge Urbina. Iba a ser mexicano, pues también es mexicano. Por otro lado, vámonos a temas que tienen que ver, porque hay una trascendencia importante y de la cual sé que algunos victorenses participaron en esta maratón celebrada en Chicago en esta versión 2026 y donde se completaron los 42.195 kilómetros en 2 horas, 8 minutos y 13 segundos por parte de Jorge Luis Cruz, el mexicano, que no nada más ganó, sino es un nuevo récord nacional de la maratón. El fondista mexiquense detuvo, ya lo decíamos, el cronómetro en lo que habíamos mencionado en 2:08:13. Pues con este resultado, este fondista nativo del Estado de México superó por 17 segundos la marca que tenía Dionisio Cerón, que la estableció, por cierto, en la Maratón de Londres de 1995. Bueno, el hecho de decirle Dionisio Cerón, las nuevas generaciones no hay necesidad, y no digo, no es malo si no están documentados para saber quiénes son nuestros principales exponentes de la maratón a lo largo de lo que ha sido la historia del atletismo en nuestro país y con trascendencia en el impacto mundial. Pero Dionisio Cerón, ya cuando lo decimos nuestras generaciones, en este caso las que vamos a cumplir 55 años, ya la próxima semana, por cierto, el 22, pues sí, nos remonta mucho más atrás y nos vamos a 1995, pues hace nada más 31 años, imagínense nada más. Bueno, pues así las cosas, esta marca nacional vigente desde el 95 le permitió terminar en el lugar número 16 de la clasificación general durante su primera participación en esta maratón de Chicago. Es un aliciente importante por lo que viene en este ciclo olímpico, que nos quedan 2 años nada más, en el 2028, recordar que se van a llevar a cabo las Olimpiadas en la ciudad de Los Ángeles. Bueno, por otra parte, vamos a hablar de béisbol de Grandes Ligas, ya que estamos hablando de Los Ángeles, pues vamos a hablar de los Dodgers, porque el día de hoy tienen una empresa sumamente compleja. De hecho, con estas 2 victorias que tuvieron los Cerveceros de Milwaukee en el American Family Field de allí de Milwaukee, les permiten forzar que regrese la serie al menos un partido a este escenario para ser locales. Y esto condicionado, sí, bien a que el equipo de los Dodgers logre 3 victorias o al menos 2 victorias como local. Esto en el Dodger Stadium hoy a las 18 horas. Muchos aficionados de los Dodgers seguramente deben estar en este momento pues ya con esa adrenalina de querer que ya se cante el play ball y de poder ver a su equipo de regreso en una serie de la cual pues es uno, para empezar, bueno, es la serie de campeonato de la Nacional, pero es uno de los, vamos a decir así, retos a superar, muy complejo para poder seguir en pos, porque luego que vendría en este caso si clasifica el Clásico de Otoño un tricampeonato, de lo cual en los deportes de los Estados Unidos no es tan sencillo en una época contemporánea, y hablo de ninguno de los deportes, ¿eh? Entonces ahí están los Dodgers, hoy enfrentan a los Milwaukee Brewers a las 6 de la tarde allá en Los Ángeles, mientras que el día de ayer los Devil Rays de Tampa le ganaron 3-1 a los Guardians y con esto empatan la serie a 1. Hoy es día de viaje y van al Progressive Field de la ciudad de Cleveland en Ohio, en el estado de Ohio, allá en el norte de los Estados Unidos, para enfrentar este partido que sería el tercero, pero hasta el día de mañana. Mañana sería tie break. Vamos con la NBA. 3 partidos se jugaron el día de ayer, ya para concluir. El Magic de Orlando le ganó 132-116 a los Cleveland Cavaliers. Los Raptors vencieron y por paliza de 148-98 a los Knicks. Y el Thunder de Oklahoma derrotó 114-112 al equipo de los Pacers. Y el partido de los Golden State Warriors contra los Lakers en Los Ángeles, en el Staples Center, fue para los Golden State Warriors, los guerreros, 101-89. Hoy hay partidos también y tendremos más de esto y otros temas que también tienen que ver con el deporte. Por supuesto, la Champions, que esto todos están esperando los resultados y la agenda en la tercera hora. Por lo pronto, es momento de regresar contigo, Jesús. Muy buenos días. Continuamos con más de RT Noticias.
2: Gracias, José Vélez. Más adelante nos vemos, nos escuchamos con más información deportiva. 7 de la mañana con 15 minutos. Seguimos con más noticias, más información. Y mire, el Poder Judicial está llevando campañas de prevención a más de 2,000 jóvenes en Tamaulipas. José Gregorio Aguilar tiene la información. Gregorio, buenos días.
3: Efectivamente, Jesús Rodríguez, muy buenos días. El magistrado de la Cuarta Sala en materia penal del Poder Judicial de Tamaulipas, Ignacio García Zúñiga, informó que se han intensificado acciones de concientización y prevención dirigidas a estudiantes de secundaria, bachillerato y universidades, alcanzando a cerca de 2,000 jóvenes en distintas instituciones educativas. Explicó que esta estrategia forma parte de la visión impulsada por la presidenta del Supremo Tribunal de Justicia, Tania Estela Contreras López para acercar al Poder Judicial a la sociedad y contribuir en la formación de las nuevas generaciones. Durante las pláticas se abordan temas como violencia familiar, delitos sexuales, embarazo a temprana edad, consumo de drogas, violencia digital y las consecuencias legales y personales derivadas de ciertas conductas. El juzgador indicó que uno de los principales objetivos es mostrar a los estudiantes las repercusiones reales que pueden tener sus decisiones, tanto positivas como negativas, a través de ejemplos y casos concretos que permitan generar mayor reflexión. García Zúñiga destacó que la respuesta del sector educativo ha sido favorable, al grado de que diversas escuelas están solicitando la presencia del personal del Poder Judicial para replicar estas conferencias entre sus alumnos. Escuchemos.
4: Les hablamos sobre delito de naturaleza sexual, les hablamos sobre prevención, sobre las consecuencias de los embarazos a temprana edad, les hablamos sobre el uso de drogas, les hablamos sobre el abuso y el abuso de las redes sociales, los delitos que se pueden cometer mediante la violencia digital, que a veces se nos hace muy fácil hacer un comentario y a veces las palabras hieren y hieren mucho más que a veces un golpe. Ha habido gente que con agresiones en las redes sociales, incluso si se ha privado de la vida, no sabe cómo controlar esas emociones. Entonces, platicamos sobre ellos, interactuamos, se vuelven en esa dinámica muy activos, muy interesados. Les hablamos sobre casos reales. Particularmente esa plática es darles a conocer el panorama real de lo que son las consecuencias de esto, de nuestras decisiones. Consecuencias positivas y negativas, por supuesto.
3: La cuarta sala penal comentó que durante las pláticas suelen identificar reacciones entre los jóvenes cuando se aborda esta problemática, lo que refleja que muchos de ellos han estado expuestos de manera directa o indirecta a situaciones relacionadas con este fenómeno. Jesús Rodríguez, la información para la audiencia de ORT Noticias.
2: Gracias, José Gregorio Aguilar, por el reporte. Bueno, miren, temas de la, pues, de este proceso, de las métodos de selección que se están implementando en la llamada 4T, bueno, pues el Partido del Trabajo pues sigue pues señalando a Morena, que acusando más bien de que los relegó en el reparto de las coordinaciones. El PT en Tamaulipas considera que ha sido relegado en la asignación de las 17 coordinaciones estatales que Morena ha venido entregando rumbo al proceso electoral, así lo afirmó el comisionado nacional petista Arsenio Ortega Lozano. Él explica que el acuerdo original contemplaba que una vez que se definieran los perfiles de cada partido aliado, entonces se realizarían las encuestas para determinar quién encabezaría los trabajos de organización política. Sin embargo, sostuvo que Morena se adelantó al presentar a sus propios coordinadores. Ante esta situación, señaló que el PT mantiene negociaciones con Morena para que en al menos 5 estados se lleven a cabo mediciones directas entre los aspirantes de Morena, el Partido del Trabajo y el Partido Verde. No obstante, llamó a la militancia petista a mantener la calma y evitar interpretar las coordinaciones como candidaturas definitivas, al recordar que los tiempos legales para definir postulaciones aún no comienzan. Escuchemos a Arsenio Ortega.
5: Puesto que nos sentimos relegados, que el acuerdo con Morena fue una situación que no se dio, ¿sí? El acuerdo original. Hoy estamos negociando con Morena, el partido está negociando que al menos en 5 estados se realice una encuesta donde haya un careo directo, ¿verdad? Entre el candidato de Morena, el candidato del PT y el candidato de Verde.
6: Ese es el mensaje que usted le estarían dando a los militantes, porque bueno, pues está observando cómo al PT lo han relegado.
5: Sí, lo han relegado. Nosotros hemos hablado con nuestras bases, los militantes, en el sentido de que los tiempos legales todavía no se dan, ¿sí? Incluso en Tamaulipas, ¿sí? También ahorita está la repartición de coordinaciones, la inscripción.
2: Bueno, pues ahí está la declaración del dirigente del Partido del Trabajo, quien insistió en que, bueno, pues aún no está definido si se va en coalición o no, por lo cual ellos continuarán trabajando en la búsqueda de aspirantes propios para enfrentar pues cualquiera de los escenarios que se definan en el próximo proceso electoral del 2027. Son las 7 de la mañana con 20 minutos, 26 grados centígrados, vamos a un corte comercial.
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22: Hola, ¿qué tal? Es un verdadero placer saludarles. Les saluda Sara, del Sistema de Alertas y Reportes Atmosféricos, a través de la frecuencia de ORT Noticias. Llegamos a este miércoles 14 de octubre con el reporte meteorológico más completo y detallado, diseñado para que usted pueda planificar sus actividades laborales, escolares y de traslado en cada una de las regiones de nuestro estado de Tamaulipas con absoluta tranquilidad y certidumbre. Iniciamos nuestro recorrido en la zona fronteriza de Tamaulipas. En Nuevo Laredo se anticipa un día totalmente soleado y con ambiente muy caluroso durante la tarde. El termómetro alcanzará una temperatura máxima de 36 grados centígrados, partiendo de una temperatura mínima de 26 grados centígrados observada al amanecer. La humedad relativa se ubicará en un 51%, mientras que el viento soplará desde el sureste a 29 kilómetros por hora, con rachas moderadas en áreas descubiertas. La probabilidad de lluvia es baja, situándose en un 15%, con una sensación térmica vespertina que podría aproximarse a los 38 grados centígrados bajo la radiación solar directa. Para Reynosa, se pronostica una jornada igualmente soleada y calurosa. La temperatura máxima llegará a los 35 grados centígrados, tras haber registrado una mínima de 25 grados centígrados al comenzar la mañana. Los vientos correrán desde el sureste a 24 kilómetros por hora y la humedad relativa se situará en un 61%, propiciando una sensación térmica cercana a los 37 grados centígrados. La probabilidad de lluvia es de un 15%, manteniéndose condiciones secas y estables. En Matamoros, predominará un cielo mayormente soleado con presencia de escasas nubes. La temperatura máxima alcanzará los 33 grados centígrados, con una temperatura mínima de 25 grados centígrados. La humedad relativa se mantendrá elevada en un 65%, incrementando la percepción de bochorno en la franja costera. Los vientos soplarán desde el este-sureste a 22 kilómetros por hora y la probabilidad de precipitaciones se ubica en un 15%. A la población de toda la frontera norte se le aconseja usar ropa fresca y mantenerse constantemente hidratada. Nos trasladamos ahora a la zona centro del estado. En la capital, Ciudad Victoria, en la franja matutina comprendida entre las 8 y las 9 de la mañana, la temperatura actual se ubica en 23 grados centígrados, registrando una sensación térmica idéntica de 23 grados centígrados. Durante la tarde, el termómetro alcanzará una temperatura máxima cálida de 34 grados centígrados, luego de haber marcado una mínima de 23 grados centígrados al amanecer. El cielo se presentará completamente soleado durante todo el día y la probabilidad de precipitaciones es nula, marcando un 0%. La humedad relativa del aire se ubica en un 56% y el viento correrá desde el sureste a 16 km por hora con una ventilación agradable. Se espera una tarde calurosa y seca, propicia para actividades cotidianas, con un descenso térmico confortable al anochecer. En los municipios que rodean la región centro, las condiciones serán igualmente soleadas y cálidas. En Hidalgo, el termómetro llegará a 33 grados centígrados como máxima y 23 grados centígrados como mínima con viento a 15 kilómetros por hora y cielo soleado. En Güemes, Casas y Padilla se registrarán valores homogéneos de 34 grados centígrados como máxima y 24 grados centígrados como mínima, predominando cielos completamente despejados y vientos de 16 a 18 kilómetros por hora. Por su parte, en Llera dominará el sol con una máxima de 32 grados centígrados, una mínima fresca de 23 grados centígrados y apenas un 5% de probabilidad de lloviznas aisladas. Avanzamos hacia el sur central para adentrarnos en la zona cañera y el municipio de El Mante, donde las labores agrícolas contarán con tiempo seco y excelentes condiciones de trabajo en campo. En El Mante se pronostica una jornada con cielo mayormente soleado y ambiente muy caluroso. La temperatura máxima alcanzará los 33 grados centígrados y la mínima se situará en 24 grados centígrados. El viento correrá desde el sureste a 13 kilómetros por hora, mientras que la humedad relativa se ubicará en un 64%, provocando una sensación térmica cercana a los 35 grados centígrados durante la tarde. La probabilidad de lluvia es baja, marcando un 15%. En Xicoténcatl se anticipa cielo mayormente soleado con una temperatura máxima de 33 grados centígrados, una mínima de 24 grados centígrados, humedad del 64%, viento desde el sureste a 12 kilómetros por hora y un 10% de probabilidad de precipitaciones. Para Gómez Farías, se prevé cielo mayormente soleado con una máxima de 33 grados centígrados y una mínima de 22 grados centígrados, resultando propicio para el ecoturismo y paseos a la montaña. En Ocampo, predominará un cielo con nublados parciales y presencia de llovizna ligera, alcanzando una máxima de 31 grados centígrados y una mínima fresca de 21 grados centígrados con 15% de probabilidad pluvial. Para los productores agrícolas y trabajadores de la caña de azúcar, las condiciones secas permitirán el libre avance de faenas, recomendando protegerse del sol durante las horas centrales del día. Continuamos nuestro recorrido hacia la zona sur de Tamaulipas, en el área conurbada que integran Tampico, Ciudad Madero y Altamira. Para esta región costera, se prevé un cielo parcialmente soleado a lo largo de gran parte del día. La temperatura máxima llegará a los 32 grados centígrados y la mínima descenderá a 26 grados centígrados. La humedad relativa se mantendrá elevada en un 74%, lo cual elevará la sensación térmica hasta los 36 grados centígrados debido al bochorno costero. Los vientos soplarán desde el este-sureste a 16 kilómetros por hora, manteniendo condiciones de oleaje regular en la zona de playa. La probabilidad de precipitaciones se estima en un 15%, favoreciendo una jornada sumamente estable para el comercio, la pesca y las actividades portuarias. Llegamos finalmente a la zona del altiplano tamaulipeco, distinguida por sus serranías y su aire fresco matutino. En Tula se espera un cielo parcialmente soleado con una temperatura máxima agradable de 27 grados centígrados y una mínima fresca de 18 grados centígrados. En Bustamante predominará el cielo parcialmente soleado, registrando 25 grados centígrados en la máxima y una mínima matutina fresca de 15 grados centígrados. En Miquihuana, la zona más alta de nuestra entidad, el cielo estará parcialmente soleado, con un amanecer frío de 11 grados centígrados y una máxima que llegará a los 22 grados centígrados. Por su parte, en Jaumabe se prevé cielo mayormente soleado con 31 grados centígrados de máxima y 18 de mínima. A quienes transiten por las carreteras de montaña, se les recomienda precaución ante cambios térmicos matutinos. Amigos de ORT Noticias, así se presentan las condiciones atmosféricas en nuestro estado para este miércoles. Les deseamos una excelente jornada, cuidando siempre su salud y bienestar. Gracias por su atención. 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
2: Bueno, pues ahí tiene usted una vez más a Sara, nuestro sistema de alertas y reportes atmosféricos, para que esté usted también al pendiente, bueno, de las condiciones climáticas antes de salir a realizar sus actividades diarias. Son las 7 de la mañana con 32 minutos. Seguimos con más información. Mire, vamos a platicarle una historia. Bueno, nuestra compañera Italia Soler platicó con, es madre de Alfonso Sada, quien, bueno, pues está atravesando por una situación compleja, un juicio que, bueno, dice no ha sido manejado de la mejor manera, pero Italia Soler nos tiene la información al respecto. Italia, buenos días.
0: Gracias, Jesús Rodríguez. Muy buenos días. Buenos días a la audiencia de ORT Noticias. Efectivamente, a 5 años de la detención de Alfonso Jesús Ricardo Sada, su madre, Gloria Ibarra, enfrenta la cuenta regresiva para una resolución que teme mantenga a su hijo en prisión durante décadas. Sada fue detenido el 4 de septiembre de 2021 y enfrenta un proceso penal en Guerrero por la muerte de Alma Lilia Samarripa. La audiencia de cierre del juicio está prevista para el 23 de octubre, fecha en la que, de acuerdo a la declaración de su madre, se espera la resolución del caso. Pero ella sostiene diversas inconsistencias que han encontrado en este caso. La fiscalía dijo, sostiene que el ingeniero recogió a la víctima en el aeropuerto de Acapulco, que posteriormente, presuntamente, le disparó dentro de su vehículo y que abandonó el cuerpo frente a las inmediaciones de un centro de rehabilitación infantil para después intentar limpiar la unidad con agua y toallitas húmedas. Pero Gloria Ibarra, la madre del ahora detenido, cuestiona esta reconstrucción y señala que durante el juicio no se habrían presentado videos del supuesto homicidio ni elementos que desde su perspectiva acrediten el traslado y el abandono del cuerpo como lo plantea la acusación. También cuestiona la ausencia de rastros de sangre en el automóvil, pruebas, evidencias que vinculen un arma con el proyectil que causó la muerte de la joven. Vamos a escuchar esta primera parte de las declaraciones de la madre de Alfonso Sada.
1: Terrible, es terrible uno creyendo a acercarse a las autoridades que te van a brindar el apoyo, que te van a brindar este apoyo legal, y al contrario, en lo primero que te topas es con que empiezan a manipular, que empiezan a agregar, que empiezan a manipular el proceso, empiezan a manipular los datos, empiezan a agregar y a quitar a su antojo. No sé, ha sido terrible, han sido terribles los días, los meses, los años.
0: Bueno, también refiere que su hijo tenía un arma a cargo por su servicio en la Secretaría de Marina, pero sostiene que no la llevaba consigo el día de los hechos porque andaba de civil, la tenía guardada, pero la entregó a las autoridades. También asegura que su hijo reportó que habían sido víctimas de un hecho delictivo, de un presunto robo, y asegura que cuando comenzó a ser señalado, pues él acudió ante las autoridades y puso a disposición su vehículo y su arma para las investigaciones. Por ello, la madre cuestiona además que se haya acreditado una relación sentimental entre ambos y asegura que los testimonios que se han presentado pues han dado inconsistencias y contradicciones, y que uno de los declarantes acumularía alrededor de 70 inconsistencias, señalamientos que dijo deberán contrastarse con el contenido del expediente y las diferentes pruebas. La madre, quien refiere pues tener muchos años de servicio como maestra, dice que estos casi 5 años han sido difíciles, devastadores para su familia, e insiste en que no pide un trato especial, sino que el tribunal valore las pruebas antes de resolver un caso en el que también pues está pendiente el esclarecimiento de la muerte de Alma Lilia. Escuchemos esta otra parte de sus declaraciones.
1: Que soy sus ojos, que soy sus pies, que soy sus manos, que soy su voz, y que él es inocente. Sí, él no tiene ningún dato de prueba que lo incrimine. No hay video, no hay un testigo, no hay absolutamente nada. No hay nada, el descenso del cuerpo tampoco. No, está, dicen que fue enfrente de un CRIT, donde está en Acapulco Diamante, enfrente de un Teletón, donde hay cámaras, hay gente que pasa, hay es el lugar donde pasan del aeropuerto. Muchísima gente, hay muchísimas cámaras y no hay nada, no hay ninguna sola prueba que lo demuestre.
0: Bueno, por último pidió a las autoridades que estén atentas al desarrollo del proceso y que la resolución se sustente en pruebas. Su mayor temor, afirmó, pues es que se dé una sentencia condenatoria que no despeje las dudas que ella plantea sobre este proceso de investigación. Es mi reporte. Que tengan un excelente día.
2: Gracias, Italia Soler. Bueno, pues ahí tiene este caso que, como bien mencionaba Italia, se registra en el estado de Guerrero, pero bueno, se trata de una persona oriunda de aquí de la capital tamaulipeca, por ello es que la madre pues se acerca a pues hacer público este tema, este señalamiento. Bueno, acompáñeme ahora a escuchar el comentario a cargo de María del Consuelo Lara Martínez.

0: La Tribuna de la Justicia, muy buenos días. A 534 años del descubrimiento de América, celebrado este pasado 12 de octubre, la historia nos recuerda las injusticias sociales y los derechos sociales de los pobladores de aquel entonces. Durante la época colonial, la Nueva España, la corona española, implementó varios cuerpos normativos conocidos de forma general como las leyes de Indias, para regular y proteger las labores de los indígenas, quienes trabajaban en el campo y en las minas, que era lo más regular que existía, así como disposiciones específicas para los esclavos de origen africano. La protección de los trabajadores indígenas y campesinos, sobre todo en las leyes de Burgos de 1512, fue el primer conjunto de leyes dictado para organizar la conquista y proteger a los nativos, estableciendo que los indígenas eran hombres libres y que los encomenderos tenían la obligación de alimentarlos, vestirlos y darles una vivienda digna. Limitaban la jornada de minas de 5 meses de trabajo continuo, pero con un descanso obligatorio de 40 días. Prohibían el trabajo de menores, sobre todo a los de 14 años, y eximían a las mujeres embarazadas de realizar labores agrícolas pesadas o mineras. Todo este conjunto de derechos que estableció la Ley de Burgos, en el papel existían, pero en la vida real, tal y como dicen los historiadores, no lo hacían, puesto que no se ajustaba ni siquiera para poder sobrevivir. Sin embargo, las leyes nuevas de 1542, promulgadas por Carlos I, estas leyes marcaron un hito al prohibir de forma absoluta la esclavitud de los indígenas, bajo cualquier circunstancia. He aquí las primeras disposiciones sociales donde nosotros o donde nuestros antepasados tenían sus derechos para poder salvaguardar su vida. Y debemos estar orgullosos de lo que tenemos hoy en día, pues tenemos una Ley Federal del Trabajo regulada del artículo 123 constitucional. Derechos sociales implementados en una constitución. Somos el primer país que instituyó un derecho social en una constitución, y de eso debemos estar orgullosos. La conquista española nos trajo, sí, consigo muchas, pero muchas faltas y muy graves. Sin embargo, como mexicanos hemos sabido salir adelante. Somos un pueblo fuerte, somos un gran país y somos un gran ejemplo de justicia laboral. Hasta la próxima.
1: Bueno, pues ahí tiene usted el comentario de la máster en Derecho Laboral, María del Consuelo Lara. Son las 7:42, vamos al corte comercial.
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0: Regresamos de la pausa comercial, 7:45, 26 grados centígrados. ¿Cómo amanece la cotización del dólar estadounidense? Hoy miércoles 14 de octubre de 2026, el tipo de cambio promedio del dólar en México se encuentra a la compra en los 17 pesos con 52 centavos, mientras que a la venta se ubica en los 18 pesos con 66 centavos. Ya se encuentra lista Italia Soler con la información de los principales medios a nivel nacional.
1: Muy buenos días a la audiencia de ORT Noticias. Miércoles, 14 de octubre de 2026. Le presento las 8 columnas que destacan los principales medios a nivel nacional. El periódico La Jornada destaca: miles de empleados del IMSS protestan, exigen al menos 7% del PIB para el sector salud. La exigencia de mejores condiciones salariales y laborales, así como de una provisión suficiente de materiales, equipo e insumos, se extendió a más sectores de trabajadores del Instituto Mexicano del Seguro Social. No solo enfermeras, médicos y jubilados tomaron las calles, también se sumaron trabajadores sociales de guardería, intendencia, camilleros, operadores de ambulancia y personal administrativo. Junto con la movilización, el pliego petitorio también creció y ahora va más allá del conflicto salarial inicial. Los trabajadores demandan que el presupuesto designado a salud represente al menos 7% del Producto Interno Bruto y que se emprendan modificaciones a la Ley del Seguro Social para garantizar la viabilidad financiera de la institución. Periódico El Universal: ven difícil regreso de México al top 10 de grandes economías. La economía mexicana está condenada a crecer máximo 2.2% durante este sexenio debido a la falta de inversión. Así lo estableció el Fondo Monetario Internacional en su documento Perspectivas Económicas Mundiales. México marchará a tasas anuales promedio de 1.7% en la administración de la presidenta Claudia Sheinbaum Pardo, tras registrar 0.9% en la gestión de Andrés Manuel López Obrador y 1.9% con Enrique Peña Nieto. Periódico Milenio: doblan recompensas por capos y proyectan 6 nuevos penales. La Fiscalía General de la República duplicó el monto máximo de las recompensas con información que ayude a localizar y detener a delincuentes peligrosos del país, al elevar de 30 a 60 millones de pesos el incentivo económico. En tanto, la Secretaría de Seguridad Federal anunció la construcción de 6 penales federales. A partir del sexenio de Felipe Calderón, la entonces PGR comenzó a ofrecer incentivos más altos, que alcanzaban 30 millones de pesos por datos que llevaran a localizar a los principales capos. Ahora,

0: Los montos de la recompensa podrán ser desde 100 mil hasta 60 millones, de conformidad con la disponibilidad presupuestaria de los recursos del fondo. Ante la sobrepoblación también que vive en penales, el secretario de Seguridad Ciudadana, Omar García Harfuch, anunció la construcción de 6 centros penitenciarios en Chiapas, Estado de México, Nayarit, Sinaloa, Sonora y Veracruz. Periódico Excelsior, comisiones del Senado avalan nueva ley catastral. Comisiones aprobaron una nueva ley que crea la clave única catastral para integrar un registro nacional inmobiliario. Con 21 votos en favor y 5 en contra, las Comisiones Unidas de Gobernación y Estudios Legislativos aprobaron la nueva ley que crea la clave única catastral a fin de tener un registro electrónico nacional de todas las propiedades inmuebles y que, de acuerdo con el texto, no convalidará el despojo de inmuebles. Por último, el economista, diputados aprueban aumento de cobros a turistas, tasa ferroviaria y el uso del espacio aéreo. El Pleno de la Cámara de Diputados avaló la Ley Federal de Derechos, la cual incrementa para 2027 el cobro que se le hace a los turistas, así como a la industria ferroviaria y aérea, y entre otras alzas. Con 339 votos a favor, 112 en contra y una abstención, el Pleno de San Lázaro aprobó esta ley, llamada Ley Federal de los Derechos, tras una discusión que llevó casi todo el día. Una vez finalizada la votación de la Ley Federal de Derechos, inició la discusión de la reforma de la Ley del Impuesto sobre la Renta. Estas han sido las 8 columnas que destacan los principales medios a nivel nacional. Que tenga usted un excelente día.
1: Gracias, Italia Soler. Ya se encuentra listo José Gregorio Aguilar desde la redacción del diario MX.
2: Gracias, Jesús Rodríguez. Muy buenos días. Los saludo con gusto desde la redacción del diario MX, el diario de los bien informados. Hoy, miércoles 14 de octubre del 2026, que presentamos las noticias en portada: contagio en deficiencias hospitales del ISSSTE, acumulan clínicas problemas de infraestructura. Unidades de Victoria, Batabolos y Tampico enfrentan problemas. Federación mantiene pendientes soluciones definitivas. Por otra parte, se sumó Tamaulipas a protestas del IMSS. Alertan por violencia familiar entre jóvenes. Y van desde la Secretaría Anticorrupción y Buen Gobierno por entre su paso. En la prensa, el libro que informa reactiva Cruz Roja atención a las 24 horas. Por otra parte, alertan por fraudes en cajeros bancarios. Además, buscan frenar venta ilegal de adelgazantes. Saque el suéter, vienen días fríos, reaccionan a presión social. Por otro lado, reclutará línea 45 mil ciudadanos por caducar 140 mil credenciales de elector. Cuestiona Rómulo Pérez, el expriista, las encuestas de Morena. Amplía la UAS infraestructura, inauguran gobernador y rector nuevos espacios. Además, rechaza gobierno investigación de Estados Unidos. En la sección de opinión, lea los columnistas del diario: Claudia Vázquez Andrade, Ricardo José González Calanda, Teresa Medina Marroquín. También escribe hoy Ana Medina, Felipe Martínez Chávez, Arturo Rosas, Alfredo Guevara y Mauricio Zapata. Como todos los días, la columna de política y cosas peores de Catón, y el cartón es de Miguel Parra. Te presentamos un recorrido por el estado. Nuevo Laredo inauguran nueva escuela en este municipio. El plantel cuenta con instalaciones modernas y beneficiará a decenas de familias. En Reynosa ofrecen mastografías gratis a la ciudadanía. Matamoros presentan avances en servicios y obras. Y en Madero atoran investigación por robo en primaria. En información nacional, protesta laboral sacude al IMSS, reclaman mejores salarios y prestaciones. Trabajadores marcharon para exigir aumentos y mejoras salariales y denunciaron desabasto de medicamentos en clínicas del país. En información internacional, detectan cáncer a León 14, luego de la operación a la que fue sometido el Papa. En los deportes del diario, vuelve al nido. América alista homenaje para Guillermo Ochoa, fecha y sede. Correcaminos visita la primaria José Vasconcelos. Tri femenil vence a Jamaica en Querétaro. Director técnico del Betis aclara el porqué de la poca actividad de Álvaro Fidalgo. Viking le sacó el empate a Bayern Múnich en Champions League. Además, Rice domina a Guardians y empata la serie de campeonatos. El talento para Mauri Pecco, Javier Alejandro Benítez de la Rosa, el diamante en su casa. El joven pelotero victorense ha construido una carrera que combina béisbol y softball. Comienza nueva temporada. Deportivo Díaz Ulloa y la Nopalera se dieron con todo. Y se animan los Masters, veteranos del béisbol, con Luis Quintanilla, velan armas para su estatal de 60 años. Y finalmente, en la sección gente, ¿vas a ir o te da miedo? El Festival de Cine Mexicano Tamatán llevará el suspenso y el terror al Panteón del Cerro Morelos, aquí en Ciudad Victoria, con dos proyecciones especiales que convertirán este espacio en un escenario para disfrutar del cine mexicano. Aquí te decimos cuáles son las proyecciones. Por otra parte, celebran con arte y cultura, mucha música y exaltación de la tradición tamaulipeca llegarán al estadio Marte R. Gómez. La entrada es libre. Aprende sobre artes escénicas. Cita en el Cine Club. El Cine Club clandestino invita a disfrutar este miércoles 14 de octubre de Only Lover Left Alive del 2013, un drama fantástico que combina romance, música y una atmósfera vampírica de estilo bohemio. Nuevo Narnia divide a fans. La película de Greta Gerwig ha puesto a debatir a usuarios de redes sociales y a los fans de la saga literaria. Regresa Euphoria por Timbiriche. Estos son algunos datos que quizá no sabías de la banda, sobre todo si no eres de la generación de los 80. Top Bares en México. Nuevos capítulos. Esta noticia pondrá feliz a quienes llegaron a ver Girls, pues a casi una década tendremos de regreso la serie. Shakira cerró con Residencia, con muchas sorpresas. La famosa artista demostró que es una showgirl con el último concierto de sus 13 fechas en la capital española. El cantante Alex Sintek reveló cuál es el trastorno de salud mental que padece, mismo que lo hizo modificar fechas en Europa. Arjona regala auto a taxista. El cantante Ricardo Arjona tiene una amistad con quien inspiró uno de sus temas más populares, por eso le hizo un regalo muy especial. Y reconoce la influencia de Cristian Nodal. Al participar en Ruido y Sentimiento, Cazzu habló sin problemas sobre las cosas positivas que el mexicano dejó en su vida. Esto fue desde la redacción del diario MX, el diario de los bien informados. Jesús Rodríguez, muy buenos días.
1: Gracias, José Gregorio Aguilar, que tengas un excelente miércoles. Ahí tiene usted la información desde la redacción de El Diario MX. Son las 7:57. Mire, le comentábamos sobre estos, todos estos accidentes que se han estado reportando e incrementando con el tema de los motociclistas. El ejemplo que nos ponía Santiago al iniciar este espacio informativo, bueno, pues le decía yo, se hicieron algunas reformas en el Congreso local y, bueno, pues se está respaldando desde el sector salud justamente estas modificaciones que se hacen para reforzar la seguridad de los motociclistas. Gabriela Sustaita nos tiene la información. Gabriela, buenos días.
3: ¿Qué tal, Jesús? Muy buenos días. Saludo con gusto también a todo el auditorio. Y mira, déjame comentarte que los accidentes viales en los que participan motociclistas mantienen una incidencia constante en Ciudad Victoria, con un promedio de 3 a 4 hechos diarios. En lo que va del 2026, bueno, pues se han registrado 1,146 casos y lamentablemente 3 personas han fallecido. Al respecto, bueno, pues Carlos Arturo González Castro, quien es director general de la Coordinación de Atención Médica de Calidad y Enseñanza de la Secretaría de Salud, explicó que estos incidentes no solamente involucran colisiones contra vehículos de motor, sino también con motocicletas y bicicletas, así como atropellamientos de peatones. En muchos casos, el riesgo se agrava debido a la falta de medidas de protección como el uso del casco y el exceso de pasajeros, al señalar que se han detectado motociclistas en las que viajan hasta 4 personas, incluidos menores de edad. Ante esta situación y considerando la alta vulnerabilidad que enfrentan las personas que hacen uso de este medio de transporte, González Castro respaldó las reformas que se efectuaron recientemente o que fueron aprobadas recientemente por el Congreso del Estado a las leyes de movilidad y tránsito, las cuales, bueno, pues hay que recordar que prohíben que menores de 12 años viajen en motocicletas y también establecen el uso obligatorio de casco y lentes de protección que cumplan obviamente con la norma oficial mexicana, además de promover o hacer que, o sí, promover que se respete la capacidad de pasajeros de cada unidad. ¿Qué te parece si escuchamos lo que comenta Carlos Arturo González?
4: Pues la verdad es que muy buena de parte de nuestros legisladores, el poder desde esa trinchera atacar este problema que tenemos, no solo en el Estado, sino en el país. Ustedes ven, incluso hay campañas a nivel nacional sobre Secretaría de Salud Federal sobre esta situación. Entonces creo que es muy, muy buena determinación. Bueno, tenemos un promedio de 3 a 4 incidentes viales donde está involucrado un motociclista. Esto va desde el choque de un vehículo automotor, de un vehículo, un sedán, por ejemplo, con una motocicleta, motocicleta con motocicleta, motocicleta con bicicleta, o motocicleta con un peatón, incluso también tenemos este tipo de incidentes. Entonces tenemos una casuística, más o menos andamos en lo que va de este año como el 1146 eventos en donde está involucrado un motociclista, al menos aquí en la zona centro, donde el CRUN tiene presencia con los 19 municipios aledaños.
5: ¿Tendrá el dato de cuántas defunciones por accidentes de motocicleta se han registrado?
4: Al menos aquí en el estado llevamos 3. Así es.
5: ¿Y estas han
4: sido? No, en el estado no.
5: ¿En Victoria?
4: Aquí en Victoria, sí.
3: Se espera que una vez que estas medidas entren en vigor, bueno, pues los municipios vigilen justamente su cumplimiento, esto pues para reducir el riesgo de accidentes, pero sobre todo pues para proteger la vida de quienes circulan en este tipo de unidades. Jesús, es la información, que tengan un excelente día.
1: Gracias, Gabriela Sustaita. Bueno, pues ahí tiene usted el reporte completo. Son las 8 de la mañana, 27 grados centígrados aquí en la zona centro de la ciudad. Vamos a un corte comercial.
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0: regresamos de la pausa comercial. Son las 8 de la mañana con 4 minutos. Tenemos 27 grados centígrados y es momento de escuchar el editorial con Claudia Vázquez.
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2: Todo hace indicar, por lo menos hasta esta fecha, que no hay interés por parte de los tamaulipecos por participar con candidaturas independientes en el proceso electoral de 2027. Las autoridades del Instituto Electoral en la entidad confirmaron que no han recibido ninguna solicitud de participación en esta modalidad para los casos de alcaldías o diputaciones locales, aunque sí han registrado peticiones de información sobre requisitos y fechas para la figura de independientes. Recordarán que en esta entidad las candidaturas independientes, aunque pocas, han hecho historia, pese a la fortaleza del partido en el poder en su momento. Sin embargo, algo sucede que para este proceso hasta hoy no hay indicios o interés de participación. Por lo pronto, la convocatoria está abierta y tiene como fecha límite el 1 de diciembre de este año, y quienes aspiren a una candidatura por esta vía deberá reunir o contar con el apoyo del 3% de los ciudadanos inscritos en la lista nominal del municipio o distrito, dependiendo de su aspiración. Pero como documento inicial, deberán presentar la famosa carta de intención. El proceso o tramitología para participar como candidato independiente a cualquier puesto de elección popular no es cosa fácil, aunque tampoco nada que no se pueda cumplir. Pero generalmente, quienes participan en los procesos electorales en esa modalidad son personajes que tienen verdadera presencia en su ciudad o distrito. Vaya, verdaderos líderes sociales. O bien, políticos que no fueron tomados en cuenta por su partido y se sienten con fuerza y presencia suficiente para enfrentar a la estructura oficial. Como decía, la historia registra casos de triunfo y ejemplo de ello están los municipios de Jaumabe y Yera, que han sido gobernados por independientes. Incluso está el triunfo de María del Rosario Elizondo Salinas, que ganó en 1998 la alcaldía de Jiménez como candidata no registrada, y puede decirse que fue precursora de lo que hoy llaman candidato independiente. La convocatoria ahí está, desierta hasta este momento, y lo que no se sabe es si por falta de líderes o desconfianza en el desarrollo del proceso.
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0: Bueno, pues ahí está el editorial, Javier, con este tema de los independientes que hoy, bueno, pues brillan por su ausencia, ya dicho por el órgano electoral. Digo, pues solo vinieron a preguntar y como cuando no traes dinero, ¿no? Y sí, ahorita vengo, voy al cajero, sí. Y ya no vuelven. Bueno, pues una situación similar se ha estado registrando con los aspirantes, posibles aspirantes a una candidatura independiente, Javier, que ya lo decíamos más temprano, pues en procesos anteriores, pues era una importante cantidad que iba y que pues solicitaba su registro, que a final de cuentas no le alcanzaban los requisitos, bueno, pues era otro tema, ¿no? Eran pero pocos los que alcanzaban a llegar, pero participaban. El tema hoy es que pues ni siquiera a intentar hacerlo han llegado.
3: Pues de veras que los tiempos han cambiado y nos quejábamos del PRI. Y mira los tiempos hoy en el PRI, con todo lo que se quiera. En estos procesos electorales había mucho más participación ciudadana. No sé si porque había más confianza en la autoridad electoral, porque había más líderes naturales, o porque se respetaban más las reglas. No lo sé, pero hoy, pues yo creo que por primera vez va a quedar desierta. Claro, todavía tenemos hasta el 1 de diciembre, uh-huh, que es el tiempo que se tiene para inscribirse como independiente, pero yo creo que si fuese a haber independientes, ya hubieran empezado el trámite, que es la carta de intención, claro, sí, el primer documento. Y hasta hoy no se ha presentado uno solo, porque el proceso es complejo, nada que no se pueda superar, definitivamente. No por eso decimos, no, pues no se inscriben por ello. No, nada de eso. Solamente que, bueno, pues simplemente para reunir el 3% que te pide del padrón electoral del municipio o del distrito por el que quieras participar, pues se lleva su tiempo. Amén, claro, del costo económico que tiene, de la infraestructura que tienes que manejar. Vaya, no es fácil, pero insisto, tampoco significa que no se puede hacer. En el pasado se ha hecho, se hizo en varias ocasiones, y bueno, pues como decía Claudio en su editorial, ejemplo de ello, pues ahí está el caso de Yera, el caso de Jaumabe. Pues en Jaumabe el gallo ha repetido 2 veces.
0: Sí.
3: Entonces, ahí está el que sí se puede, que sí era funcional, pero hoy la pregunta es, como dice Claudia, o sea, ¿se nos acabaron los líderes? Es una cuestión de que ya no tenemos iniciativa ciudadana para participar en esto, ya no hay pues esos líderes como se les conocía uh-huh. antes, o es una cuestión de confianza y credibilidad en el proceso electoral, no tanto en la autoridad electoral.
0: Sí, confianza también visto desde el punto de vista del ciudadano, Javier, que sí. Tanto hoy el elector pues confía en esas voces independientes, que ya lo decíamos también, pues sí fue una nueva opción que se abrió en su momento ante la desconfianza de los partidos, pero que también, lo decíamos más temprano, hubo quien abusó del tema y bueno, se disfrazaba de independiente, sí, siendo que estaba apoyado por algún instituto, por algún movimiento, que bueno, que el ciudadano, lo hemos dicho una y mil veces últimamente, bueno, pues ya no se deja de engañar tampoco, ¿no?
3: Y luego llegaban o llegaron y fueron más de lo mismo, uh-huh. más de lo mismo.
0: O terminaron sumándose a un partido.
3: Sí, como el caso de Jico,
0: sí,
3: ¿no?
0: Sí.
3: Que a final de cuentas lo abrazó el PAN y lo hizo alcalde. Pero bueno, pues la historia escrita ahí está. Claro que los costos, pues cada quien los ha ido pagando. Pero lo que sí creo que debería de llamar la atención es el hecho de que esa convocatoria esté desierta hasta hoy.
0: Así es, pero bueno, ahí veremos, como bien decías tú, claro. Javier, es hasta el próximo día 1 de diciembre, pero bueno, se ve difícil, complicado, pero bueno, pues esperaremos, ¿no?
3: Es que ya hubiera por lo menos las cartas de intención.
0: Sí, así es, pero bueno, ahí le iremos actualizando en la materia. Son las 8:12, ahora es momento de dar paso a la información deportiva, ya se encuentra listo para ello José Vélez Azad.
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5: Con mucho gusto de saludarlos, amables amigos, para dar continuidad a esta tercera hora de esta edición de ORT Noticias, que es la antesala de que se cumpla ya la primera mitad de este décimo mes del año, de este mes de octubre. Javier, Jesús, Javier, qué gusto estar con ustedes en esta ocasión, como siempre, ya mitad de semana, por cierto, además. Así que 14º día del décimo mes del 2026. Son en este momento las 8:12 y tenemos, en complemento de lo que platicamos más temprano, también deportes y de lo que bien vale el esfuerzo una vez más compartir con ustedes. Bueno, pues vamos a comenzar con la selección femenil, la selección que dirige el español Pedro López. El día de ayer toma revancha y vence 3-1 al equipo de Jamaica. Esto en la cancha del Estadio La Corregidora de Querétaro, un buen resultado que permite equilibrar dentro de lo que esta fecha FIFA inventada, porque realmente es una fecha FIFA inventada, no hay una regla todavía respecto del fútbol femenino en este tenor. Sí, cuando vengan, en este caso, algunos partidos de carácter oficial, me refiero a que tendrán una validez, como por ejemplo lo que viene en el mes de noviembre, que esos sí son los partidos importantes, de los cuales no puede el equipo mexicano femenil dejar pasar la oportunidad, de lo que recordamos tiene una deuda pendiente. No calificó al Mundial de Australia y Nueva Zelanda femenino de la selección mayor. Fue una de las que en su momento, situaciones que generaron un descontento administrativo y muchas modificaciones alocadas en la Federación Mexicana de Fútbol y en particular en la Dirección de Selecciones Nacionales. Esto está documentado. Entonces, esta agenda pues la tiene que retomar. Ya lo hizo la selección varonil, ya está calificada tanto a los Juegos Olímpicos como también en este caso al certamen que tiene que ver con la categoría sub-23 del Mundial de la FIFA. Bueno, pues será contra Haití y estaremos aquí con esta agenda, Dios mediante, el próximo mes, cuando esto ya se esté acercando. Pero por lo pronto ayer gana 3-1 y lo hace bien, porque fue un buen partido, tuvimos la oportunidad de seguirlo en el primer tiempo, este encuentro. Por otra parte, hoy hay actividad en la MLS, en la Major League Soccer, que ya se encuentra en la recta final, previo a lo que serán los playoffs. Allá no se llama liguilla, allá se llama playoffs. Bueno, pues hoy a las 5:30 de la tarde, Columbus Crew recibirá al Charlotte Football Club, el Montreal estará enfrentando al Atlanta United, Inter de Miami enfrenta al New York FC. Todos estos partidos son a la misma hora, ¿eh? El DC United contra el New York Red Bull, Cincinnati contra el New England, Toronto contra el Orlando City. Luego a las 6:30 de la tarde, también tiempo del centro de México, Nashville contra el Sporting Kansas City, Chicago Fire recibe al equipo del Philadelphia Union, el equipo de Dallas, el FC Dallas estará enfrentando al Seattle Sounders como local allá en Arlington. El San Luis City recibe al Whitecaps de Vancouver y luego a las 7:30 Colorado contra Minnesota y el Real Salt Lake será local ante el San Jose Earthquakes. Y todavía habrá más partidos en la actividad que será ya la de la noche. Así las cosas. Mañana estamos todos listos para que arranque la quinta semana de la NFL. Esto dentro de la actividad de esta temporada 2026 y donde pues va a ser un partidazo. Los Denver Broncos, esto en el Empower Field at Mile High, esto en lo que se llamaba antes el Estadio de la Milla, todavía le dejaron esa parte. ¿Y sabe por qué es el Estadio de la Milla? Porque está precisamente en la altitud sobre el nivel del mar a una milla. Esto a veces pesa para los equipos visitantes. Bueno, pues el partido va a ser entre los Denver Broncos y los Seattle Seahawks. Obviamente, pues, si van a jugar en el Mile High, bueno, pues ahí es la casa de los Broncos de Denver. Los dos tienen la misma marca, 3-2. Vamos a ver qué es lo que sucede el día de mañana. Va a ser, como les comento, un partidazo. Por eso también en agenda adelantada de ir abriendo platillo de lo que venga para este encuentro. Regresamos al tema del balompié, pero a nivel local, el fútbol de casa. El equipo de Correcaminos ayer entrenó en el estadio Marte R. Gómez. Hoy lo está haciendo en este momento en el centro de formación de cara al partido de pasado mañana, donde estará enfrentando a los Dorados de Sinaloa. 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No hay necesidad de buscar otra sintonía. Cuando se trata también de deportes y de transmitir los partidos en crónica de Correcaminos, pues la experiencia de esta casa, la casa de ustedes, siempre ha sido décadas y décadas la mejor. Así que recuerde, 10 minutos antes de las 19 horas, pasado mañana, Correcaminos contra Dorados en el estadio Marte R. Gómez. Si van a acudir al estadio, es importante comprar sus boletos con tiempo. La taquilla en este momento erigida como tal, pues es la tienda oficial del club. Entonces, hoy y mañana en la tienda oficial encuentran boletos. Y el próximo viernes será en la taquilla. El partido pues será el que abrirá la jornada número 13 con el otro encuentro entre el Atlético La Paz y los Coyotes de Tlaxcala. Vamos con la Champions. Sí, porque esto lo comprometimos antes de irnos antes de regresar, en ese momento fue con Jesús. Bueno, pues el día de ayer los resultados fueron los siguientes. El equipo del Lens perdió como local con el Sporting Lisboa 2-0. Barcelona golea 4-1 como visitante al Galatasaray. Buen resultado también. Goleada del Arsenal sobre el Lyon, 3-0. Los Gunners ganaron como locales en el Wanda Metropolitano. Bueno, antes se llamaba Wanda Metropolitano, ahora tiene otro nombre. Bueno, el Metropolitano de Madrid, este escenario que se construyó para hacer la casa del equipo colchonero, sustituyendo al Vicente Calderón. Bueno, pues 2-0 gana el Atlético de Madrid al Manchester United. También el PSV se metió en la casa del Red Bull Leipzig y perdió 1-0. Entre otros resultados, el Villarreal derrota 3-1 a la Napoli, buen partido y sobre todo buen resultado para el equipo español. Y el Club Brugge de Bélgica, con una feria de goles y un resultado inesperado, fue y le metió 4-3 al Inter de Milán en el Giuseppe Meazza. Bueno, pues así las cosas, los resultados del día de ayer. También el Bayern Múnich y el Viking empataron a 3 goles. Iba ganando el Bayern Múnich y le sacaron el resultado al final. ¿Qué viene para la jornada de hoy en la Champions? Bueno, Feyenoord contra el Como, Shakhtar contra el AEK, Real Betis recibe al Porto, la Roma en el Olímpico de Roma de la capital italiana estará recibiendo al Real Madrid, el Slovan Bratislava recibe al Stuttgart, Aston Villa contra Fenerbahce y el Bodo Glimt contra el Dortmund. Este que resultó toda una sensación, este equipo noruego, el Bodo, bueno, pues otra vez está ahí metido y va a enfrentar al Borussia Dortmund el día de hoy a la 1:00. Y el partido top el que más llama la atención, pues sin duda es el Manchester City, que estará recibiendo al Paris Saint-Germain, el actual bicampeón de la Champions. El City, con todos estos problemas financieros, bueno, más bien ya legales, de que sabemos, pues hay cualquier cantidad de anomalías que se detectaron, de la cual incluso hasta el mismo Pep Guardiola parece ser que olió esta situación de terror que está viviendo en este momento, repito, administrativamente, porque incluso puede ser hasta desafiliado con los resultados que se den en torno a estas investigaciones, que ya por lo pronto hay carpeta, y todo este tema administrativo, no hay, porque no hay que confundir, no hay tema de apuestas, no hay nada, no, es manipulación de temas financieros para poder, en este caso, jugar con los topes salariales, estos que se llama, allá se llama fair play financiero. Bueno, pues el Manchester City está metido en ese problema, vamos a ver qué tanto le ha afectado, ¿no?, en lo deportivo. Por lo pronto, pues es un partido durísimo ante el Paris Saint-Germain. Bueno, pues ya son las 8 de la mañana con 20 minutos. Es momento de hacer una pausa comercial. Tenemos mensajes y regresamos con más de Noticias con Jesús Rodríguez. Feliz miércoles.
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0: Regresamos del corte comercial, 8 de la mañana con 23 minutos. Y bueno, en este miércoles tenemos entrevista aquí en el estudio. Está con nosotros Carlos Reyes Rodríguez. Bienvenido, muy buenos días.
1: Muy buenos días.
0: Un gusto tenerlo por acá de nueva cuenta.
1: Sí, muchas gracias. Aquí agradezco la invitación a tu espacio, ¿verdad? Ajá. Y pues aquí estamos.
0: Carlos Reyes es pues productor. Tiene ahí diversos negocios, ya hemos estado platicando el tema de la exportación, que ahorita vamos a platicar un poquito también de cómo anda el tema este. Es originario del ejido Luz del Campesino de Güemes, Tamaulipas.
1: Así, Carlos. Es. Así es, sí, pues somos originarios de ahí, del ejido Luz del Campesino, municipio de Güemes. Y pues ahí tenemos nuestras raíces, ¿verdad? Somos nativos de ahí y... pues el empleo, el trabajo que
0: lo hemos visto mucho en el tema de la labor social también, ahí apoyando a la gente de la comunidad del municipio. Y bueno, pues ahí nos topamos ahora con la noticia de que se registró, ahí hizo una solicitud ahí en Morena para ser coordinador municipal por esta región. Cuéntenos un poquito más de ello.
1: Sí, mira, Jesús, pues solicitamos hicimos la solicitud, mejor dicho. Uh-huh. Y pues ya nos aceptaron, somos oficialmente, estamos registrados para la defensa de la soberanía y la transformación para el municipio de Güemes. Uh-huh. Y pues todo esto fue a través de la misma gente que nos está buscando, impulsando para que pues llegue ahora sí que una cara nueva al municipio, ¿verdad? Uh-huh. Y pues así empezar a trabajar con la gente.
0: Además de esa pues petición de la ciudadanía, esas pláticas que se tienen con la gente, ¿qué motiva a Carlos Reyes a pues decir sí, me interesa y voy a buscar la posibilidad?
1: Pues más que nada ahí es el escuchar al pueblo, escuchar a la gente. Yo en lo personal, como generamos empleo ahí en mi bodega por el empaque de hoja, la producción de nopal, pues a veces es escuchar a la gente, ¿verdad? Uh-huh. De que haya nuevas oportunidades, más desarrollo, varias cosas, ¿verdad? Entonces ahí es donde eso fue lo que a mí me está impulsando, ¿verdad? La misma gente, el pueblo, que quieren que pues haya, mejor dicho, más desarrollo en el municipio.
0: ¿Cuáles son pues los retos que ve Carlos Reyes ahorita, pues de que el municipio necesita ser prioritarios?
1: Pues ahí hay varios temas, ¿verdad? Más que nada es el apoyo. Yo en lo personal estoy apoyando a la educación. Por ahí han visto a lo mejor en mis redes sociales donde hay maestras que me piden que sillitas para la escuela inicial, que le llaman allá en las comunidades, que de repente una lata de pintura, y pues cuando está al alcance de uno, ¿verdad? Porque uno sabe y conoce las carencias. Yo estudié ahí en el ejido, uh-huh, la primaria, y sabemos las carencias que tienen pues diferentes comunidades en el tema de la educación, ¿verdad? Y yo en lo personal, pues Dios me da la manera de poder aportar algo poquito, aunque sea a mi municipio, pues con todo gusto se hace.
0: Y hacia el interior, que bueno, bien sabemos ahorita es una solicitud, es una contienda que se tendrá hacia el interior de Morena, ¿cómo ve el panorama? ¿Cómo ve la participación de otros aspirantes? ¿Las reglas que se han fijado?
1: Pues nosotros lo hicimos todo a apego y a los lineamientos del partido, ¿verdad? Y de los demás compañeros, pues yo ahora sí que me enfoco en lo mío, ¿verdad? Uh-huh. En lo que yo quiero para mí. No estoy al pendiente de los demás, ¿verdad? Pero pues es bueno, la competencia es buena y pues a echarle ganas, no hay de uh-huh otra.
0: ¿Ve Carlos Reyes un piso parejo? Digo, ¿son las mismas posibilidades para todos los que decidan solicitar este registro?
1: Sí, yo confío plenamente en el partido de Morena, ¿verdad? en que los, pues ahora sí que las cosas deben de ser transparentes. ¿Y cómo? Pues escuchando al pueblo, porque es lo que es los principios de uno de los principios de la 4T. Uh-huh. Escuchar al pueblo, hacer las cosas con transparencia, no en lo oscurito o que abajo de la mesa, o sea, y yo tengo plena confianza en eso.
0: Hay la misma confianza en que, bueno, todos quienes finalmente soliciten el registro y que no resulten favorecidos, entiendan y se sumen al proyecto que sea favorecido.
1: Pues ahora sí que ahí ya, yo en lo personal yo pienso que sí, pero pues más que nada esto nos va a fortalecer la unidad, uh-huh. ¿Verdad? ¿Por qué? Porque pues se trata de sumar, no de dividir ni de arrancar para otro partido, otro lado. Uh-huh. Yo tengo la confianza en los compañeros, ¿verdad? Aquí no hay rivales, somos compañeros porque todos estamos sobre un mismo propósito. ¿Cuál es ese propósito? Fortalecer o transformar a Güemes y fortalecer a Morena.
0: Sí, se lo preguntaba porque, bueno, hay quien dice que pues prácticamente no hay oposición en el estado, que únicamente pues el principal opositor de Morena son los mismos aspirantes, ¿no? Así que en es. Algunos casos no entienden esta situación y, bueno, pues por ahí traen algunas zancadillas, golpes por abajo. En Güemes no se está dando esta situación.
1: Pues, como te vuelvo a repetir, yo más que nada me enfoco en mi trabajo, uh-huh. a escuchar a la gente, a caminar, comunidades, atendiendo invitaciones de la misma comunidad, ¿verdad? O a veces almuerzos, tardeadas o cosas así, atiendo eso. Yo me enfoco a lo mío.
0: Uh-huh. Sabemos que, bueno, pues aún no son los tiempos de propuestas, de pedir voto y toda esta situación, pero ¿cuál es la agenda de aquí a que se llegue ese momento de Carlos Reyes?
1: Pues la agenda se está dando poco a poco. En atendiendo, pues sí, empiezan los aniversarios en los ejidos o comunidades, en las visitas a ciertas personas que se quieren sumar al proyecto de la mano con Carlos Reyes.
0: Uh-huh. ¿Hay la capacidad, Carlos, de ir en todos estos meses o en estos días que faltan, semanas, de ir creando, en caso de resultar favorecido, un proyecto ya que al día que se inicie la administración no digan, como en muchos casos, bueno, pues es que apenas va aprendiendo, vamos a ver qué hacemos, y no llegar ya con un proyecto fortalecido de saber qué hacer en cada una de las áreas que requiere Güemes?
1: Pues eso va a ser sobre el transcurso del tiempo. ¿Por qué? Porque la misma gente, uh-huh. te va a ir diciendo qué es lo que vas ocupando. Ya más o menos traemos algunas ideas, pero en sí eso es a través de... Ahorita estamos enfocados en trabajar sobre la transformación y la defensa de la soberanía nacional.
0: Uh-huh. ¿Y con el resto de los partidos? ¿Cómo ven ahí la contienda?
1: Pues ahora sí que desconozco los demás partidos cómo se estén organizando o vayan a empezar a trabajar, ¿verdad? No uh-huh. sé cómo vayan a participar ellos o cómo vayan, a quién vayan a poner o cosas así. Uh-huh.
0: Pero no ha sentido en lo personal ahí ataques o situaciones de querer hacer menos el trabajo, la labor.
1: No, yo ahora sí que me aboco a lo mío y pues a veces dicen que esto, que lo otro, bueno, pues cada quien, pero yo en lo personal no ha habido algún roce, algún detalle con algunos otros compañeros de otros partidos, no.
0: Uh-huh. ¿Hay confianza en que sea un proceso transparente, que todo salga pues bien al final de cuentas?
1: Así es, uh-huh. porque siempre hay que... La transparencia se hace a través del escuchar al pueblo. Y la gente quiere a Carlos Reyes, pues bueno, vamos a ver.
0: Uh-huh. En ese tema de escuchar a la ciudadanía, ¿qué te comenta en los recorridos, en las visitas? Digo, obviamente ya nos has dicho que algunos de ellos pues te han solicitado participar, por eso lo hiciste, pero ¿qué más comentan?
1: Pues ahora sí que hay muchos puntos en los que ellos expresan su sentir y pues ya quieren ellos ver caras nuevas uh-huh. en pues más que nada ahí en el municipio.
0: Vemos también, o lo decíamos, que bueno, pues tienes ahí pues tus empresas trabajando ahí en el municipio, dándole trabajo ahí a la misma comunidad. ¿Cómo anda la situación en Güemes? Sabemos que es un municipio también, pues, citrícola, el campo también, que mucho se han estado quejando en algunos sectores, en algunos sectores, en algunas regiones. ¿Cómo anda Güemes?
1: Pues mira, yo en lo personal, yo soy un empresario comerciante, ¿verdad?, que me dedico a la exportación de productos del campo. Ahí en Corona o Ejido Luz del Campesino, pues ahí tenemos el empaque de hojas y pues estamos generando ese empleo que pues hace, es un muy buen número de familias que se benefician de ahí del negocio del empaque. Uh-huh. Y en cuestión del campo, pues hay que... ahorita nos ha favorecido con estas aguas que han caído, ¿verdad?
0: Sí.
1: Porque pues florece todo, enverdece y eso es muy bueno para la región citrícola. Y también nosotros que también nos abocamos a plantar nopal con la finalidad de exportación y gracias a Dios se logró, se está haciendo, el cual hay varias gentes del municipio que están interesados en la plantación de nopal, ya sea para consumo propio o para comercializar también.
0: ¿Qué tanto se ha involucrado la gente, la población también en sumarse? Por ahí en alguna ocasión nos comentabas que tú también los apoyabas en el tema de iniciar pues, sus pequeños negocitos también ahí.
1: Sí, pues traemos ahí el escuchar de la gente que quieren que se les apoye con, en el caso de mío, pencas de nopal, uh-huh, para que ya sean sus huertos de casa o y poder de ahí ya sea comer o comercializar y pues sí va un buen número de gente que se está interesada en ese tema.
0: Uh-huh. Nos comentabas también el tema de la exportación, que se dedicaban a la exportación, cómo ha ido avanzando esta materia. Digo, hablábamos mucho también del tema de la seguridad o inseguridad que luego se da, tú que tu negocio, pues parte de ello es transitar muy seguido por las carreteras, sí. ¿Cómo se ha ido mejorando? ¿Cómo sigue esta situación?
1: Pues en el tema de la exportación ahorita, la verdad, yo que pues ando en carretera, uh-huh, en el tráiler, porque también manejo tráiler, sí, pues está seguro, está tranquilo, las carreteras están muy bien vigiladas, al menos las de aquí de Tamaulipas están muy bien, ¿verdad? Y el tema de la exportación, pues cada vez hay más gente hispana o latinos que pues gracias a ellos es lo que, uh-huh, lo que nos fortalece aquí, ¿verdad? El consumir los productos mexicanos.
0: En este tema de la exportación mucho se habló también de estas nuevas políticas que del vecino país del norte, ¿no? Que se iban a afectar, que si no iban a afectar, qué tanto les han pegado o no les han pegado o quedó únicamente en un discurso de intimidación.
1: Pues más que nada yo lo veo en el sector de la exportación, pero en el sector, sí, del campo, ahí no pega o no ha pegado porque es un tratado que ya está de años y ahora sí que no pueden ahí aumentar que los aranceles y como se decía, a lo mejor en otras áreas sí, al menos en el sector de los productos del campo, no aplica ningún arancel. ¿Por qué? Porque eso ya está estipulado en el Tratado de Libre Comercio.
0: ¿Y qué tanto se ha respaldado desde las administraciones, Carlos, el tema de la estatal, de la federal, en apoyos, en nuevas ayudas, en nuevos programas, proyectos, sobre todo para el campo, para esta región en particular?
1: Pues yo en lo personal, fíjate que estoy muy agradecido con el gobierno actual, porque sí, en principios de año, muchos compañeros que se dedican a la exportación estaban parados porque sí querían meter el arancel ese que se escucha. Uh-huh. Pero gracias a la negociación que hizo la doctora Claudia Sheinbaum, no aplicó en los productos del campo y sí estuvimos porque a mí me tocó estar parado un día en el puente Reynosa Far. Porque pues, oye, te estaban cobrando miles de pesos y dije, no, pues ni lo que se gana en el viaje, mejor nos esperamos. Y 24 horas solucionó y yo pues me sentí muy, ahora sí que muy contento por ese detalle del gobierno federal, ¿verdad?
0: Uh-huh. A quienes resulten favorecidos, Carlos, ¿qué tanto ayudará o beneficiará este tema del trabajo que se ha venido realizando, como bien comentas, desde la administración federal, la administración estatal del partido, para que pues les sirva de algo en esta próxima contienda?
1: Mira,
0: ¿se ha hecho un buen trabajo?
1: Se ha hecho un trabajo para que todo vaya hacia adelante en crecimiento y para que a la gente en especial de Güemes le vaya bien.
0: ¿Sí consideras que les beneficie?
1: Sí, cómo no, de que les beneficia porque pues porque traemos ahora sí que ideas para aterrizar proyectos.
0: Te mandan muchos saludos por acá, dice del Chamizal, desde Corona, desde la cabecera municipal, dice por acá, elegido La Esperanza, también la gente que es, ¿qué decirle a ellos que te ven, que te escuchan, Carlos?
1: Pues primero que nada, muchas gracias a todos estos saludos que nos están mandando y como les dije, les mando un abrazo, un buen saludo desde aquí, desde el espacio de Jesús Rodríguez, y pues que ahora sí vamos de la mano hacia adelante.
0: ¿Para cuándo hay fecha de saber?
1: Todavía no, todavía no hay una fecha estipulada. Vamos a esperar las indicaciones del partido y pues ya sobre la marcha nos van a ir comentando.
0: Bueno, pues también hasta entonces ya se puede hablar un poquito más, ¿no?, de los planes, de los proyectos que se tienen. Pero Carlos, agradecerte por haber estado con nosotros. No sé si quieres dejar algún último mensaje para la gente que te ve, que te escucha, el compromiso.
1: Pues ahora sí que Carlos Reyes es una persona que, como ustedes lo han visto, estoy atento siempre a mi municipio, que esperemos y las cosas nos favorezcan y pues les mando un saludo y pues aquí estamos a la orden y que Dios me los bendiga.
0: Bueno, pues próximamente nos vemos por acá, ya sabes, están las puertas abiertas como siempre, un gusto tenerte y bueno, que la gente de Güemes escuche lo que tengas que decirle.
1: Claro que sí, muchas gracias.
0: Saludos también para los San Pedros por acá, nos dicen, bueno, son muchos mensajes, allá más adelantito los lee y ahí los respondes. Son las 8:41 de la mañana, vamos a un corte comercial y volvemos.
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2: Hola, ¿qué tal? Es un verdadero gusto saludarles. Les saluda Sara con el reporte nacional y fronterizo a través de ORT Noticias. Damos inicio a este espacio con toda la información sobre el comportamiento del clima en puntos estratégicos del país y el sur de Texas, la situación operativa en terminales aéreas y los tiempos de espera en los puentes internacionales para este miércoles 14 de octubre. Comenzamos con el pronóstico nacional. En la Ciudad de México, la mañana inició fresca con una temperatura de 13 grados centígrados, alcanzando por la tarde una máxima templada de 24 grados centígrados, para descender hacia la noche a 15 grados centígrados. El cielo lucirá parcialmente soleado con una baja probabilidad de lluvia del 15% y viento ligero a 5 km por hora, favoreciendo una jornada estable para actividades cotidianas al aire libre y traslados. En la ciudad de Monterrey, Nuevo León, la jornada arrancó en 22 grados centígrados, esperando una tarde cálida con una temperatura máxima de 30 grados centígrados y una noche agradable de 23 grados centígrados. El cielo se mantendrá completamente soleado con una probabilidad de lluvia del 15% y viento a 19 km por hora, manteniendo condiciones óptimas y tiempo seco durante gran parte del día. Para la capital de San Luis Potosí, la temperatura matutina reportó 13 grados centígrados, previendo alcanzar una máxima templada de 24 grados centígrados y un descenso nocturno a 15 grados centígrados. Se pronostica cielo parcialmente soleado con una probabilidad de precipitaciones del 15% y viento a 16 km por hora, consolidando un ambiente fresco y seco. En Xalapa, Veracruz, la jornada comenzó en 17 grados centígrados, estimando una máxima agradable de 26 grados centígrados y una noche fresca de 18 grados centígrados. Se prevé cielo parcialmente soleado con una probabilidad de lluvia del 15% y viento suave a 8 km por hora, favoreciendo un ambiente templado y despejado en la zona montañosa central. Cruzando la frontera hacia Texas, en Laredo se registró una mañana de 26 grados centígrados, anticipando una tarde de calor intenso con una máxima de 36 grados centígrados y una noche de 28 grados centígrados, bajo cielo parcialmente soleado, viento a 27 km por hora y una baja probabilidad de lluvia del 15%. En tanto, para McAllen, la mañana marcó 24 grados centígrados, esperando una máxima de 34 grados centígrados y una noche de 26 grados centígrados, con cielo parcialmente soleado, viento a 26 km por hora y un 20% de probabilidad de precipitaciones aisladas. En el reporte de aeropuertos, el Aeropuerto Internacional de la Ciudad de México mantiene sus operaciones activas de forma regular, reportando pistas abiertas y condiciones meteorológicas estables sin cancelaciones, recomendándose a los pasajeros consultar sus itinerarios directamente con su aerolínea. Por su parte, el Aeropuerto Internacional Felipe Ángeles opera con total normalidad y óptima visibilidad, sugiriéndose a los usuarios programar sus traslados terrestres con anticipación habitual. En el cruce fronterizo para vehículos ligeros, en Matamoros, el Puente Internacional Gateway registra un tiempo de espera de 35 minutos, mientras que el puente Brownsville y Matamoros Express presenta un avance ágil con 20 minutos de fila. En Reynosa, el puente Hidalgo reporta una demora de 45 minutos y el puente Ansaldúas marcha con 20 minutos de espera. En Nuevo Laredo, el tiempo aproximado para cruzar por el puente Juárez-Lincoln se ubica en 55 minutos. Las condiciones en la franja fronteriza presentan ambiente caluroso por la tarde y cielo parcialmente soleado con viento moderado, por lo que se recomienda mantenerse bien hidratado dentro del automóvil, revisar el sistema de enfriamiento del vehículo y tener la documentación migratoria a la mano para agilizar su cruce. Gracias por su atención. 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
3: Bueno, pues ahí tiene usted la información del pronóstico del tiempo con Sara. Son las 8 de la mañana con 48 minutos. Mire, hay una manifestación, una movilización en la Torre Bicentenario. Es personal del sector del IMSS Bienestar, ya lo sabe, a nivel nacional, pues hay una inconformidad que se está haciendo latente. Ha habido movilizaciones en diferentes puntos del país y Ciudad Victoria, pues bueno, no es ajena a esta situación. Ahí se encuentra, como siempre, de manera oportuna

0: nuestro compañero y amigo Valente Grimaldo, quien nos tiene los detalles de esta manifestación. Valente, buen día.
1: Muy buenos días, Jesús Rodríguez, un gusto saludarte a través del 101.7, por supuesto, a través de nuestras diferentes plataformas. Un gusto estar con ustedes. Regularmente estamos desde donde genera la noticia, desde el lugar donde se dan este tipo de manifestaciones. Ahora nos encontramos frente a la Torre Bicentenario. Acá nos encontramos, ha llegado un grupo de trabajadores, pero lo mejor es que ellos nos compartan de dónde vienen y por cuál es la situación de manifestarse esta mañana. Es un movimiento nacional, como tú lo dices, Jesús, pero bueno, vamos a preguntar de qué se trata, qué va a pasar, por qué están aquí, si será, verán interrumpir las labores en la torre. Todos estos detalles, esos ya los tenemos, por supuesto, desde el lugar donde se genera la noticia. Buenos días, te saluda Valente Grimaldo Rubio. ¿Con quién tengo el gusto?
2: Con el médico Omar García, secretario general de Sinaíto, sección 1, Tamaulipas. Mucho
1: médico, buenos días, estamos en vivo a través de Horas de Noticias. Preguntarte, ¿a qué se debe esta manifestación? Vamos, que es numerosa ahora, muy copioso el número de trabajadores.
2: Siempre ha sido numeroso, ¿verdad? Bueno, ahorita es representativa porque se unen tres fuerzas políticas sindicales a nivel nacional. Y aparte de todo, esto es una manifestación en todas las coordinaciones estatales y en la Coordinación Nacional del Bienestar, para que se nos atiendan las demandas de las y los trabajadores. Creemos que es justo ya que nuestros trabajadores tengan un trato digno, un trato igualitario, un trato con justicia laboral, tanto en la vida interna sindical como también en la vida laboral de cada uno de ellos. Y hoy se unen y se unifican en un mismo tono, en una misma unidad, el sindicato de Cimesa, el sindicato de Fintras y nuestro sindicato, que es el sindicato de Sinaíta. La realidad de las cosas es que, bueno, tenemos que llegar y alzar la voz realmente, porque las condiciones laborales de nuestros trabajadores son muy diferenciadas, sobre todo en el tema de los nuevos bases y bienestar, las cuales son muy diferenciadas con el personal transferido. Hemos avanzado sin duda, pero no estamos satisfechos con lo logrado. Queremos más situación igualitaria para todos ellos.
1: ¿Cuáles son las diferencias que ustedes han notado?
2: Bueno, a pesar de que, bueno, pues ustedes saben que nos hemos manifestado aquí y hemos avanzado en algunos temas, realmente todavía siguen prevaleciendo en otros estados muchas diferencias. Sobre todo el periodo de desintoxicación, que es un tema coyuntural. Realmente nosotros vamos avanzando bien aquí. Hay un tema que se tiene que garantizar el periodo de 2026, el periodo de desintoxicación en la Ciudad de México. Tenemos que ampliar los lineamientos que conducen a la autorización de esa situación, porque hay muchas áreas y hay muchos códigos que todavía no están adjuntos, ¿sí? Entonces llevamos una propuesta a nivel nacional en este tipo de casos, y sobre todo buscamos que se garantice el periodo de desintoxicación para los compañeros de nuevas bases y bienestar del 2026. Ese es un tema. El otro tema es el tema de los uniformes. Gracias a las gestiones de los diversos sindicatos, en especial de nosotros, Sinaíta, Cimesa y Fintras, se logró que los uniformes sean pagados del 2026. Todavía está pendiente la entrega de los uniformes de 2025 en especie, pero sin embargo se está buscando que también esos uniformes en especie, que fueron o que van a ser entregados en especie, se quite, porque no han reunido las condiciones reales que satisfagan, o sea, llegan incompletos, no son las tallas correspondientes. Entonces también se está buscando que esos uniformes del 2025 para el personal nuevas bases y bienestar sean también pagados, ¿sí?
1: Es decir, no les llega todo lo que tienen sus demás compañeros.
2: Las diferencias son grandes, muy muy grandes. A lo mejor convendría profundizar, y les hago entrega de todas las diferencias que existen entre los trabajadores entre los trabajadores transferidos y nuevas bases. Sin embargo, hay otros temas también, pero por ejemplo, ahondando un poquito el tema, por ejemplo, los pases de salida ellos no los tienen, por ejemplo, es lo nomástico que nosotros los tenemos y ellos no los tienen. No decir de las prestaciones económicas, por ejemplo, en el caso de ellos son el periodo de desintoxicación. En el caso de nosotros también se nos da una aportación monetaria por laborar en área nocivo peligrosa. Entonces, a lo mejor nos iríamos ahorita nada más porque se autorice el periodo de desintoxicación para ellos, que va a ser nada más, por así decirlo, vacaciones, y después ya veríamos otros temas más amplios. Pero también estamos peleando sobre todo la vida laboral y la equidad en los sindicatos. que realmente no prevalezca una preferencia por algún tipo de sindicato, que las coordinaciones se dirijan de manera equitativa y que se estén en mesas de trabajo, que podamos participar en las comisiones mixtas de trabajo. Realmente nosotros tenemos el derecho de vigilar los intereses de nuestros agremiados.
1: ¿Cuántos son sus agremiados? ¿Cuánta es la gente que está en estas circunstancias en este momento?
2: Realmente, bueno, yo puedo hablar por mi estado y por Sinaíta. La compañera Reina Guerrero, que es de Cimesa, podrá, pero no se encuentra aquí, está en la Ciudad de México. Nosotros somos alrededor de 1,100 a nivel estado.
1: Gracias, sí. Gracias. Bueno, de mi parte es lo que te tengo, Jesús. Ya han puesto cartulinas, han puesto mantas de todos los sindicatos que han llegado, respetar los derechos por ley y convicciones que tenemos, pago de los uniformes que ya nos decía el doctor, respetar los derechos y ley. Bueno, te comparto que todo esto es lo que ha estado pasando, Jesús, en la entrada principal de la torre. Son aproximadamente más o menos 100 personas manifestantes las que están llegando hasta este lugar. Está en la entrada principal, pero también hay que decir algo, no está interrumpido hasta este momento el acceso a la torre. Está libre, Jesús, el acceso. Están llegando los trabajadores de manera normal, también hay que decirlo. No sé si tengas alguna pregunta, aquí sigo.
0: Únicamente, Valente, confirmar, al igual también las unidades hospitalarias se encuentran laborando, ¿verdad? No hay ninguna afectación hasta el momento.
1: Efectivamente, sí, también se encuentran de manera normal los hospitales, las clínicas, los centros de salud, laborando hasta este momento. Solamente estas personas son las que llegaron, que son más o menos 100, y que ya tienen una manifestación, y que déjame, te lo apunto también, Jesús, y estas personas nos han dicho desde el día de ayer que van a estar aquí hasta que los atiendan, a nivel nacional. Cuando los atiendan a nivel nacional van a ir bajando la instrucción y es cuando se pudieran retirar, porque incluso han llegado ya para esta mañana con bocinas, con lonas, con refrescos, con cafés, con desayunos. Es decir, se nota que se quieren quedar aquí hasta que les resuelvan a nivel nacional y les vayan bajando la información.
0: Bueno, pues gracias, Valente, ahí nos mantenemos al pendiente y bueno, cualquier actualización nos la hace saber. Bueno, pues ahí tiene usted el reporte de Valente Grimaldo. Son las 8 de la mañana con 56 minutos. Le comento que en otra información, el gobernador del estado Américo Villarreal Anaya y el rector de la Universidad Autónoma de Tamaulipas, Dámaso Anaya Alvarado, encabezaron una gira de trabajo en la Facultad de Comercio, Administración y Ciencias Sociales de Nuevo Laredo, donde inauguraron la plazoleta, la escultura, la huella de Cobeco, un legado para las nuevas generaciones, y las oficinas también de la Fundación UAT. Durante su visita, el gobernador presidió una ceremonia protocolaria ante estudiantes y docentes, acompañado por diferentes autoridades, destacando en su mensaje que estos nuevos espacios fortalecen la identidad universitaria y refrendan el compromiso de la máxima casa de estudios con la formación de jóvenes preparados para enfrentar los retos del presente y aprovechar las oportunidades del futuro. También, bueno, pues al respecto, el rector Dámaso Anaya Alvarado destacó que la UAT da un paso trascendental con la inauguración de estos espacios académicos y la develación de una obra que simbolice el arraigo institucional en el municipio, señalando que este logro es resultado de una convicción compartida entre el gobierno, la academia y la sociedad. Dentro de esta gira que tuvo el mandatario por la frontera norte, también en hablando de Nuevo Laredo, se contó con una inversión de más de 36 millones de pesos para lo que fue la inauguración de una nueva primaria en El Progreso. Ahí el gobernador Américo Villarreal estuvo junto a la presidenta municipal, Carmelilia Cantú Rosas Villarreal, inaugurando la escuela primaria Beatriz Anaya de Villarreal, ubicada en la colonia El Progreso, una obra realizada por el gobierno municipal para ampliar la infraestructura educativa y brindar mejores oportunidades de formación a las niñas y los niños del poniente de la ciudad, beneficiando a 375 estudiantes. Escuchemos al gobernador, en primera instancia, Américo Villarreal.
3: Nuevo Laredo tiene un futuro cierto por el esfuerzo y trabajo que se han hecho en estos gobiernos humanistas y de transformación que no teníamos en una perspectiva de un futuro reciente, pero ahora tenemos aquí la Dirección General de Aduanas. Se están mejorando, gracias a la presidenta nuevamente, una infinidad de servicios de municipio, de salud, de vialidades, de iluminación, de centros recreativos.
0: Bueno, pues por su parte, la presidenta municipal Carmelilia Cantú Rosas también destacó que la educación es una prioridad para su administración, por lo que el gobierno municipal impulsa obras que contribuyen al bienestar de las familias y amplían las oportunidades para las nuevas generaciones. Es parte del trabajo de esta gira que le decía, estuvo realizando el mandatario estatal el día de ayer por Nuevo Laredo. Son las 8:59, tenemos 28 grados centígrados, vamos al siguiente corte comercial.
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0: Regresamos de la pausa comercial y bueno, es miércoles, mesa de análisis, como todos los miércoles. Bienvenido Arturo Rosas, buenos días.
1: ¿Qué tal? Muy buenos días, Jesús, y buenos días también al auditorio y a mis compañeros aquí de la mesa.
0: Christopher Mora, buen día.
2: Un gusto saludarlos nuevamente, muchas gracias. Saludos al auditorio.
0: Mauricio Zapata, doctor Zapata, bienvenido, como siempre, un placer.
3: Un saludo a la audiencia, buenos días, doctor Rodríguez.
0: Bueno, vamos a platicar sobre los independientes. ¿Dónde están los independientes, Arturo? En procesos anteriores, pues, algunas figuras o muchos solicitaban su inscripción, su interés por querer participar. A lo mejor por los requisitos muchos quedaban fuera, pero bueno, estaba ese interés. Hoy en día, dice el IETAM, pues solo han ido a preguntar por los requisitos, pero ya no han vuelto, no han regresado. ¿Qué está pasando? ¿Estamos ante un agotamiento de estas figuras de candidatos independientes en el estado o es la incapacidad de estos nuevos liderazgos para convertir el descontento ciudadano en una pues alternativa electoral?
1: Mira, Jesús, me parece que la figura de un candidato independiente y particularmente en estos momentos siempre es oportuno, siempre llega a veces en muchas ocasiones a refrescar también parte de los procesos electorales. Y esta figura nace en aquel momento en que México se abre, amplía su esquema democrático para poderle dar al ciudadano esa voz y voto que requería, cuando ya no tenía una satisfacción con los partidos políticos o con la clase política que no la entendía, y donde el ciudadano tenía, al menos lo dejaba sobre el escritorio, las mejores ideas, las mejores propuestas, porque finalmente ellos eran los que estaban sufriendo las deficiencias de una clase política que hasta la fecha se resiente. Esta figura fue aprovechada por muchos ciudadanos realmente para buscar una candidatura, pero al paso de los procesos electorales se fue distorsionando. Hubo partidos políticos, líderes muy perversos, que finalmente frívolos como suelen ser la clase política, muchos de ellos, para convertirlos en una estrategia electoral que sirviera como un candidato para restarle votos a un partido político que fuera arriba en las encuestas y así pudieran bajar la presión, y eso contribuía, aparte de otras estrategias electorales, poder recuperar espacios, ¿sí? Quienes no querían que el partido en el poder, mayoritariamente desde luego que se hacían esas estrategias, o el partido en el poder también las hacía, esas estrategias con esos candidatos, comenzó a distorsionarse. El punto, creo que más álgido que Victoria puede recordar, hubo muchos otros casos, pero uno de ellos fue el de Jico, que andaba hasta en caballo haciendo campaña. Sí. Defendiendo las casillas, ¿no? En las charreadas. Y posteriormente lo coopta el Partido Acción Nacional, pues como una finalidad de poder obtener más votos. Ahí se acaba ya la figura, desde luego, de un candidato independiente. Hoy en día, no solamente, a mí me parece que los costos económicos pudieran ser alguna barrera o un obstáculo para los ciudadanos y poderle entrar al juego, ¿no? Porque está muy disparejo. Un candidato independiente que vaya a solicitar su inscripción, su registro, y poder buscar la alcaldía, por ejemplo, en las condiciones actuales sería con mucha desventaja. ¿Por qué? Porque primero, como bien lo dices, no hay una construcción de un liderazgo. No vemos en lo corto la presencia de un ciudadano que tenga esa fuerza, que sea el contrapeso de un candidato de los aspirantes de Morena, por ejemplo. El que me digas de Morena, no lo hay.
0: Así es. Tú, Christopher, ¿cómo ves esta figura de los independientes que hoy, bueno, pues son pocos o nulos?
2: Sí, así es, Jesús. Yo creo que en esta época están brillando por su ausencia los independientes. Yo aquí veo dos factores. De cierta manera, un conformismo social con lo que está sucediendo con el efecto de Morena. Ya no hay tantas manifestaciones, inconformidades. Entonces pues, la gente dice, pues vamos con Morena y vamos bien, muchos están recibiendo beneficios. Entonces no surge un líder social. Hace años que al menos aquí en Victoria, en Tamaulipas, no lo vemos. Hace una semana, y ustedes me han de recordarlo, un comunicador tomó la bandera de agilizar una obra que se requiere en el eje vial y la calle Carrera uh-huh. Torres aquí en Victoria. Bueno, él tomó esa bandera de liderazgo, bueno, y fuera de ahí no ves otros, ya no hay líderes sociales aquí. Entonces, pues eso dificulta que haya candidatos independientes, además de que, como dice Arturo, ¿quién ahorita económicamente y que no esté afiliado a un partido o a alguna agrupación puede sostener una campaña política, económicamente hablando? Porque todo cuesta, movilizar gente, hacer, aunque sean reuniones en casas, pues darles de comer, el traslado, esto, o sea, se requiere el dinero y no cualquiera está en posibilidad de jugar. Sería mucho amor al arte, ¿no? Entonces, además de eso, la serie de requisitos que se piden, estaba yo leyendo, fíjate, nada más así de primera instancia, tienes que abrir 3 cuentas bancarias, unas cosas con el SAT, aparte de todo lo que involucra el registro como independiente. Entonces yo creo que es muy amplia la tramitología que se tiene que hacer y la gente dice, no, pues mejor no. Entonces no estamos un poquito alejados de los problemas sociales, no nos interesa, no nos llama, no nos motiva nada el participar. Por eso yo creo que ahora, hasta ahorita, hay la ausencia de candidatos independientes. Recordemos el proceso anterior del 2024, estaba yo leyendo que se registraron 14 candidatos independientes y bueno, ya ninguno aparece en la escena uh-huh. política de la ciudad. Vamos a ver, pero siempre es importante e interesante que haya, como lo decimos a veces, un contrapeso, que surja una figura y que no nos vayamos todos así cargados de un solo lado. Vamos, esperemos que se registre alguien, pero pues ¿quién? Tiene que ser un líder de colonos, un líder empresarial, un líder estudiantil, alguien.
0: ¿Se está extinguiendo esta figura, Mauricio? Los liderazgos.
3: Y surge precisamente como una buena intención, como gente que realmente no pertenece a un partido político y se puede lanzar. O abren el candado en donde se señalaba que solamente puedes aspirar a un cargo público, un cargo de elección popular, si perteneces a algún partido político. La intención estaba bien, se hizo hace 12 años la reforma política que se impulsó en el gobierno del presidente Enrique Peña Nieto, pero pues se prostituyó el tema porque se confundió, hubo candidatos que de pronto no fueron postulados por su partido y en el berrinche se salen del partido y se postulan como independientes. Tuvimos el caso a nivel nacional del Bronco como gobernador de Nuevo León y creo que ha sido el caso más sonado o el único independiente, entre comillas, que ha tenido cierta fortuna en elecciones y que, bueno, a final de cuentas como gobernante, pues no fue más que otros. No puedo decir que haya sido el peor gobernador que haya tenido Nuevo León, pero tampoco entró en una lista de un top 5 de los mejores. Vaya, resultó más de lo mismo, pero insisto, ¿qué pasó con el Bronco? No lo postulan, él ya había sido alcalde por el PRI y al final de cuentas se vuelve independiente. Aquí mencionaban el caso de Jico, también toda la vida priista, de repente pues en el PRI no le vieron tamaños para poder ser alcalde o capacidad a lo uh-huh. mejor, no, más, a lo mejor le vieron cierta popularidad o carisma, pero no le vieron capacidad para gobernar y no, pues no lo postulan, se lanza como independiente, le va bien en cuanto a captación de votos. Todo es una campaña llamativa o diferente, que era ese caballo, ya lo señalaba Arturo, y después ya pues lo jala hacia sus filas el Partido de Acción Nacional y los resultados ya los vimos. Es decir, independiente o no, pues bueno, resultó un fiasco también como gobernante. Y creo que esos han sido los casos más sonados que de pronto se me vienen a la mente. Kumamoto quizá en Jalisco, pero bueno, ahora ya ligado a Morena. Y uno que otro por ahí. Bueno, el payaso Lagrimita también, ¿no? ¡Qué barato! ¿Te acuerdas que fue candidato a diputado? Sí. Que no logró ni siquiera un porcentaje mínimo de votación, llegó al 1.2%, una cosa así. Pero para que un independiente pueda ganar una elección, pues se necesita que sea realmente, no cualquier liderazgo, es una persona que realmente sea muy conocido, que realmente sea muy querido por la gente y que realmente tenga un muy buen proyecto de ya sea para alguna alcaldía, alguna gubernatura, no sé, o algún escaño, alguna curul. Pero de ahí, pues no, pues coincido con Arturo, coincido con el doctor Mora en el sentido de que se necesita mucho dinero, las estructuras, las famosas estructuras, lo que se mueve en territorio, el reparto de apoyos sociales a favor del candidato del partido oficial en turno. Entonces, sí es una lucha que a lo mejor eso ha inhibido a los independientes, porque hoy no voy a contra el, o sea, voy a contender contra fulano que tiene todo el apoyo del gobierno, que tiene todo, que crea una estructura municipal, que tiene de alguna manera años trabajando en materia electoral, no en favor de la gente, sino en materia electoral, formando esas famosas estructuras. Y además, pues llegan, los amenazan, los intimidan. ¿Qué ha sucedido? ¿Sabes qué? Déjate de cosas, bájale de ruido, cuando ya empiezan a moverse, y los inhiben. Entonces, no. De alguna manera, algunos partidos políticos, como es el caso ahora de Acción Nacional, pues bueno, jalan a gente que a final de cuentas no son militantes o no pertenecen a ese partido. Entonces, eso podemos llamar las candidaturas ciudadanas, o no independientes, pero sí ciudadanas. Uh-huh. Que esa era la idea de las candidaturas independientes, que sean ciudadanos, que no sean militantes de un partido. Lo vemos ahora con, insisto, ¿no?, con Acción Nacional, que jala a un Tico, y que pues de alguna manera Tico pues viene trabajando, ya le buscó por un partido, ya le buscó por otro, ahora le está buscando por otro. Trae una obsesión de gobernar Victoria, no sé para qué, pero al final del día no es un candidato o aspirante que pertenezca a cierto partido político, y eso no quiere decir que no tenga ideología o que sea incongruente con su ideología. Pues quizá lo que busca es el respaldo de una institución para poder llegar un poco más lejos. Ya lo intentó por Morena Verde, no, nada más le bajaron una lana, y ahora pues bueno, con Acción Nacional busca otra opción. Intentó quizá también meterse por Movimiento Ciudadano, pero no se dio. Entonces, pues las candidatas no creo que estén en extinción, o ese concepto de independientes, ojalá no le eliminen, pero sí cada vez hay mucho menos interés de la ciudadanía por lanzarse sin un partido político.
0: Uh-huh. ¿Hacen falta modificaciones de nueva cuenta, Arturo? ¿Cambiar requisitos, qué sé yo, para pues volver a ser atractivas estas figuras?
1: Pues mira, posiblemente en el porcentaje de las solicitudes de firma y adhesiones que pueda tener que requiere tener el aspirante, el candidato independiente, y poder así alcanzar el umbral de obtener la candidatura como candidato y poder registrarse de manera constitucional. Pero yo creo que las herramientas ya están ahí, las herramientas ya existen, y me parece que tienen un buen sentido democrático. Todo se puede perfeccionar, se puede mejorar y se pueden actualizar algunas normas por los momentos que estamos viviendo. Pero es evidente que aunque el momento exigiría figuras independientes, pues no las hay. O sea, este sería el mejor momento para tener candidatos independientes, ¿eh? O sea, contrario a lo que se pudiera pensar, hoy los ciudadanos deberían de salir, ¿sí?, a apoyar algún proyecto en el que puedan ser ese contrapeso por todas las deficiencias que encuentran de los partidos políticos y de los partidos que están en el gobierno, particularmente porque son el foco de la atención, ¿sí? Si tú te quejas y estás reprochando y sabes que las cosas se están haciendo mal, pues primero estar consciente de que el día de las urnas, el día de las elecciones, pues tienes que salir a votar. Y segundo, si tienes posibilidades de poder armar un grupo, poder salir a dar el contrapeso, pues sería sensacional. El tema aquí es que los tiempos ya se acortan. Quien salga tiene muy pocas posibilidades de poder alcanzar algún triunfo electoral. Digo, no lo vas a lograr en 7 meses, en 8 meses, para poder llegar a las urnas y tener esa satisfacción de que vas a derrocar al partido en el gobierno. Muy difícil. Y creo que las herramientas legales están ahí. Yo creo que están diseñadas, se pueden mejorar, desde luego. Seguramente quienes son expertos y dominan con exactitud el tema legal sobre, particularmente sobre estas partes de los candidatos independientes, pues pueden arrojar muchas ideas para poder tener un mejor escenario y que sea más atractivo para los ciudadanos.
0: Muy bien, bueno, pues vamos a un corte comercial, no tardamos y volvemos con más de esta mesa de análisis.
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0: Regresamos del corte comercial y bueno, seguimos hablando sobre estas figuras de independientes. Christopher, que ya decíamos, bueno, pues hoy están extintas. ¿Qué pasa? ¿Qué falta para que pues resurjan y sean una opción real, una alternativa para el ciudadano?
2: Lo que comentaba yo hace rato en el bloque anterior, nos falta voluntad como ciudadanos de participar más en la política, en el mejoramiento de las políticas sociales de nuestra comunidad. Pero vuelvo a repetir, parece que caímos en un conformismo y pues que las cosas fluyan, ¿no? quizás cuando nos veamos ya severamente afectados, entonces sí ya inicien las protestas y las marchas y todo eso, y pueda surgir un liderazgo. Pero mientras estemos en la estancia del confort, bueno, pues no nos importa, ¿verdad? Entonces yo creo que falta voluntad para hacer el cambio, para lograrlo. Y como decía Arturo, este es el momento, porque después nos las pasamos quejándonos de que el gobierno no cumplió, que el candidato no cumplió, que fulano puras promesas. Bueno, si realmente queremos hacer algo, tenemos que aprovechar estos espacios que otorga la ley electoral para participar. Yo sé que no es fácil, porque por ejemplo, estaba yo ahorita pensando muy rápido, si tú quieres ser candidato independiente, para empezar, pues necesitas checar tu cartera. Y fíjate, de entrada tienes que allegarte de personas como buenos abogados para que interpreten la ley electoral, de contadores, de publicistas, en fin, de un equipo que mínimo son 10 gentes. Entonces ahí ya le vas pensando, o sea, no es tan fácil. Y como dice también Arturo atinadamente, ya están contrarreloj. Si no se están registrando ahorita, ya el que se registre va a ser muy difícil porque quedan 7 meses para el proceso electoral. Las figuras independientes debieron haber trabajado desde hace un año atrás, ¿no? Empezar a hacer labor social, distinguirse, moverse entre la sociedad, entre las colonias, mostrar su interés por participar y qué es lo que están buscando en la política. Pero ya ahorita falta un mes para que se cierre o menos el registro para independientes. Entonces yo creo que ya es en esta ocasión, en este proceso 2027, vamos a anotar la ausencia de los candidatos independientes.
14: ¿Qué faltará, Mauricio, para que se reactiven estas figuras? Hablábamos sobre el tema de bueno, pues que están las reglas, están las leyes, pero ¿necesitarían modificarse de nueva cuenta?
15: No, yo creo que están bien las reglas. A lo mejor flexibilizar algunas cosas, no ser tan estrictos y pues destinarles un poquito más de recursos, porque una campaña política es bastante cara, pero yo creo que lo que hace falta es que surjan liderazgos sociales, liderazgos que realmente le llamen la atención a la gente, liderazgos que tengan proyectos, liderazgos que ayuden y que estén cercanos a la ciudadanía, no de repente decir, ay, pues quiero ser diputado, me voy a inscribir como independiente, y aunque sea un total desconocido, aun cuando tenga cierto proyecto, por ejemplo, legislativo, o que digan, ay, tengo ganas de... Hoy amanecí con ganas de ir a buscar la alcaldía de Victoria, entonces voy y me inscribo y nadie te conoce. Bueno, pues a lo mejor sí tendrás tus amigos, tus conocidos, y a lo mejor no falta alguno. Ah, este estuvo conmigo en la secundaria, y párale de contar, pero realmente no tienes cierto arrastre, porque a final de cuentas eso es una campaña política, eso es una candidatura, tener arrastre para que te jalen votos, porque las campañas se ganan con votos o con negociaciones políticas, ¿no? Pero si no estás ni en las negociaciones políticas ni en el ánimo de la gente, pues ¿cómo lo vas a hacer? Yo creo que sí, a lo mejor pueden flexibilizar un poquito los requisitos, pero no necesariamente, aun cuando no haya aspirantes fuertes a ser candidatos independientes, no deberían de quitar ese esquema. Yo creo que es algo positivo que se dio, insisto, hace 12 años con aquella reforma política, y debe permanecer. Ya habrá alguno, Michuy, mi querido doctor Mora, mi querido doctor Rosa,
1: que se anime,
15: que no, pues deja tú que se anime, que realmente ofrezca algo a la gente y que realmente atraiga. Un candidato es un producto que compramos, es nos guste o no, esa es la realidad, y si no hay un producto que compramos, por muy bueno que sea, pues no lo vamos a comprar.
14: Muy bien. El profe Polo te manda saludos, Arturo, como siempre.
1: Saludos.
14: Dice,
1: profesor.
14: Qué triste.
1: Mi amigo.
14: Dice, qué triste que los políticos no tengan lealtad a su partido y chapulinen. Y aparte la complacencia del partido que los cobija, que los recibe cuando tienen militantes esperando una oportunidad y no se las dan porque aceptan a uno de otro partido, y eso da paso a los candidatos independientes. Dice, así de cochina está la política. Gracias, profe, por el comentario. Y bueno, pues de desaparecer estas candidaturas independientes, Arturo, ¿quién pierde? ¿El ciudadano que busca alternativas? ¿La democracia?
1: Bueno, hay un retroceso, evidentemente, y sobre todo para quienes están envueltos en este sistema de buscar mejores condiciones de vida, y ahí pues entran todos los ciudadanos, solo que el día a día de las condiciones en las que se encuentra nuestra entidad o hablando de Tamaulipas o de México, pues no te dan mucho tiempo, margen para poder valorar o para poder darle el peso que se requiere y decir si hay un retroceso, si estamos afectándonos. Porque lograr cada uno de los avances desde la reforma electoral que se presentó en el 2014 y que fue desarrollándose con una serie de cambios muy modernistas, como las en el sistema judicial, pero venidas desde luego desde Vicente Fox para acá, ¿verdad? No la actual. Algunos cambios muy modernistas que le fueron dando mayor fortaleza al país. Creo que sí sería un retroceso si se eliminaran, si se dejara en el vacío esa figura, en mi opinión.
14: ¿Tú, Christopher, crees que sería un error desaparecerlas?
2: Sí, claro que sí, sería un grave error, y aquí perdería la democracia de nuestro país y perdería los ciudadanos. Los partidos políticos no, porque pues ellos son los, sería la competencia, pero sí nosotros perderíamos, porque no ejerceríamos ese derecho a manifestarnos, a participar en política de manera independiente. Entonces yo creo que pierde la democracia y pierde el ciudadano.
14: Mauricio, ¿tú ves negativo que pudiesen llegar a desaparecer estas posiciones? ¿Se perdería?
15: No. Sí sería negativo. Ojalá no lo hagan. Uh-huh. Una cosa es que no haya... que no se vayan a la oferta y la demanda. Ah, pues no hay demanda, los quitamos, ¿no? Pues que siga ahí ofertándose. Si no hay, pues ni modo. Pero si hay, pues que tengan esa opción. Insisto, no deben desaparecer. Flexibilizar un poco los requisitos, pero pues bueno, tiene que surgir un verdadero liderazgo para que pueda ganar.
14: ¿Tu resumen en 5 palabras?
15: Independientes hasta el olvido.
14: Bueno, pues ya, se han ido olvidando poco a poco. Gracias, Arturo Rosas, como siempre. Christopher Mora, buen miércoles, gracias.
2: Gracias, nos vemos la siguiente semana.
14: Gracias, Mauricio Zapata, nos vemos el próximo
15: miércoles. Hasta el próximo miércoles.
14: Agradecerle a nombre de todo el equipo de RT Radio, nuestro director general, ingeniero Enrique Cárdenas del Avellano, por dejarnos entrar a sus hogares. 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
28: Bienvenidos sean todos ustedes, mis queridos hermanitos y hermanitas, a este su programa Mensajes para un Mejor Mañana. Somos su grupo internacional Luz y Verdad y estamos aquí para eso. Como dice nuestro nombre, somos luz y somos verdad. Es la luz que le puede iluminar su camino, mi querido hermanito, para que usted haya la verdad y para que usted se desengañe. Es la luz que le podemos dar a usted, mi querido hermano, para que usted la convierta esa luz en una gran fogata, en una gran llamarada, mi querido hermano, y que esa fogata le pueda iluminar a usted, mi querido amigo, dentro del sendero de la oscuridad o de las tinieblas por la cual usted está atravesando en este instante. Si su vida se ha convertido en un caos, mi querido amigo, si su vida se ha convertido en sufrimiento, en mala suerte, en malas cosas, si esto está pasando diariamente dentro de su cotidiano vivir, póngase abusado, póngase alerta y reflexione. Piense que su vida ha podido ser dañada, que su vida ha podido ser afectada por influencias negativas, por personas envidiosas, por personas cizañosas que le están perjudicando día tras día. Y muchas veces, hermanos míos, podemos tener el enemigo cerca. Podemos estar comiendo con el enemigo, saludándolo de la mano a diario. Recuerde que amigo no es el que lo saluda a uno, ni amigo es el que lo invita a beber a una cerveza a uno, o a tomarse un vino o un tequila. No, mis queridos hermanos, amigo es todo aquel que siempre está con uno. Amigo es aquel que cuando uno está mal, sin uno llamarlo, llega a ayudarle. Ese es el verdadero amigo, mi querido hermano. Y amigo es aquel que cuando uno está bien, ni siquiera llega para no aprovecharse de uno. Ese es el verdadero amigo. Pero ¿cómo poder saber? ¿Cómo poder saber realmente, mi querido hermano, si lo que nos está pasando pertenece al mundo de lo normal o no? Pues lógicamente que con los brazos cruzados en la casa no se va a solucionar el problema. Si usted se queda ahí sentado porque le da pena venir, porque quién sabe el vecino qué le dirá, que el amigo en el rancho, que aquí el amigo que tengo en mi casa, que mi familiar, que voy a ir por allá, que quién sabe qué estarán diciendo, y usted se pone a hacer caso a eso, mi querido hermano, pues nunca va a solucionar su problema. Como ellos no son los que están mal, como ellos no son los que están con tanta mala suerte y con enfermedades raras o extrañas, entonces si esto le está pasando a usted, mi querido hermano, no haga caso de las personas que le quieren hacer daño. No haga caso de eso. Y usted, véngase con nosotros. Venga con fe. Venga con amor. Y encontrará en nosotros, como dice nuestro grupo, encontrará la luz y encontrará la verdad para que lo saque adelante. Porque eso somos nosotros, luz y verdad, para echarle la mano a quien lo necesite. Si usted, mi querido hermano, si usted sufre, si usted padece, si a usted le pasan cosas raras, venga con nosotros, le vamos a echar la mano. Llámeme en este momento si así lo desea. Y usted se desengaña. Y usted va a saber qué le está pasando. Y usted de ahí tomará la decisión que lo puede sacar adelante. Usted podrá tomar la decisión que le va a ayudar. 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
29: 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Tenemos una llamada. Gracias, por favor. Regáleme la fecha de nacimiento.
0: 22 de mayo del 75.
29: ¿22 de qué?
0: Mayo.
29: ¿De mayo? Uh-huh. Ok, o sea que usted alcanza a ser... pues yo no creo. Usted está como terminando Tauro y empezando Géminis, ¿no? ¿Estamos? Uh-huh. Porque se supone que Tauro va más o menos hasta el 21 o 22. Pero dejémosle Géminis entonces a usted, ¿ok?
0: Bueno.
29: Ok, mi querida hermanita, le voy a decir que para usted el elemento suyo es el fuego, mi querida hermana. Día de suerte para usted el día domingo. Su planeta es la luna. Para usted el color que más le queda, el azul en cualquiera de sus tonos. Sí, importante que utilice, ojalá usted una piedra que sea un rubí. ¿Sí?
0: Sí.
29: Y mi querida hermana, un perfume que ojalá contenga gardenia.
0: Gardenia.
29: Sí. Le recomiendo mucho cuidar sus ojos, mi querida hermana, y la nariz.
0: Ajá.
29: ¿Ya?
0: Ya.
29: ¿En qué le puedo ayudar, hija de Dios?
0: Para saber acerca de mis hermanos.
29: Sí.
0: Que toman mucho y pues pelean mucho.
29: Ándale. De sus hermanos, uh-huh. En plural, o sea que no es uno.
0: Son dos.
29: Bueno, mi querida hermana. Perfecto. Su hermano que toma mucho. Deme la fecha de nacimiento de uno de ellos.
0: Es 27 de julio del 85.
29: A ver, ¿quién vive? ¿Los dos viven en su casa?
0: Sí.
29: ¿Los dos?
0: Los dos.
29: Muy bien. Uno de ellos, mi querida hermana, el que usted me está diciendo, uh-huh. ¿Sí?
0: Sí.
29: ¿Les gusta mucho el chupe?
0: Sí.
29: Bueno, yo lo que veo aquí, mi querida hermana, es que el alcoholismo está considerado como una enfermedad, ¿no?
0: Así es.
29: Y mi querida hermana, yo le voy a decir una cosa. El alcoholismo solamente se puede quitar cuando la persona está consciente de eso, cuando la persona quiere salir adelante. ¿Estamos de acuerdo?
0: De acuerdo.
29: Hay cosas, mi querida hermana, que lo incitan a la persona a estar tomando, como que lo impulsan uh-huh. a que tome. ¿Estamos de acuerdo?
0: Sí.
29: ¿Su hermano ha intentado dejar de beber?
0: Sí, varias veces.
29: ¿Y no ha podido?
0: No.
29: Bueno, entonces yo le voy a decir algo. A él, mi querida hermana, en un vino, le dieron hace mucho tiempo. ¿Sí? Una bebida le prepararon para eso, uh-huh. para no sacarlo a él del alcoholismo, ¿sí?
0: ¿Sí?
29: Además de darle esa bebida que él tiene, hicieron un mono, ¿sí?
0: Uh-huh.
29: De él y lo tienen patas arriba en un frasco, mi querida hermana, donde en ese frasco no hay sino alcohol, uh-huh. ¿Ok?
0: Sí.
29: Entonces, así lo tienen a él, mi querida hermanita, y por eso él intenta dejar a veces el trago y no puede. ¿Ya?
0: Ya.
29: Es sencillo. Si él quiere dejar, nosotros le podemos ayudar. Nosotros le podemos curar con la ayuda de Dios.
0: Ajá.
29: ¿Sí? Pero para eso él debe venir. Usted debe traerlo con nosotros.
0: Ajá.
29: Si él quiere, si él no quiere, no, porque ¿para qué? ¿Sí?
0: Sí.
29: ¿Para qué luchar contra imposibles y que se quede así?
0: Uh-huh.
29: Si él viene con nosotros y él se quiere curar, yo lo primero que hago es quitarle el mal que él tiene adentro. ¿Sí?
0: Muy bien.
29: Ese mal que él le pusieron, se lo sacamos, mi querida hermana, para que él lo vea, para que él lo sienta y sea consciente de que ese alcoholismo, de que esa enfermedad que él tiene, parte de esa enfermedad es puesta. ¿Sí?
0: Uh-huh.
29: Y la otra es la voluntad que puede tener. Pero hay que venir a fuerzas.
0: Muy bien.
29: ¿Ok?
0: De acuerdo.
29: Con la ayuda de Dios.
1: Porque si no, mi querida hermana, ¿cómo sale adelante? Imposible.
5: Sí.
1: ¿Ya?
5: Ya.
1: ¿Sale?
5: Está muy bien.
1: ¿Sí?
5: Está muy bien.
1: Bueno, que Dios la bendiga.
5: Gracias.
1: Gracias por su llamada. Hasta luego.
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1: Qué bueno que la gente siga participando con nosotros. Muchas gracias, ya tenemos la llamada. Por favor, regáleme su fecha de nacimiento.
5: De 1980.
1: Ajá, de 1980. ¿Esa es su fecha de nacimiento?
5: Del 30 de julio.
1: Ah, dale, creí que no tenía día. ¿Sí tiene día?
5: Sí.

0: constelación de Leo, hija de Dios.
1: Sí.
0: Le quiero decir que su elemento es el fuego. Para usted el día de suerte es el día viernes. ¿Sí?
1: Sí.
0: Para usted su planeta, mi querida hermana, es el sol. Algo importante, color para usted el dorado. Piedra para usted el rubí. Metal el oro. Y ojalá, mi querida hermana, pueda utilizar usted un perfume que contenga azahar. ¿Ok?
1: Sí.
0: ¿En qué le puedo ayudar, hija de Dios?
1: Es que siento como bien desesperada.
0: ¿Se siente desesperada usted?
1: Sí.
0: ¿Desde hace cuánto tiempo está así?
1: Tengo como 3 años.
0: ¿Cuántas personas viven con usted?
1: 3.
0: ¿Quiénes?
1: Una hermana y 2 niñitas.
0: ¿Y 2 qué?
1: 2 niñas.
0: 2 niñas. ¿Y esas niñas son extrañas?
1: No, son mías.
0: Ah, entonces son 2 hijas, diga, mijita.
1: Sí.
0: ¿Sí?
1: Sí.
0: O sea, usted vive con una hermana y sus 2 hijas.
1: Sí.
0: Ok. Y 2 niñas, dijo usted. Bueno. Mi querida hermana, yo le voy a decir algo, que sí, es lo que yo estoy viendo aquí. Yo veo que hace más o menos 7 años, entre 7 y 6 años, a usted, mi querida hermanita, la dañaron. ¿Ya?
1: Sí.
0: La dañaron y la tienen, mi querida hermana, dentro de un frasco oscuro o negro. ¿Ok?
1: Sí.
0: Hay una fotografía, y esa fotografía, ese frasco oscuro o negro, la tienen encerrada ahí y la tienen tapada a usted. ¿Ya?
1: Sí.
0: Por eso usted sufre como de depresiones, por eso sufre de angustias, por eso no halla la puerta y por eso se encuentra desesperada. ¿Ok?
1: Sí.
0: La tienen a usted, mi querida hermana, encerrada, haciéndole ese trabajo de alta brujería o de magia negra. ¿Ok?
1: Sí, es que yo pensaba que estaba desesperada porque ya tenía una tiendita y mi esposo la vendió.
0: ¿Y qué?
1: Mi esposo la vendió.
0: Sí, pero qué... No, mi querida hermana, yo lo que veo es que a usted le están haciendo ese daño. Hay un daño de alta brujería, de alta magia negra.
1: Sí.
0: Y eso hay que quitárselo a usted lo más pronto posible.
1: Y yo quería hacerle una pregunta.
0: A ver.
1: ¿Será por eso que es que estoy impotente y cuando hago el amor con mi esposo no siento nada?
0: Eso se llama frigidez.
1: Sí.
0: ¿Sí? Usted no siente nada. ¿No?
1: No.
0: ¿Siempre le ha pasado esto?
1: Sí.
0: Mi querida hermanita, a causa de la misma maldad, también esto le está pasando. ¿Ok? Uh-huh. Entonces, mi querida hermana, por eso hay que recurrir a la curación el día que usted quiera, mi querida hermanita, para que las cosas le salgan bien y mejor con su esposo. ¿Ok?
1: Sí.
0: Cuando quiera estamos para curarla. ¿De dónde me está hablando?
1: ¿Y no le puedo llevar una fotografía de él?
0: Claro, me trae la foto y nosotros le ayudamos con mucho gusto.
1: Uh-huh.
0: ¿Ok? ¿Vale?
1: Sí.
0: Hermanita, que Dios la bendiga.
1: Sí, gracias.
0: Que esté muy bien.
2: 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Bueno, mis queridos hermanos, estamos llegando ya al final de nuestro programa. Dándole las gracias a todas las personas que nos llamaron, que estén muy bien, que pasen un buen día y que el Dios Padre Todopoderoso los bendiga.
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3: Todo hace indicar, por lo menos hasta esta fecha, que no hay interés por parte de los tamaulipecos por participar con candidaturas independientes en el proceso electoral de 2027. Las autoridades del Instituto Electoral en la entidad confirmaron que no han recibido ninguna solicitud de participación en esta modalidad para los casos de alcaldías o diputaciones locales, aunque sí han registrado peticiones de información sobre requisitos y fechas para la figura de independientes. Recordarán que en esta entidad las candidaturas independientes, aunque pocas, han hecho historia, pese a la fortaleza del partido en el poder en su momento. Sin embargo, algo sucede que para este proceso hasta hoy no hay indicios o interés de participación. Por lo pronto, la convocatoria está abierta y tiene como fecha límite el 1 de diciembre de este año, y quienes aspiren a una candidatura por esta vía deberá reunir o contar con el apoyo del 3% de los ciudadanos inscritos en la lista nominal del municipio o distrito, dependiendo de su aspiración. Pero como documento inicial, deberán presentar la famosa carta de intención. El proceso o tramitología para participar como candidato independiente a cualquier puesto de elección popular no es cosa fácil, aunque tampoco nada que no se pueda cumplir. Pero generalmente, quienes participan en los procesos electorales en esa modalidad son personajes que tienen verdadera presencia en su ciudad o distrito, vaya, verdaderos líderes sociales, o bien políticos que no fueron tomados en cuenta por su partido y se sienten con fuerza y presencia suficiente para enfrentar a la estructura oficial. Como decía, la historia registra casos de triunfo y ejemplo de ello están los municipios de Jaumabe y Yera, que han sido gobernados por independientes. Incluso está el triunfo de María del Rosario Elizondo Salinas, que ganó en 1998 la alcaldía de Jiménez como candidata no registrada. Y puede decirse que fue precursora de lo que hoy llaman candidato independiente. La convocatoria ahí está, desierta hasta este momento. Y lo que no se sabe es si por falta de líderes o desconfianza en el desarrollo del proceso.
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Eso, ¿cómo están? Buenos días, llegamos con todo el movimiento, es miércoles, ombligo de semana y toda la pila recargada para darle con todo en su compañía a través de los grandes éxitos de la radio. Vamos de la mano con ese trabajo conjunto de Jorge Enrique Hernández, programador musical de la número uno, La Cotorra, 101.7 FM. Al micrófono te acompaño, Arbelia Sandoval. Un miércoles bastante cálido en la capital tamaulipeca. Se dice que viene un ligero cambio en la temperatura. Vamos a ver qué sucede en los próximos días. Lo que es cierto es que hay un alto porcentaje de humedad. Estamos ya entre los 30 y 31 grados centígrados a esta hora de la mañana, que es una temperatura alta. Por la tarde, 35 o 36 grados más la sensación térmica. Así que hay que hidratarnos, banda. Hay que hidratarnos y no confiarnos, ¿ok? Vamos a ver qué pasa. Acá lo que nos marcaba, yo les decía a inicio de semana, es que hacia el fin hay pronóstico de precipitaciones, pero también dependerá de las nubes, porque muchas veces llueve en los alrededores y en la zona centro de Victoria no llueve nada o viceversa. Así que ahí estaremos muy al pendiente de esto. Por lo pronto, quédate conmigo, espero sus llamadas 834-318-2401 en cabina de La Cotorra. A través del WhatsApp 834-141-0293, te lo y te respondo con todo gusto. Mensajes de texto, tus selfies, tus mensajes de voz, tus imágenes por ahí de donde te gusta algún paisaje en particular de donde vives y quieres compartirlo, ya sea aquí de Tamaulipas, de la República Mexicana o el extranjero, un gusto será recibirte, ¿ok? Vamos arrancando con el Grupo Mojado, 10 de la mañana con 8 minutos. Bienvenidos.

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1: Ok, seguimos avanzando, son ya las 10 de la mañana con 17 minutos ya. Daniel se reporta vía telefónica, muchísimas gracias a todos los amigos que escuchan La Que Vuela Más Alto en algún punto de Tamaulipas y están con sus actividades, pero tienen la radio ahí cerquita. Muchísimas gracias. Nuestro buen amigo Saltarín, saludos de Conejito, ¿cómo le va? Anda trabajando en casa. Por ahí está con los quehaceres del hogar, a la altura de la colonia Altavista. Oiga, a todos sus vecinos, saludos, que ya van más personitas que por ahí de la Altavista se han estado reportando y me da mucho gusto. Un abrazo a todos los vecinos, que espero que estén muy bien ahí del sector de la Altavista, aquí en Ciudad Victoria. Cuídense mucho, un gustazo verlo. Oye, nos lo encontramos acá en veterinaria, lo saludamos, platicamos. Y la verdad, qué belleza de persona siempre. Tantos años de conocerlo, ¿verdad, Saltarín? Un abrazo. Muchas bendiciones, mucho trabajo y a darle con todo. Un abrazo enorme. Gracias por estar con nosotros. Martita Julián dice, buenos días, échale algo de chulión. Ahorita te mandamos algo de chulión. Tres botas y sombrero, Martita, para bailar conmigo. Espero que sí, ¿eh? Dice, bienvenido a lo fresco que ya nos hace falta. Oye, ya. De hecho, pues otoño ha estado bastante cálido, ¿eh? Bastante cálido, de verdad, pero se dice que ya viene lo que es el primer frente frío. Vamos a ver qué sucede con esto, en la cuestión de que descendería poco la temperatura, pero aquí en Victoria no me van a dejar mentir. Así baje 2, 3 grados, ya corremos que por el panecito, que el chocolate caliente, que el cafecito, hasta el suéter ligero andamos sacando, porque tan acostumbrados estamos al calor con tantito que descienda la temperatura, lo sentimos, ¿verdad? Agradable. No, hombre, qué belleza. Otoño, que se deje venir ya con todo el fresco. Por acá, Tita, saludos. Dice, ando lavando antes de que cambie el clima. Pues vamos a ver cómo nos pinta el fin de semana, Tita. A ver cómo nos pinta el fin de semana. Ahí con precipitaciones. Como yo les digo, no quiero espantar la lluvia, porque luego me dicen, ay, ya la andas espantando antes de que llegue. No. Ya en las últimas ocasiones me he limitado un poquito precisamente para que nos llueva. Ya no subo al momento de que se está lloviendo en Facebook porque no lo espantamos. Nos dice que por ahí Alberto comenta que en Tampico ya está lloviendo. Bueno, el área de Tampico y Veracruz han tenido precipitaciones, han estado con lluvias continuas. Vamos a ver qué pasa con eso. Pero acá no nos ha tocado ahorita nada. Nada más de repente se nubla, pero pues nada. Dice Cielito, ando lista para el desorden. Bienvenida, Cielito, como siempre, listísima. Y alegrar la mañana. Claro que sí, ya urge que llegue el fresquecito. A ver, vamos a poner la pregunta del día.
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1: ¿Qué es lo primero que hace la banda de Victoria apenas empieza a descender la temperatura? Vayan contestándome ahí en WhatsApp. Ahorita voy a subir la pregunta en Facebook. Vamos a ver qué gana, ¿ok? Bueno, dice Merín, dice, mañana llega acá el frente frío, pues hay que prepararse, Merín. La señora Sonia que cocina tan rico, por ahí un pastelito, unos quequitos, panecito ahí para tener para los próximos días. Algo horneado, que huela rico en la casa, ¿verdad? Me saluda su esposa Merín, él me acompaña en territorio tejano. No, hombre, qué barbaridad. Merín, Saltarín, lo que usted guste, regional mexicano, cumbia, norteña. Por ahí viene banda carnaval, pero si usted quiere, no sé, algo como el Golden Boy, por ejemplo, Bobby Pulido, Intocable, Pesado, de las mujeres, ¿a quién tenemos? A Ana Bárbara, Aguilar también. Por ahí díganos, ¿cómo qué le gustaría Saltarín y se lo programo, vale? Ok. Oigan, denme un time, tengo que ir al corte de publicidad, suelto esta de banda carnaval que ya tengo al aire Y seguimos con mucho más de la programación y ya empezaron los mensajes. ¿Qué es lo primero que hace usted apenas baja la temperatura aquí en la capital tamaulipeca? Los leo, ¿ok? Ya regreso.

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14: Ok, viene la siguiente rolita. Esa sí, póngale nombre y apellido. ¿A quién se la van a dedicar, banda? Oigan, a ver, muchos mensajes. Dice Merín, dice, a unas empanadas de cajeta de las peques. ¡Ay, qué rico! Pero con mucha cajeta, Merín, con mucha cajeta. Es de lo que estarían horneando para esperar el frente frío, ¿verdad? ¿Qué tal? ¡Qué rico! Saludos a la señora Sonia, que cocina riquísimo. Un abrazo. Dice Martita, dice, como tú dices, el café con pan luego, luego. Sí, apenas baja 2, 3 grados y ya estamos, pero haciendo fila en la panadería. Díganme que no, díganme que no. Dice, las de arete no pueden faltar o un caldito de res. Oigan, el caldito de res, digo, eso es de ley. Pero no me van a dejar mentir, el caldito de res lo aplicamos todo el año. Así estemos casi a 40, hay caldito de res en casa. No, hombre, qué delicia. Ay, qué rico. Saludos, Martita. Pues vamos ya alistándonos con las piezas de pan para el fin de semana. Dice, buen día, ¿me podrías poner la canción de costumbre? Ok, ahorita te la buscamos. Con todo gusto, Luis. Bienvenido. Dice... Por acá, la de Aguilar, ¿la quiere Saltarín? Claro que sí. Dice, una pregunta antes de irse al mediodía. ¿Qué se prefiere? ¿Una agüita de pepino con limón o una de Jamaica natural? Híjole, bien tentador, las dos bien ricas. Pues yo creo que la de pepino con limón estaría rico, ¿no? Jamaica también muy tradicional para la hora de comer. Un abrazo, Saltarín. Gracias por acompañarme. Cielito Azul dice, cuando baja la temperatura, sí o sí hay que ir por el pan. Para poder acompañar el cafecito, el atole o el champurrado. No, hombre, ya te me fuiste bien lejos, Cielito, con el champurrado. Pero sí, es que el champurrado yo creo que aplica ya más. Creo yo, no sé. Como que a mediados de noviembre y diciembre, que ya todavía está más baja la temperatura. Pero generalmente, si nos damos un poquito de refresh en lo que ha sido los últimos años, el frío llega hasta enero. Así de que dices, estamos a 5 o 4 grados y me voy muy allá, porque ya de verdad ha sido tanto el cambio climatológico que pues ya no hay frío como años atrás, que sabías que Navidad era cómprate ropa así de súper abrigadora porque va a estar el frío. No, ya no. Hasta puedes andar en vestido. Está fresquezón, sí, pero hasta en vestido puedes andar. ¿Quién anda por ahí? A ver, la cotorra, dígame, buenos días.
2: Buenos días, Jarocho.
14: ¿Cómo está, Jarocho? Bienvenido.
2: Ah, pues escuchándose los champurrados y todo.
14: Ay, qué rico. ¿Qué le gusta a usted?
2: Yo mejor me gustaría el atole de masa, pero de maíz.
14: Ándele, un atole de maíz.
2: Eso es el bueno.
14: Eso, pura vitamina para el cuerpo.
2: Pues sí, pues es natural.
14: Sí, claro. Lo natural es mejor.
2: Un poquito de leche de vaca. ¿Qué huele?
14: No, hombre, qué belleza.
2: Nomás imagínese usted.
14: Bien fuerte usted.
2: Una taza bien llena de café, de ese atolito y unas dos piezas de pan, porque una no llena.
14: No llena uno, obvio, no. Tienen que ser dos para que amarre muy bien
2: una, el atole. Una, dos, perdida, sí.
14: Y hablando de...
2: Si tiene amigos platicando, pues tiene más ventaja de cacharse otra pieza de pan.
14: No, qué rico.
2: Y si no, pura atole de leche, aparte, nada más le echa avena. Ajá. Y todo sabroso, pero vamos a esperar el frío ya casi no llega.
14: Esperemos que algo, un fresquecito perdido.
2: Cuando yo llegué aquí, ajá, hacía mucho frío hasta el Huasteco.
14: Ándele.
2: Que soy de Veracruz. Y ahorita ni el frío ni se siente.
14: No, hombre, es que ya baja muy poquito la temperatura, la verdad.
2: No, sé que no está haciendo Dios.
14: No.
2: Pero lo que no haga Dios, todo está bien.
14: No, pero como venga el día, hay que disfrutarlo, con frío, calor y lluvia.
2: Hay que disfrutarlo al 100.
14: Exacto.
2: Claro que sí. Ahorita voy a sembrar unas matas de calabaza.
14: De calabaza. Ay, qué rico.
2: Sí, voy a hacerme una mata de calabaza. Ya tengo siempre frijol y maíz, pero ahorita me falta nomás la calabaza.
14: ¿Es de la dulce o...?
2: Es de la buena, sí, de la cáscara buena.
14: Ándele, muy bien. ¿Usted cómo la prepara?
2: Mire, yo o sea, que haciendo tiernita, yo agarro y la corto en chiquitilla a los cuadritos y le echo chile nomás y ajo.
14: Ándele, qué rico.
2: Le voy guisa, y ajo.
14: La guisa ahí con
2: ajo. Y chilito. Muy bien. Del monte.
14: No, hombre, pues bien rico.
2: La otra es tipo calabaza ya de que esté esa zona, la agua en dulce.
14: Ajá.
2: Bien lavada la calabaza, le saca la semilla. Y agarro y le echo Si no hay pino, no hay pinoncillo que le llaman, uh-huh, le puede echar pura azúcar.
14: Okay.
2: O compro un litro de miel y le echo miel.
14: ¡Qué rico!
2: Y queda sequecita y la cáscara se queda sola. O sea, que le estoy hablando con la cuchara y queda sin nada la cáscara.
14: No, ya me imagino. No, hombre, qué rico.
2: Y queda hasta negrita.
14: Sí.
2: Porque me gusta que se queden, porque hay unas que los cocen y quedan amarillas. No, esa cosa no queda bien. Queda al 100, solamente que queden negritas.
14: La cáscara sí, que esté bien cocida.
2: Sí. Excelente. Y hasta asada me la puedo comer.
14: Ándele. Dice que yo me gusta echarle un poquito de repente de lechera ahí para el sabor dulzón.
2: No, eso es aparte, ya está diferente de que usted quiera echarle, sí, es diferente. Sí.
14: Ay, qué rico.
2: Es muy diferente a lo que le quiere usted echar, pero que esté hecha ya la calabaza.
14: Ya cocida, y con el piloncillo, que generalmente es lo que le echa uno, ¿no?
2: Sí, la mayoría de gente sí, pero pues si no hay, pues le echo miel.
14: Muy bien.
2: Y la miel es buena.
14: Así es, natural.
2: Y hasta una gotita de miel en los ojos es buena para limpiar la vista.
14: Ándele, eso no sabía.
2: Y no sabía de eso.
14: No sabía.
2: No, yo sí tengo mucha inteligencia en eso. Mi rancho va.
14: ¿Qué tal?
2: Sí.
14: Oh, y usted bien fuerte para trabajar todos los días.
2: Yo, gracias a Dios, todos los días trabajo y ahorita le digo que voy a sembrar calabaza y tengo como 3-4 kilos de frijoles, creo que los voy a sembrar también.
14: Ándele, muy bien, ¿no? Pues que le dé muy buena cosecha.
2: Ya salí del jale.
14: Eso es todo.
2: Pero ya ahorita de aquí para abajo, ¿qué hago? No hago nada en la casa sentado, pero eso sí, vivo al pie de la de donde estoy sembrando.
14: Ándele, oiga, muy bien, pura naturaleza.
2: Sí, este,
14: qué bonito.
2: Y voy a sembrar eso, este, aquí estoy activo, que pongo la grabadora a todo el volumen.
14: Eso. ¿Y qué le voy a dedicar, Jarocho?
2: Pues a ver qué canción dice, pero me saluda a todos los del Magón.
14: De Flores Magón, claro que sí.
2: Muy bien. Y a toda la audiencia de ustedes.
14: Muchas gracias.
2: Y aparte, este, quiero que me salude a todos los amigos que me mandan saludos a mí.
14: Claro.
2: Y a todos. Y al que aunque no nos se lleve con nosotros, que no, ya que no lo conocemos, pero de perdida. Que,
14: a todos, que ingeniero.
2: Mando saludos. Yo le mando saludos a todo el mundo.
14: Ok.
2: Todos que escuchen.
14: Claro que sí, Jarocho.
2: A ver qué canción me podría poner, una de Bronco.
14: ¿De quién?
2: De Bronco.
14: De Bronco, perfectito, sí. Se los mando.
2: Con se llama Comandingo.
14: Muy bien, ahorita se lo mandamos entonces.
2: Ah, ya sabes cuál es la canción, ¿verdad?
14: Sí, ahorita para bailarle.
2: Vamos a amar a los dos.
14: Ajá.
2: Sí.
14: Perfecto.
2: Por favor.
14: Ahí se lo mandamos, con
2: usted
14: todo
2: gusto. Usted sabe que siempre, yo nunca estoy perdido con ustedes, siempre estoy al perdido.
14: Así es, y le agradezco mucho.
2: Estoy al 1000%.
14: Muchas gracias.
2: Cuídese mucho y que tenga un buen día.
14: Igualmente, un abrazo, cuídese.
2: Y ahorita le voy a subir a la bocina para estar bajando y escuchando la música.
14: Perfecto.
2: Estoy al piecito de la casa donde estoy trabajando.
14: Muchas gracias.
2: Sí. Cuídese. Gracias a ustedes también por estar aquí, pues le da mucho gusto que ustedes son los que nos anima a todos que andamos trabajando, y pero cuando tenemos una bocinita al pie, pues qué bueno.
14: Así es, muchísimas
2: pero
14: gracias.
2: Pero así estamos al 100.
14: Un abrazo. Échale ganas, de aquí le acompaño entonces.
2: Sí, y aquí, ¿no? Yo como quiera, de aquí lo acompaño también para cuando usted se termine su programa y después viene el otro y como quiera yo les marco.
14: Así es. Muchas gracias. Ahí,
2: gracias.
14: Mis compañeros ahí lo esperan también.
2: Sí, gracias.
14: Gracias. Bueno, ahí está el Jarocho de Flores Magón desde el área de Güemes. Oiga, Jarocho, le mandan saludar, dice Sergio, saludos para el Jarocho, ahí está. Sergio se encuentra acá en la Interejidal, un abrazo en el Rancho Los Magueyes. Y desde el área de Territorio Tejano, por ahí el señor Juan nos acompaña y me dice, por favor, saludos al Jarocho. Claro que sí. Vámonos, aquí está Te Presumo Chiquitito, es Banda El Recodo. Regreso con mucho más en la número uno, La Cotorra, 101.7 FM. ¿Acaso hay otra? ¡Súbale!

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0: Y ahí queda quién será a cargo de la firma y grupo Indenso. Son ya las 10:54 antes de la pausa. 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Continuamos.
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0: En lo particular, las tortillas de harina. Esas son las primordiales cuando llega el frío. Saluditos, aquí andamos en la plataforma.
1: Muchas gracias, amigo Tereso Ledesma, que anda bien trabajador y él apuesta con las de harina. Apenas baja un poco la temperatura y las de harina no pueden faltar. Excelente. Si me permiten, vamos al corte informativo. Regreso a la siguiente hora con mucho más a través de la que vuela más alto, La Cotorra. Ya vuelvo.
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6: El Partido del Trabajo en Tamaulipas considera que ha sido relegado en la asignación de las 17 coordinaciones estatales que Morena ha venido entregando rumbo al proceso electoral, afirmó el comisionado nacional petista Arsenio Ortega Lozano. Explicó que el acuerdo original contemplaba que una vez definidos los perfiles de cada partido aliado, se realizarían encuestas para determinar quién encabezaría los trabajos de organización política. Sin embargo, sostuvo que Morena se adelantó al presentar a sus propios coordinadores. Ante esta situación, señaló que el PT mantiene negociaciones con Morena para que al menos en 5 estados se lleven a cabo mediciones directas entre los aspirantes de Morena, el PT y el Partido Verde. No obstante, llamó a la militancia petista a mantener la calma y evitar interpretar las coordinaciones como candidaturas definitivas, al recordar que los tiempos legales para definir postulaciones aún no comienzan. Los accidentes viales en los que participan motociclistas mantienen una incidencia constante en Ciudad Victoria, con un promedio de 3 a 4 hechos diarios. En lo que va de 2026, se han registrado 1,146 casos y 3 personas han perdido la vida. Carlos Arturo González Castro, director general de la Coordinación de Atención Médica, Calidad y Enseñanza de la Secretaría de Salud, explicó que estos incidentes no solamente involucran colisiones contra vehículos de motor, sino también con motocicletas y bicicletas, así como atropellamientos de peatones. En muchos casos, el riesgo se agrava debido a la falta de medidas de protección, como el uso de casco y el exceso de pasajeros, al señalar que se han detectado motocicletas en las que viajan hasta 4 personas, incluidos menores de edad. Ante esta situación y considerando la alta vulnerabilidad que enfrentan las personas que hacen uso de este medio de transporte, González Castro respaldó las reformas aprobadas por el Congreso del Estado a las leyes de movilidad y de tránsito, que prohíben que menores de 12 años viajen en motocicleta y establecen el uso obligatorio de cascos y lentes protectores que cumplan con la norma oficial mexicana, además de respetar la capacidad de pasajeros de cada unidad. Ante la falta de oficinas físicas de la Procuraduría Federal del Consumidor en Ciudad Victoria, la Cámara Nacional de Comercio está fungiendo como un enlace para facilitar a empresarios y ciudadanos en general a la presentación de quejas digitales relacionadas con la compra de productos y servicios. El presidente de la Canaco en Ciudad Victoria, Federico González Sánchez, explicó que brindan asesoría para llenar los formatos digitales y orientar a los afectados sobre el procedimiento que deben seguir ante la dependencia federal, con la cual aseguró mantienen una comunicación estrecha para dar solución a estos casos. Hasta el momento, indicó, han atendido 2 quejas, ambas presentadas por integrantes de la Cámara. Sin embargo, aclaró que el servicio está abierto a cualquier comerciante o ciudadano que requiera apoyo sin costo alguno.
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1: Quedan los invasores, que va hasta el área de Jiménez para nuestro amigo Daniel. Gracias por acompañarnos. Vámonos con Grupo Bronco a cantarle bien bonito. Eso que va para el Jarocho, que nos acompaña de Flores de Magón, del área de Güemes. Pendiente porque tengo pendiente dedicar a Aguilar y algo de Grupo Duelo para los chicos de La Pipa del Amor. Oigan, qué bárbaros, me tienen bien abandonada. Muchachos, échenle ganas allá en el área de San Carlos. Un abrazo. Así que, Jarocho, aquí le va esto. La

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1: Bien, gracias, Lick. Aquí volvimos a las rutinas de acá de San Carlos. Estábamos ausentes por un tiempo, pero aquí andamos otra vez, escuchando la mejor radio de todo San Carlos y Linares, Nuevo León. Saludos, mi Lick, de parte del Gary y Juan Carlos, la pipa del amor.
2: Y échele la banda de San Carlos, claro que sí. Un beso enorme, chicos. Qué gusto saber de ustedes de nueva cuenta y que ya andan por acá en ruta. Cuídense muchísimo y es un placer y un gusto poderles acompañar, ¿ok? Son ya las 11 de la mañana con 17 minutos. Gracias por acompañarnos. Ya tuvimos allá a Ángel Aguilar, esto que se lo enviamos a nuestro buen amigo Saltarín de la colonia Altavista. Anda con todo trabajando y en el quehacer de la casa también. Y que la comida le quede riquísima. De verdad, el amigo Saltarín, no. Cocina de todo, cocina riquísimo y siempre, miren, todo bien listo en casita. Un saludo a su esposa, la señora Marta, espero que esté maravillosamente bien y qué gusto poderles complacer y acompañar acá en lo que es desde el 13 Juárez esquina, en la zona centro, la casa de la radio RT y la Cotorra 101.7 FM. Vámonos con esto, a ver si los chicos de La Pipa del Amor me acompañan a cantar. Ahorita les mando algo de Grupo Duelo que quieren Puño de Diamantes. Antes llega Dos pa' Llevar. ¡Échale!

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1: 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La que vuela más alto, gracias a ti, a tu preferencia. Seguimos traspasando las fronteras. Gracias de verdad por dejarnos acompañarles. Son ya las 11 de la mañana con 27 minutos. Saludos allá a los chicos de La Pipa del Amor. Espero que hayan cantado. Estoy en espera de la otra rola para enviárselas con todo gusto. Pero ellos querían escuchar a la cereza del pastel, a Grupo Duelo. ¡Qué sensacional! Al Jarocho le mandan saludos. Cielito Azul, por acá me acompaña. También de la Colonia 2 de Octubre se está reportando Cachín. Dice, Arbelia, ¿qué onda? Buenos días. Aquí te escucho como todos los días en casita. Muchísimas gracias. Un fuerte abrazo. Espero que esté muy bien. Gracias por dejarnos acompañarle. Dice, buena tarde, licenciada. Aquí en el trabajo vamos a degustar los sagrados alimentos. Buen provecho, Iván. Amigos pintores en territorio tejano. Ya en la hora de el lunch, en el break, ¿verdad? En lo que continúan con los trabajos ahí de pintura. Échenle ganas, cuídense mucho, aquí les acompañamos a la distancia. Meri nos manda un video, él está en Waller trabajando ahí en territorio tejano. Oigan, le está lloviendo y el cielo súper nubladito y con mucha lluvia. ¿Qué tal? Acá ya estamos esperando el descenso un poquito de temperatura. Vamos a ver cómo nos va para pisándole ya para el viernes, más o menos, tentativamente para el viernes, a ver qué nos toca. Pero ya en esta área están las lluvias, está nubladito. Ahí con cuidado, Merín, con todo lo que utilizan para trabajar ahí, el movimiento de las maderas, el corte y todo eso, ¿ok? Gracias por dejarnos acompañarle y por compartir el video. Saludos para Sergio del Rancho Los Magueyes. Aquí andamos a 1,500,000, ya saben, porque al 100 cualquiera, chicos. Dice Cachín, todo bien, me da mucho gusto, aquí le acompañamos. Dice, saludos para toda la gente de Abasolo. Claro que sí, Ali, ¿cómo estás? Bienvenida, le mandan saludos a Juanito Aguilar. Con todo gusto a Juanito Aguilar y a la gente de Abasolo, Tamaulipas. Bienvenidos a través del 101.7 FM, aquí les acompañamos. Y en algo de Marco Marroquín, ahorita se los busco con todo gusto. Dice, no había pronóstico de lluvia para hoy y les está lloviendo ahí en Waller. Cuídense mucho, Merín, aquí le acompañamos. Giovanni dice, buen día, licenciada. Dice, también apenas agarrando el lonche. Va a hacerse unos taquitos, ¿verdad? Buen provecho, que coma riquísimo. Giovanni, él está allá en el campo, en territorio tejano. Buen provecho. Aquí les acompañamos, ¿vale? A toda la banda que está almorzando, provechito. Vámonos con eso a cantarle en la número uno, La Cotorra, 101.7 FM. Son Maluma, Frontera y El Bogueto con Una Vida Juntos. Échale y cántale bonito conmigo, así que súbele. Ay, mi amor.

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Ok, seguimos avanzando. 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Hoy y mañana, mucha atención. Hoy y mañana en el horario de 8:30 de la mañana a 2:30 de la tarde. Por solo 40 pesos, evite fracturas y dolores irreversibles. Para mayores informes, les doy el siguiente número telefónico. 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Continuamos.

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1: Ok, antes de despedirme, agradezco a la gente que me está acompañando en las redes sociales. Gracias de verdad, Ley. Bienvenida a Layo Quiñones, a la gente de Barrio de Pajaritos, bienvenidos. Por ahí estoy subiendo imágenes de la gente que nos ha compartido en esta mañana en la fanpage oficial. Si gustan checarlo, ahí estamos en La Cotorra 101.7 FM. A la amiga Socruz, bienvenido. Mireya, a Cielito Azul, a Emma Gallardo, Alex Castillo, José Ramírez, Alejandro Pastrana, a Ponciano Flores, a Sergio, a Leonel Bandaquerna, un saludo. Y por acá me encargan para, oiga, el Jarocho, que ahorita me marcó, pero se le cortó la llamada. Un abrazote a Martita aquí en la zona centro y a Doña Margarita, y les enviamos al buen Chulión, a Julián Álvarez, a la gente de Jaumave, saludos para Gustavo y su novia Yesenia, a la señora Laura Ledesma, de parte de su hijo Carlos. Me está platicando que la señora ahorita, su mamá, está preparando la comida, que le quede de 10, ¿verdad? Arroz con asado y en Elegido La Libertad, que nos mande ubicación y ahorita caemos. Un abrazo enorme, señora Laura, que le quede riquísima la comida. Ahí nos platican que le gusta mucho Emilio Navaira, así que vamos a dedicarle la siguiente canción con todo gusto. Y yo regreso con mucho más a través de la número 1, La Cotorra. ¡Vámonos!

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8: Vámonos y pásenla muy bien a toda la gente que me acompañó, gracias. Mucha música para cantar, dedicar y bailar, por supuesto, en la programación de la número uno, La Cotorra. Se quedan con mi compadre y amigo y compañero de micrófono, Paco Martínez, en punto de las 12 del mediodía. A las 2 de la tarde, Paco Aguilar ya está de regreso. Y a las 4, Jorge Enrique con el Super Cotorreo. Sigan bien acompañados de nuestra programación y gracias por dejarnos ser su compañía. Me despido, Arbelia Sandoval. Recuerda sonreír, ser feliz. ¡Qué vida! ¡Solo hay una! Los dejo con un fragmento de Yuridia. ¡Que se vaya! ¡Hasta mañana!

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3: A unas horas del inicio de la Feria Tamaulipas 2026, el regidor del Movimiento Ciudadano en Victoria, Daniel Pérez Vázquez, insistió en la necesidad de transparentar los recursos que genera el evento y revisar los costos que enfrentan tanto las familias como los comerciantes locales. Señaló que por segundo año consecutivo buscará respuestas sobre la recaudación por estas entradas, las rentas de los espacios comerciales y el destino de los ingresos, además de conocer cuánto se aporta para la organización y los espectáculos. Aclaró que sus cuestionamientos no buscan señalar irregularidades, sino conocer cómo se administran los recursos y qué beneficios obtiene la población de Victoria. Pérez Vázquez consideró que los precios de acceso, alimentos y espacios comerciales dificultan que las familias disfruten del evento y que los negocios victorenses participen en condiciones favorables. Como ejemplo, mencionó que algunos espacios comerciales pueden alcanzar rentas de hasta 60 mil y 70 mil pesos, mientras que los restauranteros locales deben mantener abiertos sus establecimientos habituales y al mismo tiempo cubrir personal y gastos adicionales para operar durante la feria. El zoológico Tamatán mantiene el resguardo temporal de diversas especies silvestres localizadas en distintos puntos del estado y analiza la posibilidad de incorporar algunos ejemplares asegurados por autoridades federales, informó el director de Parques y Biodiversidad, Luis Eduardo García Reyes. Explicó que actualmente existe coordinación permanente con la Procuraduría Federal de Protección al Ambiente, dependencia encargada de autorizar y determinar el destino de los animales rescatados o decomisados. Como ejemplo, señaló que recientemente personal del zoológico acudió al municipio de Güemes para rescatar una cría de oso que fue localizada solo en el ejido y que no pudo ser reunida con su madre, por lo que permanecerá bajo cuidado especializado en Tamatán. Asimismo, recordó que anteriormente se brindó atención a una guacamaya encontrada en condiciones críticas, mientras que otros ejemplares, principalmente felinos, han sido canalizados a instalaciones ubicadas en la zona fronteriza del estado. La Comisión Municipal de Agua Potable y Alcantarillado enfrenta de nueva cuenta un importante reto para restablecer el abasto de agua potable a Congregación El Abra y el ejido Ojo de Agua, sectores que desde días atrás están siendo abastecidos a través de pipas que envía el gobierno municipal, luego de las complicaciones que la dependencia ha enfrentado para entregar el suministro de agua potable. El gerente de Comapa, el ingeniero Jorge Salomón González, dijo que dos empresas serán consultadas para que analicen la posibilidad de realizar perforaciones sobre la cueva de El Nacimiento para poder colocar la bomba recientemente adquirida y con ello dar solución final al problema que se tiene en estas comunidades de la zona temporalera. El entrevistado dijo que se han realizado diversos esfuerzos para lograr el suministro de agua a estas comunidades, pero desafortunadamente las opciones implementadas no han dado resultado, por lo que tendrá que volver a perforar un nuevo conducto para colocar el nuevo equipo de bombeo. Para ORT, Areli Treviño.
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2: Oremos por la paz. Son las 12, mediodía.
4: El ángel del Señor anunció a María
5: y concibió por obra del Espíritu Santo.
4: Dios te salve María, llena eres de gracia, el Señor está contigo. Bendita eres entre todas las mujeres y bendito el fruto de tu vientre, Jesús.
5: Santa María, Madre de Dios, ruega por nosotros pecadores, ahora y en la hora de nuestra muerte. Amén.
4: He aquí la esclava del Señor.
5: Hágase en mí según tu palabra.
4: Dios te salve María, llena eres de gracia, el Señor está contigo. Bendita eres entre todas las mujeres y bendito el fruto de tu vientre, Jesús.
5: Santa María, Madre de Dios, ruega por nosotros pecadores, ahora y en la hora de nuestra muerte. Amén.
4: Y el Verbo se hizo carne
5: y habitó entre nosotros.
4: Dios te salve María, llena eres de gracia, el Señor está contigo. Bendita eres entre todas las mujeres y bendito el fruto de tu vientre, Jesús.
5: Santa María, Madre de Dios, ruega por nosotros pecadores, ahora y en la hora de nuestra muerte. Amén.
4: Ruega por nosotros, Santa Madre de Dios,
5: para que seamos dignos de las promesas de Cristo.
4: Oración. Derrama, Señor, tu gracia sobre nosotros, que por el anuncio del ángel hemos conocido la encarnación de tu Hijo, para que lleguemos por su pasión y su cruz, y con la intercesión de la Virgen María, a la gloria de la resurrección. Por Jesucristo nuestro Señor.
5: Amén.
2: 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Son las 12 del mediodía.
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0: Amor, paz y radio. Con el favor de Dios, ya llegamos al San Miércoles 14 de octubre del 2026. Mitad de semana, charco torreo, mitad de semana, y ya muchos Paganini, muchos ya traen pesito, ya empezamos a armar ahí el cuadro chico. El Watts ahí a la comadre. ¿Qué rollo, comadre? ¿Siempre se fue su viejo de vacaciones a trabajar o no? ¿Nos vamos a juntar mañana? ¿Qué plan? ¿Siempre sí se fue fueras a trabajar su viejo o no? ¿Armamos algo en su casa? ¿Qué plan o qué rollo? Luego. El cascabeleo, luego. Pero bueno, vamos a darle con toda la actitud, mitad de semanita, huele a quincena, como reitero, ya muchos traen Paganini ahí, ya cayó el cash. Andan, muchas damitas andan ingobernables ahorita, ya buscando los outfits que se van a usar para, pues para estas fiestas que se aproximan, las pachangas, que viene mucha pachanga en estos días, en este cierre de mes, compadre, va, vienen muchas pachangas. Pero bueno, ahí está el teléfono disponible, 318-2401, el teléfono en cabina, disponible para la Banduki, mi gente preciosa de Villa de Casas, de allá de Abasolo, de Sotolamarina, de Aldama, nuestra gente que nos sigue en Villagrán, en Mainero, en San Carlos, Tamaulipas, Sotolamarina. Nuestra gente de Yera, de Jaumave, donde quiera que llegue la señal de la número uno, la Cotorra 101.7, muchas gracias. Muchas gracias. Dominando con los 100,000 watts de potencia hasta el vecino estado de Nuevo León. Mi gente de Linares, enviamos el saludo especial para ustedes. Y la opción que también te comparto es a través del WhatsApp 834-141-0293 vía WhatsApp para la banda. Ahí estoy en contacto directo para ustedes. Y a mis paisanos, www.ort.com.mx, yo aquí, tú allá, pero juntos hacemos radio. Una temperatura en la capital de 33 grados centígrados, hoy no hay posibilidad de lluvia, así que relájese, tranquilícese, si va a prender carboncito en la casa, si se va a armar el pachangoncito ahí levesón, despreocúpese, hoy no va a llover.
1: Amor, buenos días, ¿cómo amaneció la cosita más hermosa del mundo?
0: Bien, mi colombiana, ya sabe. Ya sabe, mi chiquita mamá, ya sabe, bien.

0: Quincenita, ya cayó la raya. ¿Cómo cuánto más o menos traerá la hora Pinolillo ahí, más o menos? ¿Cómo cuánto más o menos trae la hora ahí para que se venga? Saliendo en corto, en corto, en corto, saliendo en la radio. A unos. Saludos a mi buen Pinolillo, a toda su preciosa familia. Saludos a Abril, que ahí anda bailando, Abril. Saluditos, mi buen Pinol. Pudiendo ahorita tener, Pinolillo, canciones de mi gran amigo Valentín Martínez, El Tránsito, El Amor, de Paloma, de mi compadre Jaime La Trampa. Se está tomando la molestia de escucharme a mí. Muchas gracias, mi buen Pinol. Saludos a tu linda familia, bendiciones. Pausa comercial y regreso aquí a la número uno.
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0: Es el buen Mariano y Milla 22 con este tema. No puedo funcionar. 12 ya con 25 minutos en la número 1. A la raza de Padilla dice mi compadre, soy Alejandro Malacara, porfa, mi Paco, le encargo algo del penco. Acá lo escuchamos en Padilla, Tamaulipas. Muchas gracias, la banda de Padilla, compadre. Saludotes, ¿eh? ¿Qué andará haciendo mi compadre Juan Castellanos, hombre?
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1: Ahí la tienes al Pencote, Leandro Ríos y el señor Pancho Uresti. Ya Pancho Uresti, más enfocado en el tema de la charrería, que es lo que le apasiona, le gusta muchísimo el señor Pancho Uresti. La última vez que lo saludamos fue hace como un pasadito del mes allá en Monterrey y precisamente andaba en un evento de charrería. Ahí está, ya divididos ahí los caminos. Pero este tema les dio muchísimo a ambos y creo más inclinado a Leandro Ríos, ¿verdad? Porque pues referente, pues más rancherón y la raza se inclinó más en el Penco. Leandro Ríos le funcionó, creo yo, mejor a Leandro Ríos que al buen Pancho Uresti, que también toca este tema, que también lo toca él. Y es válido. Ahí se lo enviamos a la banda de Padilla, mi compadre Alejandro Malacara. Saluditos, compadre. Dice, arriba las poderosas Chivas, papá. Este fin de semana, compadre, contra los Tigres de la U de Nuevo León, mi rey. Contra los Tigres de la U de Nuevo León, mis chivotas se van a enfrentar el sábado. Hombre, ¿dónde anda mi compadre Damián? ¿Dónde anda mi compadre Damián? ¿Dónde anda? ¿Dónde anda mi compadre Damián? Vamos a apostarle al Coco Quique, va a ver, ¿qué le apostamos? Ya a las 12:29, 318-2401-834-141-0293. Martita, ¿cómo estás, Martita? Dice, aquí en la zona centro, Paco, saludotes, escuchándote. Ya sabes, ahí, please, échame lo más nuevo del Julián. Con mucho gusto, ahí lo programamos. Manda besito del Julián. Leti, que ya se reporta con nosotros desde Houston, Texas. Saludos a mis paisanos allá en Houston. Gracias de todo corazón. Ayer todavía nos estaban escribiendo, ya en la tarde, noche, nos estaban escribiendo de San Luis, Missouri, pero era de otro lado de San Luis, Missouri. No me acuerdo, pero era Missouri, que no alcanzaron a escribirnos sobre la hora del programa porque andaban chambeando, pero ahí les mando el saludote bien especial a toda la raza que anda chambeando allá en Missouri. Mi compadre Malta y toda la banda. Ayer mi compadre Malta tenía la bocina, compadre, y me mandó un video donde, mire, compadre, para que vea que lo escuchamos. Ahí andamos en la Unión Americana. Muchísimas gracias. Muchísimas gracias, a todos mis paisanos en Houston, la raza de Victoria, Texas, a mi buen Giovanni. Te mando saludos, mi hermano. El 21 de noviembre por allá vamos a andar pasando por esos lados. Ojalá tengamos la oportunidad de saludarte y será un gusto para un servidor, Será un gustazo. A través de nuestra página de Facebook, La Cotorra 101.7, ahí nos encuentras. ¿Qué rollo, compadre? Identificación ya, ¿verdad? Nos vamos a la identificación y hay mucho más que compartir para toda la banduki. Hasta la otra me toca. Pensé que me tocaba mención, compadre. Pensé que me tocaba mención, pero no es hasta la otra. ¡Vámonos! Ahorita regreso. Identificación, comerciales y regresamos.

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Es el Remy Valenzuela y le hace falta un beso. Desde Colin Extension, acá te seguimos, mi Paco. La raza que se está sumando a formar parte del equipo Diamante de San Rafael de San Carlos. Ahí les mando el saludote, muchachos, ¿eh? Ahí les mando el saludote. 834-141-0293, los herederos de Nuevo León. Aquí los tienes, como quieras, quiero.

0: Vámonos a la pausa comercial y regresamos con más aquí en La Cotorra.
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¡Arre! Es Bronco, contigo lo supe. Antier estuvo cumpliendo años mi compadre Lupe Esparza. Estábamos viendo, ¿ah? Lo recibieron, andaba ya en Los Ángeles, compadre, ¿vale? Hicieron un pachangón. Enhorabuena para el señor Lupe Esparza de Bronco. Ahí se lo presentamos acá al ritmo de Merequetengue. Esta rolita está chidita, compadre, contigo lo supe. Muy fuera de lo que normalmente presenta Bronco para todos ustedes. Temas norteñitos, temas balseaditos. Pero ahora en este corte acá, Merequetengue, bastante interesante. Nos vamos a la pausa, compadre. Vámonos a la pausa comercial, ya las 12:49. Y yo regreso con más aquí.

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0: Ya las 12:51.
1: ¿Dónde está el amor que se fue?
0: Vámonos con los saludos que tenemos. Muchísimas gracias, la banda que se ha estado reportando con nosotros al 31-8-2401.
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0: Oye, la raza de Abasolo, compadre. Mi raza de Abasolo, Tamaulipas. Vamos a agarrar corte de Abasolo. No, vamos a agarrar corte mejor de Jiménez Abasolo, compadre. Vamos a agarrar corte de Jiménez Abasolo. Ya para acá, a mi buen Danny Boys, ahí en Jiménez, Tamaulipas. Que le mandemos saludos a mi compadre Guillermo, allá de Las Borregas. Que ya se reportó mi compadre Guillermo de Las Borregas. Saludos a Martín, a la familia Gallegos González, a Toño Gallegos, Víctor Saldívar, Güero Pacas, a Eli, a Dani. A Martita, a Lupe Castro, a Yolanda, a Esmeralda y a toda la banda Machín, Machín, Machín de allá de Jiménez, Tamaulipas, sí señor. Ahí el saludo para mi amigo el superpadre Lolo, ahí le mandamos un saludito. De Jiménez, volamos, ¿verdad? Tomamos el primer jet y nos vamos a Basolo, Tamaulipas. Bien lejos, compadre, bien lejos.
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0: De ahí agarramos vuelo. Y les mandamos saluditos a... A ver, aquí lo tengo de este lado. De este lado. Mándale saludos a la señora Martina. A la señora Martina, que está cumpliendo años. Ahí de los desayunos en la escuela Leona Vicaria, en Abasolo, Tamaulipas. Que le mandemos las mañanitas de parte de las compañeras. Con mucho gusto, pásenla bonito, muchísimas felicidades. Enhorabuena para los cumpleañeros del día de hoy.
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0: ¡Hombre, que se va a armar el pachangón! Que los strippers y toda la onda. No, cállate, eso no. Y ya que ando ahí en Abasolo, a mi tocayo Pancho Villa, y le mandamos un saludito al tocayo, que ahí nos está escuchando en el negocio. ¡Saludito, tocayo! Ya mero vamos a andar por allá, tocayo. Ya mero vamos a andar echando cotorreo, De perdido hay que ir a las cascadas, tocayo, echar cotorreo, Y aprovecho, ayer estuvo cumpliendo años mi amiga la licenciada Jessy, le mando saluditos a ella, a toda la apreciable familia, al ingeniero y a toda mi raza por allá de Abasolo, Tamaulipas. Muchas felicidades, licenciada, que la pase bonito un rato sin saludarla. Esperamos pronto saludarla, 12:54.
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0: ¿Qué otro más tenemos de Abasolo, compadre? Ya es todo, va. Ya es Tokio el que tenemos de Abasolo. Ahí están los saludos que tenemos pendientes. Ah, dice, mándale saludos a mi vieja Lluvia, que ya va a ponerse uñas. Para no lavar trastes mañana. La clasicona, compadre. Se ponen uñas y luego ya no hicieron nada. Pero bueno, ahora sí cerramos con la raza de Abasolo. Déjenme les platico, banda. Este próximo sábado 24 de octubre, no, hombre, se va a armar el pachangón en Abasolo, Tamaulipas, mi rey. Los galanazos. Tropical Panamá, el próximo sábado 24 de octubre, ahí en Abasolo, Tamaulipas, y es de agrapa. No, hombre, les va a caer de maravilla, compadre, no. Les va a caer de maravilla. Entrada gratis, compadre. ¿Dónde va a ser este pachangón? Va a ser ahí, nos pasaron la dirección, aquí la tenemos. En Colonia Tomás Yarrington, calle Zaragoza, con Díaz Ordaz. Te invita la familia Herrera. Es completamente gratis. Van a festejar a la señora Josefina Ortiz y el festejo en honor por el tercer aniversario de San Juditas. Desde las 4:30 de la tarde va a estar el agasajo, va a haber rosario, piñata, muchas sorpresas, pero todo es completamente gratis. Los galanazos y Tropical Panamá el próximo 24 de octubre. Baile gratis en Abasolo, Tamaulipas, papá. Pa.
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0: ¡Ya me vi, compadre! ¡Ya me vi por toda la orillita! ¡Y nos vemos con la raza de Abasolo, sí, señor! Es más, me voy a llevar a mi primo Silvano. Bueno, a ver si le dan chance de ir, hombre. Viendo el primo ahorita traer sus rolitas, compadre, me va escuchando. ¡Échale, primo!
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Es la firma de Olivares con este tema, Cosas del Amor. Muy buena rola, papá. 31-824-01, el teléfono en cabina, a través del WhatsApp. Hasta Montgomery, Alabama. Saludotes, paisanos.

0: familia Quesada Mancha, los dos carnales, ahí se los presentamos. Nos vamos a la pausa, pausa comercial a 1:09 y regreso con más aquí en La Cotorra.
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0: Es el auténtico, es el único, es el poder de Don Arturo Buenrostro. La parte de tu historia y lo presentamos para todos ustedes, ¿ok?
1: 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Chapocho.
0: Esta rolita está buena, compadre. Esta rolita está buena, ¿eh? Me gusta el concepto que trae. Carlos Bernal de Linares, Nuevo León. Se llama Tiempo de Comenzar.

0: Pausa comercial y regresamos aquí a La Cotorra.
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0: Vámonos con Calibre 50. Este tema que estuvo en el top 3, compadre, mi problema. 1:20, ánimo, ánimo, ya vienen los aguinaldos.

¡Vámonos! 834-141-0293. Ahí estamos, vía WhatsApp para la banda. Es intocable y ¿a dónde se marchó el amor?

0: intocable, ¿a dónde se marchó el amor? ¿A dónde, a dónde, a dónde, a dónde?
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0: Ahí estamos a través de nuestra página oficial de Facebook, La Cotorra 101.7. Ahí estoy para toda la banduca. Una opción más de estar en contacto con todos ustedes. Muchísimas gracias.
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0: ¿Qué vas a encontrar aparte de los horarios de tus servidores, locutores? ¿Andas buscando una agencia de autos? ¿Tienes pensado fin de año, carrito nuevo? Ahí vas a encontrar en nuestra página oficial, vas a encontrar las mejores agencias que se anuncian con nosotros. Viene la temporada de lluvia, andas buscando dónde puedas encontrar impermeabilizante con descuentos, con promociones. Busca en nuestra página de Facebook La Cotorra 101.7. No quieres andar ahí buscándole, picándole. Vete directo a fotos. Ahí vas a encontrar pues lo que te estoy comentando, ¿verdad? Lo que ande buscando, muñeco. Lo que ande buscando, ¿ah? Ahí lo va a encontrar en nuestra página oficial de Facebook La Cotorra 101.7. Todo vas a encontrar, compadre. Todo vas a encontrar. Y lo que no, ahí lo buscamos, ¿verdad? Pero y también hacemos la invitación, tú que tienes tu negocio de comida, que vendes tortas, que vendes antojitos mexicanos, que vendes ¿qué más, compadre? ¿Qué? ¿El alma al chamuco? ¡No, eso no! ¡Eso no, eso no! Lo que usted venda, no piense que su negocio es pequeño. No hay negocio pequeño, mi raza. No hay negocio pequeño. No, para nada. Haga sentir que tiene un monstruo de negocio y anúnciate con nosotros. ¿Quieres redes sociales? Le damos redes sociales, compadre. ¿Quieres que tu servidor vaya a tu negocio de comida y coma y pruebe? Yo voy y pruebo lo que tenga usted de comida, no pasa nada. Yo le doy el toque, ¿verdad? Y así viví influencer muerto de hambre, ¿va? No, para nada. Pero bueno, ahí está, bandita, una opción más para que se anuncie con nosotros vía redes sociales. Ahí estamos para servirle a todos ustedes. Pero créasela, no hay negocio pequeño, para nada, no hay negocio pequeño. De este lado, compadre, teníamos un saludo pendiente. Ya. Mi Paco, teníamos ratito que no nos reportábamos. Acá estamos en Montgomery, Alabama. Saluditos hasta allá, hasta Victoria. Muchas gracias, ¿eh? Y a la raza de Oklahoma también les mandamos un saludito. La raza que está en pendiente ahí en Oklahoma, y les mando el saludo bien especial. Verónica López, gracias, saluditos. La raza de, reitero, de Houston, Texas, también les mandamos un saludo a la raza de Houston. Saluditos y bendiciones para ustedes, ¿ok? Vámonos, qué rollo, compadre. Identificación, ¿verdad? Ya solamente nos quedan 30 minutos de este espacio, compadre. 30 minutillos. 30 minutillos.

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9: Ahora recio, es la novedad norteña con el tema de Invéntame. Inventa lo que un día no pudo ser. Saludos a mi compadre Rogelio y en el nuevo amanecer, súbele, compadre.

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Vámonos con los saludos que tengo pendientes al compa Martín, al Guavis, ahí de los tacos. Ahí le mandamos un saludo a la raza elegida de la misión. A Miguel Hernández, a La Churrumina, a Paz Hernández, a Beto Maldonado, a la raza del refugio, a mi compadre José, a mi compa Luis Fernando, a toda la banduque que ahorita ellos dicen que andan jalando mis compas. No, hombre, Paquillo, andamos bien chambeadores, ¿te crees? ¿Te crees? Saludotes, muchachos, saludotes, échale muchas ganas. Y nos invitaron a la misión, compadre. Nos invitaron al pachangón. ¿Qué hay que llevar, compadre? Aparte de ganas de echarle dulces a la piñata, que hay que llevar. Saluditos, mi raza, saluditos. Voy a mandar una mención que tenemos, pero no vaya a pensar que lo estoy describiendo, ¿ok? No vaya a pensar usted que lo estoy describiendo. Dice, si usted sufre de dolor de rodillas, manos, cadera o espalda, la Brigada Huesos y Articulaciones sin Dolor, en coordinación con Cáritas de Ciudad Victoria, los invita a que acudan a realizarse el estudio para la prevención y detección oportuna de osteoporosis y artritis reumatoide. La atención se estará brindando en las instalaciones de Cáritas Ciudad Victoria en calle 19 Juárez Poniente, número 237, esquina con Mier y Terán, zona centro. Hoy ya es el último día, así que aproveche hasta las 2:30, todavía hay oportunidad de que usted vaya, 2:30, y por solamente 40 pesos va a evitar fracturas y dolores irreversibles. 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Anótelo para que tenga mayor información usted y vaya a la brevedad, ¿ok? 221-635-8182. ¡Sale pues! ¿Qué rollo, compadre? Pausita, comerciales y regreso.

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0: 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Pásela bonito, se van a quedar en buenas manos. 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Primero Dios, mañana aquí estoy con todos ustedes a las 12 del mediodía, si mi Dios Padre me lo permite, claro. Mañana San Jueves, quincenita, mi rey, quincenita, de cash, de cash, de cash, y de mucho, mucho, mucho, mucho. Gracias, bandita, cuídense bastante.
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2: El magistrado de la Cuarta Sala en materia penal del Poder Judicial de Tamaulipas, Ignacio García Zúñiga, informó que se han intensificado las acciones de concientización y prevención dirigidas a estudiantes de secundaria, bachillerato y universidades, alcanzando a cerca de 2.000 jóvenes en distintas instituciones educativas. Explicó que esta estrategia forma parte de la visión impulsada por la presidenta del Supremo Tribunal de Justicia, Tania Gisela Contreras López, para acercar al Poder Judicial a la sociedad y contribuir con la formación de las nuevas generaciones. Durante las pláticas señaló que se abordan temas como violencia familiar, delitos sexuales, embarazo a temprana edad, consumo de drogas, violencia digital y las consecuencias legales y personales derivadas de ciertas conductas. El juzgador indicó que uno de los principales objetivos es mostrar a los estudiantes las repercusiones reales que puedan tener sus decisiones, tanto positivas como negativas, a través de ejemplos y casos concretos que permitan generar mayor reflexión. La realización del Tochito Fest en Playa Miramar y el cierre de la ruta Tamaulipas de vehículos recreativos dejaron un incremento en la llegada de turistas al sur del estado, con cerca de 2.000 personas que asistieron al torneo deportivo y participantes provenientes de distintas entidades del país. El secretario de Turismo de Tamaulipas, Benjamín Hernández Rodríguez, informó que la Asociación de Hoteles reportó un aumento en la llegada de visitantes durante el fin de semana, aunque todavía está pendiente el informe con las cifras de ocupación hotelera. Hernández Rodríguez destacó que ambos eventos contribuyeron a la actividad turística de la zona, particularmente en Playa Miramar, donde se busca mantener el torneo deportivo como parte de la agenda anual para atraer visitantes. Los embarazos en menores de edad mantienen en alerta al sector salud en Tamaulipas, especialmente los casos de niñas de entre 10 y 14 años por el riesgo de complicaciones médicas y la posibilidad de que estén relacionados con violencia sexual. De acuerdo con cifras del INEGI, durante 2025, en la entidad, 126 niñas de entre 10 y 14 años se convirtieron en madres, lo que representa el 6.5% de los 1.938 nacimientos registrados en mujeres de entre 10 y 17 años. La directora general de Políticas de Salud y Bienestar Poblacional de la Secretaría de Salud, Sergia Juárez Delgado, informó que en lo que va de 2026 se han registrado alrededor de 40 casos menos que en el mismo periodo del año pasado, aunque reconoció que la reducción todavía no es significativa. Por ello, agregó que cuando los servicios médicos detectan estos casos, se indaga para detectar posibles situaciones de violencia. Por la alta vulnerabilidad de los adolescentes a situaciones de abuso sexual, la funcionaria destacó la importancia de reforzar la educación sexual desde el hogar, fortalecer la comunicación familiar e involucrar al personal médico en la orientación preventiva y la identificación oportuna de posibles hechos de violencia. Para ORT, Areli Treviño.
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4: Señoras y señores, feliz tarde. Despedimos a Paquito Martínez, cómo no, como se debe. ¿Dónde va Paquito? Salió hecho la... ¡Órale, la rápido! Estimado Paquito, un enorme saludo, un fuerte abrazo. Como que llevaba prisa mi compadre. Y todavía me hace... ¿Yo qué? ¿Qué es eso? ¡Válgame Dios! 2:06 p.m. Ya las 14:06 p.m. Bienvenidos, 34 grados, temperatura ambiente en la capital tamaulipeca. ¿Cómo está mi gente maravillosa? Bienvenidos, 101.7. ¿Dónde nos escuchan? Mainero, en La Sosa, San Francisco, Pedro José Méndez, Asunción, Naco. Son un montón de colonias, ¿no? En la capital tamaulipeca, donde nos sintoniza 834-318-2401. Nuestra línea de comunicación. ¿Quiere tirarnos WhatsApp? Ya está activo nuestro WhatsApp. Nuestro WhatsApp es el 834-141-0293. A su entera disposición. A partir de este momento, también nuestra línea de comunicación. Buenas tardes, dígame. ¿Cómo está, amigazo? ¿Cómo le va?
6: Bien.
4: Qué bueno, me da mucha alegría. Ya estamos de regreso, su amigo Daniel. ¿Cómo le ha ido? ¿Cómo le va?
6: Cuéntame. Bien, bien.
4: Qué bueno.
6: Escuchándolo.
4: ¿Cómo ha estado allá en Jiménez, Tamaulipas?
6: Bien.
4: Saludos a todos a alguien, amigo.
6: A Vianey.
4: Ajá.
6: A Esmeralda Sade. A señora Marta. A Eli,
4: ajá,
6: a Chelito, a Guillermo de las Borregas,
4: ajá,
6: a Luque Castro, a Toño Gallegos,
4: ajá,
6: a la familia Gallegos González,
4: la familia Gallegos González, un enorme saludo,
6: a Martín de los Reyes,
4: ajá,
6: a Luque Castro,
4: sí,
6: Jaime Caballero.
4: Perdón, ¿cómo dijo?
6: Jaime Caballero.
4: Jaime Caballero, ajá.
6: Víctor Saldívar.
4: Ajá.
6: Y el pájaro.
4: Y el pájaro, ok, perfecto. Ahí está el saludote enorme, mi amigo. Ahí están, sí, los saludos. ¿Alguna rolita?
6: Si le tocan los invasores, la nueva.
4: Vale, va, hecho ahorita, más adelante la tendremos, ¿eh?
6: Andrés, gracias.
4: A usted, muchas gracias. Hasta Santander, Jiménez. Un enorme saludo, ¿eh?
6: Sí, gracias.
4: Vale, bye. Gente maravillosa allá en Santander, Jiménez. Hay unos taquitos que venden. No, pensando en comida. Señoras y señores, arrancamos. Ya no más. Abracadabra. Patas de... Ah, no, ¿verdad? Perdón.

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12: ¡Claro! Estamos de regreso. 834-141-0293. Nuestro WhatsApp ya está activado, ya está activado. ¿Quieren comunicarse conmigo directamente? A esta nuestra línea. ¡Vive! ¡Torito! ¡Torito! ¡Vive! ¡Vive! Que renazca. 834-318-2401. Nuestra línea de comunicación directa. ¿Cómo están? ¿Cómo les va? Bienvenidos. Pásele, pásele, súbale volumen. ¿Dónde nos sintoniza? Allá por Norberto Treviño. ¡Ah, qué barra, Treviño Zapata! Enorme saludo, muchas gracias por acompañarnos. Es la leyenda y un idiota. Contigo hasta las 3:40. Hasta Nuevo Padilla, que nos sintoniza.

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11: Bien, damas y caballeros, hasta Jiménez, Santander Jiménez. Envía un saludo a nuestro amigo Daniel, para Vianey Esmeralda, a Martita, para Eli, para Chelito, para Guillermo Las Borregas, a Lupe Castro, a Toño Gallegos, a toda la familia Gallegos González, a igual que Martín de los Reyes, Jaime Caballero y Víctor Saldívar, que le estén pasando de maravilla. Compadres, ¿cómo les va? Espero que al 100 todo, Espero que esta, a propósito, ya se acerca el frente frío número 2. Estén atentos porque parece ser que se va a extender de 2 días. Se van a extender un poquito más los días frescos, que será moderado, mínimas de en 15 a 18 grados. Sería una maravilla, ¿no? Buenas tardes, dígame. Bueno, sí, La Cotorra, así es. ¿Quién habla?
12: Hacienda Santa Engracia.
11: De la Hacienda Santa Engracia, ¿cómo están, amigo? ¿Cómo le va? ¿Cómo te llamas?
12: Francisco Ríos.
11: ¿Francisco qué, perdón?
12: Francisco
11: Ríos. Órale, tocayo, dime. A ver, se corta la línea. ¿Me puedes hablar un poquito más claro? Porque se corta la línea allá en Santa Engracia, compadrito.
12: Francisco Barrios, de aquí, de
11: Ah, caramba, se corta mucho la línea. Oye, mi estimado, ¿cómo les va? Porque está hermosa allá Santa Engracia. El río lleva bonita el agua. Lleva agüita, sí, sí. Bien deliciosa.
12: El agua fuerte.
11: Allá anduvimos, ahí en el... Antes ya Santa Engracia, el río que también atraviesa Santa Engracia. Muy rico, muy padre. La verdad, sí. Gente maravillosa. Se come delicioso también por allá,
12: Sí. Un pescado o algo.
11: ¡Hombre, qué barbaridad! Oye, saludos a la vida. Mándeme.
12: Y luego, lo que está en el río. No, hombre, bien padre el agua. El ejido está bueno.
11: No, hombre, una sacamaya, brother. ¡Ufame, león! Oye, ¿cómo? Saludos a alguien, mi hermano. Bueno. ¿Eh? Se corta la línea. Saludos a alguien.
12: Y ahí lo.
11: ¡Ah, caramba! Se corta demasiado, amigo. ¿Nos podrías volver a marcar? Órale, va. Saludos. Se corta la línea, caramba. Hay una parte de Santa Engracia donde falla un poquito el teléfono celular, ¿verdad? Bueno, pues son las 2 de la tarde con 23. Y nos vamos con Cristian Nodal.

0: es Cristian Nodal. Hoy nomás, miel con licor. Así es. Damas y caballeros, muchas gracias a nuestro amigo Francisco Barrios allá en Santa Engracia. Bonito Santa Engracia, ¿eh? Hacienda maravillosa. No, no, es ícono de, ya por supuesto, de lo que viene siendo, pues ahí la lo que es elegido Santa Engracia. Bonita gente maravillosa, muy trabajadora, por cierto. Les enviamos un cordial saludo y lo que viene...
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0: ¡Es el Flaco! Disculpe usted. Súbale y acompáñame. Si están comiendo, buen provecho.

0: bárbaro! ¡Qué bárbaro! Si te lo estás perdiendo, Luis Ángel el Flaco. Las 2 de la tarde con 31 minutitos. Llevamos a la pausa comercial y volvemos.
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0: ¡Súbele volumen!
1: Y Emilio Osorio.
0: ¡Ahí la va!
2: ¡Pásame la botella para brindar con mis amigos!
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0: Dice buenas tardes, Paco. Ya estamos de regreso después tras escuchar la pauta comercial. Buenas tardes, puede mandar un saludo para mi mamá, María Isabel, de parte de su hija, Monse, la favorita. Hoy nomás. Ya no más, Monse. Por favor, ellos todos los días escuchan. Muchas gracias, Monse. Saludos a tu mamita, María Isabel, y pues a su hija, Monse, la favorita. Hoy la fa. La hija fa.
1: ¡Sú!

0: Es que pásame la botella. Oye, qué bárbaro. Ahí estamos, gusto saludarte, camarada. Saludos a Carlitos Martínez. ¿Cómo andan, mi buen? 2:38 PM. ¡Hombre, mi buen!
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0: ¡Buen provecho! Esto lo tendremos más adelante porque llega Predilecto.

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7: ¡Yes! Se acaban de comunicar conmigo a nuestra línea de comunicación 834-318-2401. Adivinen qué, me acabo de sacar 10 mil pesotes. Nada más que ahorita saliendo les voy a ir a depositar 3 para que me den los 10. ¡Arrasa! Pensaban que andaba dormido, ¿verdad? ¡Qué bárbaro si se lo pierden! ¡Hoy no más! ¡Desigual y la mafia! ¡No lo haré! Aunque es tentador... ¡Oíte! ¡Oh, sí, qué bárbaro! Si están bien, hay que estar bien truchas hoy en día, ¿no?

0: ¡Qué bárbaro! George, dice Pab, Cholo Díez, Monterrey, Nuevo León, La Mafia. ¡Qué bárbaro! ¿O viste Desigual? ¿Desigual o La Mafia? Que no es igual, ¿eh? No, ya tiene rato, compadre. Yo pensé que el pasado fin de semana, no sé, digo. Hay que irnos al Nortex, compadre. ¡Compadre! Oye, a propósito, George, ve sacando ahí tu cobijita o algo, porque este fin de semana se nos viene el friecito, ¿eh? Se nos viene el frío, caramba. Va a estar fresco, sabrosón, por fin, para quitarnos ese calor. Aunque hay otros métodos para quitar el calor, ¿eh? Oigan, en fin, Don Sonic, ¿qué hora son? Las 2 de la tarde con 49 minutos.
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4: ¿Cómo ves, Merín? Hasta la Unión Americana dice, uso caperuza, pues mira nada más. Se desapareció el diablillo. ¡Qué bárbaro! Bueno, Sousa, Merín, de la Unión Americana. ¿Área qué, mi estimado? 713. ¡Ay, cuento! Sousa, a todos los amigos que están en la Unión Americana, en el estado de Texas, que es donde están ahorita en este momento comunicando, enviando mensajes. 834, apúntalo, amigo paisa, 1410293. Repito, 834-141-0293. O bien visite nuestra página de Facebook. Ahí están todos los datos de La Cotorra para que esté también comunicado con nosotros. Es La Cotorra 101.7. Así de facilito, visítenos. Dice, uy, nuestro amigo yo ya llovió, compadre. A ver, 20, 26, 7 años, compadre. ¿Lo extrañas? El caso es, ¿extrañas? Órale. Oiga, dice, hola, buenas tardes. Dice, la usa mi mamita María Isabel, de parte de su hija Monse, la favorita. Híjole, va. Te has de llevar toda la feriezota de amá, ¿verdad, mija? Y hasta Santander Jiménez y para todo Tabo.

Tamaulipas y más allá. Gente de San Luis, de Veracruz, ¿dónde más nos sintonizan? En Nuevo León. Carnita asada, compadre. Unos ribeyes, híjole, mano.

0: ¡Ay, nomás se las dejo, compadre! Bajadito de pecho, compadre. ¡Ay, nomás! Dice, compadre, acá andamos bien sudados del qué, compadre. Dice nuestro amigo. Saludos a gente de Carbonero de San Luis Potosí. Nuestro amigo Víctor Alejandro Cruz dice, andamos bien sudados, compadre, del... Bueno, ¿qué les cuento? Porque sí está ingrato el calorcito, pero ahí se viene el frente frío número 2, para que estén prevenidos, que también estará tocando parte de San Luis Potosí. Tengo que... ¿Allá lo vamos a escuchar? Bueno, vamos a escuchar, porque también es momento de estar informado.
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3: El Partido del Trabajo en Tamaulipas considera que ha sido relegado en la asignación de las 17 coordinaciones estatales que Morena ha venido entregando rumbo al proceso electoral, afirmó el comisionado nacional petista Arsenio Ortega Lozano. Explicó que el acuerdo original contemplaba que una vez definidos los perfiles de cada partido aliado, se realizarían encuestas para determinar quién encabezaría los trabajos de organización política. Sin embargo, sostuvo que Morena se adelantó al presentar a sus propios coordinadores. Ante esta situación, señaló que el PT mantiene negociaciones con Morena para que al menos en 5 estados se lleven a cabo mediciones directas entre los aspirantes de Morena, el PT y el Partido Verde. No obstante, llamó a la militancia petista a mantener la calma y evitar interpretar las coordinaciones como candidaturas definitivas, al recordar que los tiempos legales para definir postulaciones aún no comienzan. Los accidentes viales en los que participan motociclistas mantienen una incidencia constante en Ciudad Victoria, con un promedio de 3 a 4 hechos diarios. En lo que va de 2026, se han registrado 1,146 casos y 3 personas han perdido la vida. Carlos Arturo González Castro, director general de la Coordinación de Atención Médica, Calidad y Enseñanza de la Secretaría de Salud, explicó que estos incidentes no solamente involucran colisiones contra vehículos de motor, sino también con motocicletas y bicicletas, así como atropellamientos de peatones. En muchos casos, el riesgo se agrava debido a la falta de medidas de protección, como el uso de casco y el exceso de pasajeros, al señalar que se han detectado motocicletas en las que viajan hasta 4 personas, incluidos menores de edad. Ante esta situación y considerando la alta vulnerabilidad que enfrentan las personas que hacen uso de este medio de transporte, González Castro respaldó las reformas aprobadas por el Congreso del Estado a las leyes de movilidad y de tránsito, que prohíben que menores de 12 años viajen en motocicleta y establecen el uso obligatorio de cascos y lentes protectores que cumplan con la norma oficial mexicana, además de respetar la capacidad de pasajeros de cada unidad. Ante la falta de oficinas físicas de la Procuraduría Federal del Consumidor en Ciudad Victoria, la Cámara Nacional de Comercio está fungiendo como un enlace para facilitar a empresarios y ciudadanos en general a la presentación de quejas digitales relacionadas con la compra de productos y servicios. El presidente de la Canaco en Ciudad Victoria, Federico González Sánchez, explicó que brindan asesoría para llenar los formatos digitales y orientar a los afectados sobre el procedimiento que deben seguir ante la dependencia federal, con la cual aseguró mantienen una comunicación estrecha para dar solución a estos casos. Hasta el momento, indicó, han atendido 2 quejas, ambas presentadas por integrantes de la Cámara. Sin embargo, aclaró que el servicio está abierto a cualquier comerciante o ciudadano que requiera apoyo sin costo alguno.
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0: ¡Ah! ¡Qué bárbaro! ¡Qué bárbaro! Si se lo están perdiendo así nomás, como dice esa canción que dice.

0: Sí, mira, oíte.
1: Que ya estás harta.
0: Ufa, meleón. Oigan, déjenme comentarles que tengo solitos a Carlitos Pérez Rodríguez. ¿Cómo estás, mi hermano? Te envío un cordial saludo. Muchas gracias por acompañarnos esta tarde maravillosa. Qué ganas de andar en chori en chanclas allá en el Río del Roble. Uy, papá rey. Qué padrísimo, ¿no? Sería la vida. O allá en San Luis Potosí, en la Huasteca, o aquí en los mínimo en los trancones, Vinch, ¿no? ¡Qué bueno que se acabó! Espinoza Paz.

0: Bueno, bueno, al menos se acabó, ¿no? Bien despechado, mijo.
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0: Bueno, pues, son las 3 de la tarde. Desde Victoria, Tamaulipas, ahora el mundo.
2: Papá, trabaja. ¿Cuándo mi día?
0: ¡A que te animes, compi! ¡Aliviónense, mi raza!
2: Del lado de

0: Noche en que Chicago murió. 3 de la tarde con 11.
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0: Bien, porque recuerden que hasta las 3:40 estaré contigo. Oigan, saludotes enormes a nuestro amigo Víctor Alejandro, compadrito, nos envía ya de San Luis Potosí, desde Los Carboneros, una foto de su troca, miren nomás, llenísima de leña. ¿Cuántas cargas de leñas traes, compadre? Mira nada más, chorros en su troca, que la verdad es un modelazo. Oh, mi estimado, traes una camioneta todoterreno, es de colección la camioneta. Envío un cordial saludo a nuestro amigo Víctor, hasta allá, hasta San Luis Potosí, en Carboneros. Compadrito, te la catafixio, la canción de los cadetes. Háganse usa a Cachín Vázquez, en la colonia 2 de octubre, aquí en Ciudad Victoria, Tamaulipas. Estamos escuchándote en casita. ¡Qué bárbaro! ¡Qué padrísimo! ¡Que se pongan a bailar!

0: partido más, los Rojos. Se llama Popurrí de Cumbias. Se llaman los Rojos, compadre. Popurrí de Cumbias, te lo dije ayer, merito, estaba caliche.
1: Pero no son Popurrí de Cumbias. De...
0: Sí, Popurrí de Cumbias de los Rojos, brother. Es el Popurrí de Cumbias de los Rojos.
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0: Saludos a Tomo, Caliche, Quintana y a Yesenia.

0: ¡Ay, caramba! ¡Me cayó una basurita en el ojo! Por eso vámonos. En un momento retornamos.
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1: Ya estamos de regreso. Oigan, tengo saludos enormes al Ejido La Misión, La Libertad, al Ejido La Presita, donde quiera que llegue nuestra señal. Muchas, pero muchas gracias. Dice, andamos acá por el kilómetro, que el 12 allá rumbo a Matamoros. Anda cerquita del Ejido Lázaro Cárdenas, compadre. A Víctor dice, ponte una chida, ya te pusimos la de acá entre nos, de pesado. ¿A poco no estaba padrísima? La de acá entre nos. O te parecía esa rola que dice más o menos, esa que dice así, compadre. ¿Cómo dice que dijo? Como si fuera viernes, pero es miércoles. Tan fletabendo cae infierno, si no, otro gallo cantaría.

0: Saludos en la Colopo a mi primazo, hijazo de mi vida, saludos a Gabriel Márquez Aguilar.
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0: Así es, señoras y señores, porque estamos en la recta final. Saludos a mi tío El Borbas. Viernesitos, tío, viernesitos. Saludos a nuestro amigo, también a mi tío, aprovecho y envío saludos hasta el 30, a mi tío Francisco Quijano, le envío un tremendo saludote enorme.
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0: ¡Cotorra! ¡Llega Invasores!

0: hoy nomás, señoras y señores, creo que llegó el momento, momentísimo, de decirles feliz, maravillosa tarde el día de hoy, ya miércoles 14 de octubre. Me despido con Tatú, con el grupo Sencio.
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0: Que pase usted una maravillosa tarde de hoy, ya miércoles 14, iba a decir jueves. Espérate, espérate. Si es miércoles, compadrito. Llegará Lucy, ¿verdad? Después de esta rolita.

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7: Bienvenidos sean todos ustedes, mis queridos hermanos, a este su programa Mensajes para un Mejor Mañana. Dirigido y orientado por nosotros, su grupo internacional Luz y Verdad. Grupo de personas capacitadas en la parapsicología, en el esoterismo, en la consejería psicosocial para poder ayudar. Somos astrólogos, somos expertos en leer el tarot y somos expertos en la ayuda a toda aquella persona que sufre, que padece y que le pasan cosas raras o extrañas. Si usted siente presencias raras, si usted ha visto en su casa cualquier cosa rara o extraña, ve usted sombras, oye ruido, siente alguna presencia, le echan cosas a la comida, lo tocan, le jalan los pies, ¿ha sentido usted realmente malas vibraciones a su alrededor? Tenga la plena seguridad, mi querido hermano, que esto puede ser a causa de un trabajo de energías negativas que le están haciendo. Es que no es posible, mi querido hermano, que yo esté tranquilo en mi casa cuando empiece a ver cosas raras o extrañas. Claro, y a veces usted lo puede platicar, usted lo puede comentar a la gente, y ¿sabe la gente qué le va a decir? ¡Ja! Se está enloqueciendo. Pero no es eso, mi querido hermano, porque como ellos no son los que ven, a ellos no son los que los asustan, ni a ellos son los que le están haciendo un trabajo negativo. Entonces, mi querido hermano, que le quede clara esta situación. Si a usted le pasan cosas raras, llámenos. Si le pasan cosas raras, visítenos para tener el placer de ayudarles y entregar todos nuestros conocimientos y que su problema, su dificultad se pueda arreglar, que sus caminos se le despejen y que usted llegue hasta donde quiera llegar, porque nosotros estamos aquí con el único propósito de ayudarle. No es posible, mi querido hermano, que yo trabaje tanto, que le eche todas las ganas del mundo, que me levante todos los días con ese amor y que trate de salir adelante, y cada vez que avanzo un paso tengo una derrota. Cada vez que quiero salir adelante no puedo. Cada vez que yo anhelo encontrar una ayuda, no la logro encontrar. Entonces, si esto a usted le está pasando, mi querido hermano, si usted ve, hermanito, que esto es lo que sucede a su alrededor, no se deje. No permita usted, mi querido peregrino o mi querida peregrina, que otras personas disfruten con su derrota y disfruten con su sufrimiento. Yo no les estoy diciendo de que usted tiene que tomar venganza. Nunca. Nunca nada de venganza, nada de rencores. Pero sí nos tenemos que defender. Cuando usted venga con nosotros, y si a usted lo han dañado, mi querido hermano, si a usted le han puesto algo raro o extraño, una mala vibración, una mala influencia, una energía negativa, un trabajo oscuro, y nosotros se lo sacamos, mi querido hermano, también le vamos a decir quién fue la persona que le causó ese daño. Le digo nombre y apellido, o le muestro la cara en un vaso con agua. No para que tome venganza ni rencores, sino simplemente para que usted se cuide. Eso es lo que nosotros hacemos, mi querido hermano. Echarle la mano a quien lo necesite en el momento indicado. Si usted sufre, si usted padece, si usted sufre de cosas raras y extrañas, usted nos puede hablar, que nosotros aquí estamos para eso, para echarle la mano. Por eso hemos llegado aquí, por eso estamos aquí para atenderle, por eso estamos aquí para que usted no sufra más, para que usted no tenga pendiente, para que usted alcance, mi querido hermano, la ayuda que necesita, para que usted, mi querido peregrino, sepa qué le está ocurriendo. Los trabajos y las consultas son garantizadas. Yo le digo, yo le muestro, para que usted vea, si usted tiene alguna energía negativa, algún mal, yo se lo saco, le muestro y le ayudo para que su vida cambie, porque eso nos caracteriza a nosotros, a su grupo internacional Luz y Verdad. Estamos en vivo y en directo para ayudarle.
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7: 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Una llamada ya tenemos. Gracias. Por favor, regáleme su fecha de nacimiento.
8: 20 de enero del 58.
7: Muy bien, mi querido hermano. Usted pertenece a la constelación de Capricornio. ¿Sí?
8: Sí.
7: Donde le quiero decir, mi querido hermano, que para usted su elemento es el aire. Día de suerte para usted el día miércoles. Su planeta es Mercurio. Mi querido hermano, el color para usted es el café.
8: Sí.
7: Es importante que ojalá usted utilice algo de plata en su cuerpo y ojalá utilice un perfume que contenga lila. ¿Sí?
8: Sí.
7: ¿En qué le puedo ayudar, hijo de Dios?
8: Fíjese que yo le estaba contando a los hermanos, al otro que me atendió.
7: Sí.
8: Que yo tenía un hijo que se murió en el 2001.
7: ¿Usted tenía un hijo?
8: Y se murió en el 2001.
7: Deme la fecha de nacimiento de él.
8: Es el 2 de febrero del 78.
7: Correcto. Él era acuariano y se murió.
8: Sí, es que fíjese que estuvo toda la edad de chico estuvo como enfermo del corazón, así como un ¿cómo se llama? De... con pulmonía, algo así, que le pegaba.
7: Sí.
8: Y a la edad de 5 años ya dejó de padecer eso.
7: Sí.
8: Entonces a los 18 años le resultó como una inflamación en los pies.
7: Sí.
8: Fuera de volada, como que tapó de la orina y todos. Y ya lo llevó a atender y ya dijeron que era un soplo en el corazón, que tenía demasiado grande el corazón y entonces ya de ahí todo vino y ya...
7: Para atrás y para atrás.
8: Sí, todo, ya todo.
7: ¿Cuántas personas viven en su casa?
8: ¿De mis hijos?
7: Sí.
8: Son 5, aparte de él.
7: Bueno, yo le voy a decir algo, mi querido hermano.
8: Sí.
7: Es un poco difícil a través de la fecha de nacimiento porque él desafortunadamente ya no está con nosotros.
8: Sí.
7: Dios lo llamó, ¿estamos de acuerdo?
8: Sí.
7: Para que usted salga de dudas, es muy necesario que usted traiga la fotografía de él.
8: Sí.
7: ¿Sí?
8: Sí.
7: No quiero adelantarme, pero me temo de que él tuvo algún daño. ¿Estamos?
8: Sí.
7: Pero con la foto,
8: sí.
7: Vamos a corroborar uh-huh. esto que yo le estoy diciendo. Vamos a mirar. ¿Sí?
8: Sí.
7: Y a ver si él no dejó, mi querido hermano, si al morir... Sí. Él no liberó este tipo de daño.

0: sí.
1: De vida tenía,
0: sí.
1: Que ya mal comportamiento. Entonces, todavía al salir de allí, ya los puro tratamiento, y él no duró un año, duró 3 años, se casó todavía.
0: Sí.
1: Se casó y tuvo su hijo.
0: Correcto.
1: Y ya, y como le digo, falleció, y pues yo no estoy ahora muy preocupado, realmente, por lo mismo.
0: Porque, claro, que de pronto se le puede pasar, ¿no?
1: Sí.
0: Bueno, pues para eso es necesario que me traiga la fotografía y venir a una plática con nosotros, y nosotros le vamos a decir la verdad.
1: Sí.
0: ¿Ok? Ajá. Entonces, cuando usted quiera, lo esperamos.
1: Ah, está muy bien.
0: Con el mayor de los gustos.
1: Sí.
0: ¿Sale?
1: Sí, muchas gracias.
0: Ándale, pues que Dios me lo bendiga.
1: Sí, igualmente.
0: Hasta
1: gracias.
0: Luego.
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0: Ya estamos listos. Hay una llamada. Muy bien. Gracias a la persona que nos está llamando en este momento. Y solamente le quiero decir que para que usted pueda participar, regáleme su fecha de nacimiento.
5: 5 de agosto de 1974.
0: ¿5 de agosto de qué?
5: 1974.
0: 1974, mi querida hermana. Hoy, bájele un poco de volumen, por favor, al radio, para que no se nos acople.
5: Bájale, ay. Bájale mi bajito.
0: Eso, pero que quede para que oiga, ¿no? ¿Ahí me escucha?
5: Sí, ya lo escucho.
0: Bueno. Bueno, me dijo 5 de agosto del 74.
5: Sí.
0: Para usted su signo zodiacal es Leo, mi querida hermana.
5: Ajá.
0: El elemento para usted es el fuego. Día de suerte para usted el día sábado.
5: Sí.
0: Su planeta es Saturno.
5: Ajá.
0: Color para usted el amarillo. Metal el oro.
5: Ajá.
0: Piedra para usted la turquesa. Y ojalá utilice un perfume que contenga violeta. ¿Ok?
5: Ajá.
0: ¿En qué le puedo ayudar, hija de Dios?
5: Bueno, mire, yo tengo un hermano en Estados Unidos.
0: Sí.
5: Tengo un hermano en Estados Unidos que
0: sí.
5: Tiene ya año y medio, ¿verdad?
0: Sí.
5: Y no sabemos nada de él. Está perdido, o sea, completamente se perdió. Hace tiempo sí llamaba y se comunicaba. Tiene aquí también esposa e hijos.
0: Sí.
5: Pero tiene tiempo ya que nada, no habla, no manda dinero. Y nos pidió dinero acá casi toda la familia. Nos debe y todo, bueno, eso no importa ahorita.
0: Sí.
5: Pero el problema es que como mi mamá también tiene diabetes, estamos bien preocupados en sí porque no sabemos nada. La última vez que habló, dice que ya no quiere saber nada de su familia ni nada.
0: Deme la fecha de nacimiento de él.
5: 24 de junio de 1980.
0: 24 de junio.
5: Sí.
0: Del 80.
5: Sí.
0: Muy bien, él pertenece a la constelación de Cáncer.
5: Ajá.
0: Mi querida hermana, yo lo que veo aquí, pues su hermano está muy mal.
5: Ajá.
0: ¿Estamos?
5: Sí.
0: Y yo lo veo que anda en malos pasos. Anda en malas juntas y además pues parece que ha conocido otra mujer por allá.
5: Ajá.
0: Que esa mujer lo ha aislado completamente de la familia.
5: Sí.
0: ¿Ya? Y no a la buena, sino a la mala. Utilizando la ventaja, utilizando un trabajo oscuro. ¿Ya?
5: Sí.
0: Lo que hay que hacer, mi querida hermana, es si ustedes quieren que él se vuelva a comunicar, ¿sí?
5: Ajá.
0: Con ustedes deben venir, traerme una fotografía de él.
5: Ajá.
0: Y yo les ayudo para que él se comunique lo más pronto posible con todos ustedes.
5: Ajá.
0: Primero Dios.
5: Sí.
0: ¿Ok?
5: Ajá.
0: Eso es lo que hay que hacer y urgente.
5: Ajá. ¿Tengo que llevar de él una foto?
0: Una fotografía de él.
5: Ya más con eso.
0: Con eso es suficiente, el nombre de él y la fecha de nacimiento.
5: Ajá.
0: ¿Ok?
5: Muchas gracias.
0: Gracias a usted y que Dios la bendiga.
5: Gracias.
0: Hasta luego.
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1: 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Bueno, mis queridos hermanos, estamos llegando ya al final de nuestro programa, dándole las gracias a todas las personas que nos llamaron. Que estén muy bien, que pasen un buen día y que el Dios Padre Todopoderoso los bendiga.
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7: Todo hace indicar, por lo menos hasta esta fecha, que no hay interés por parte de los tamaulipecos por participar con candidaturas independientes en el proceso electoral de 2027. Las autoridades del Instituto Electoral en la entidad confirmaron que no han recibido ninguna solicitud de participación en esta modalidad para los casos de alcaldías o diputaciones locales, aunque sí han registrado peticiones de información sobre requisitos y fechas para la figura de independientes. Recordarán que en esta entidad, las candidaturas independientes, aunque pocas, han hecho historia, pese a la fortaleza del partido en el poder en su momento. Sin embargo, algo sucede que para este proceso hasta hoy no hay indicios o interés de participación. Por lo pronto, la convocatoria está abierta y tiene como fecha límite el 1 de diciembre de este año, y quienes aspiren a una candidatura por esta vía deberá reunir o contar con el apoyo del 3% de los ciudadanos inscritos en la lista nominal del municipio o distrito, dependiendo de su aspiración. Pero como documento inicial, deberán presentar la famosa carta de intención. El proceso o tramitología para participar como candidato independiente a cualquier puesto de elección popular no es cosa fácil, aunque tampoco nada que no se pueda cumplir. Pero generalmente, quienes participan en los procesos electorales en esa modalidad son personajes que tienen verdadera presencia en su ciudad o distrito, vaya, verdaderos líderes sociales, o bien políticos que no fueron tomados en cuenta por su partido y se sienten con fuerza y presencia suficiente para enfrentar a la estructura oficial. Como decía, la historia registra casos de triunfo y ejemplo de ello están los municipios de Jaumabe y Yera, que han sido gobernados por independientes. Incluso está el triunfo de María del Rosario Elizondo Salinas, que ganó en 1998 la alcaldía de Jiménez como candidata no registrada, y puede decirse que fue precursora de lo que hoy llaman candidato independiente. La convocatoria ahí está, desierta hasta este momento, y lo que no se sabe es si por falta de líderes o desconfianza en el desarrollo del proceso.
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cuatro veces reina, la escuchamos con Los Herederos de Nuevo León. ¿Qué tal, cómo andamos? Un placer saludarles, un servidor, Jorge Enrique, ya en cabina. Desde ahorita y hasta las 6 de la tarde, acompáñame, brindándote la mejor de la música en la máxima autoridad de la música grupera. La

se llama Al Rato Se Me Pasa. De las buenas rolitas tejanas de esta agrupación que suena bonito. 4:08 p.m. ya, 4:08 p.m. Más música, más ambiente aquí en la número 1, La Cotorra.

0: 32 4 con 11, una pausa comercial.
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0: Yeah. 4 de la tarde, 13 minutos ya, 4 con 13. Un saludo a la gente por acá de Güemes. Sí. Gracias por estar en sintonía. Para Beto y para Armando, que estaban solicitando eso del duelo.

Cabina Cotorra, suerte con el duelo. Son las 4 de la tarde, 16 minutos, 4:16. El más romántico.

0: Del amor con lo más reciente se llama Alguien que te amaba. Y señor, 4:19, una pausa comercial.
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4: Bueno, 4:22. Ya retornamos de la pausa comercial para darle paso a la música.
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2: Las 4:25 minutos, 4:25 minutos apenas dándole. Yeah. 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

0: Ahí quedan los palominos y duele el amor ya a las 4:31. La cotorra, vamos a la pausa comercial.
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0: ¡Qué bárbaro! Las carretas, los socios del ritmo y Matute.
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0: Regresamos de la pausa comercial ya a las 4:44.

0: factura, Arjona y el Grupo Firme. Bueno, ya a las 4:52 minutos, vamos a un corte comercial brevísimo y regresaremos.
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0: 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Bien, ya regresando del corte. Bueno, continuamos con más música. Aquí llega el sonido Master. Saludo a la gente de Jaumabe, a la gente de por acá de Palmillas. Y a la Lupita en Soto la Marina. Gracias por reportarse.

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2: Hola, ¿qué tal, amables amigos? Con el gusto de saludarlos. Ya es miércoles, mitad de semana, muy cerca de cumplir la primera mitad de este, que es el mes de octubre. Ya estamos pues prácticamente a horas de llegar al día 15. Hoy es el 14 y estamos muy contentos de estar enlazados en todas nuestras estaciones de Organización Radiofónica Tamaulipeca para traerles el resumen más completo de lo acontecido. Pero también hay agenda, no se la pierda. Esto es ORT Noticias en los deportes. Comenzamos con información de la NBA. Esto dentro de la pretemporada, estamos a la vuelta de la esquina, ya menos de una semana de que comience la temporada regular, y el Magic de Orlando el día de ayer venció 132-116 a los Cleveland Cavaliers. Los Raptors, por su parte, vencieron 148-98 al equipo de los Knicks. Lakers cayó como local en el Staples Center 101-89 ante el Golden State Warriors allá en la costa oeste. Thunder de Oklahoma le gana 114-112, esto en tiempo extra, al equipo de los Pacers de Indiana. Y otro resultado más fue el de Portland, que le gana 110-98 a los Kings de Sacramento. Para el día de hoy, ya están a punto de comenzar los partidos, el Heat contra los Nets, Celtics contra los Hornets, mientras que Timberwolves estará contra los Pistons de Detroit, Bucks de Milwaukee contra los Bulls de Chicago, y los Spurs de San Antonio estarán en la ciudad de San Antonio, Texas, recibiendo a los Suns de Phoenix. No ha sido una buena pretemporada para el equipo de San Antonio, que hay que recordar, llegó incluso hasta la final de la temporada anterior. Por otra parte, hoy está todavía en espera de lo que para el día de mañana, y porque ya estamos también en agenda adelantada, se jueguen los partidos definitorios dentro del play-in en dos de las series que están pendientes. Santos del Potosí contra Abejas y Diablos Rojos contra los Mineros. Los partidos serán hasta el día de mañana. Estaban programados para el día de hoy, pero se modificó la agenda en la Liga Nacional de Baloncesto Profesional. Por otra parte, en información de la UEFA Europa League, el día de mañana hay cualquier cantidad de partidos dentro de la jornada número 2. El Red Bull Salzburg contra el Milán, buen partido. Este será a las 10:45 de la mañana. El Sport Club Unau Torrense va contra el Sunderland, mientras que el Celje recibirá al Omonia. Sparta Praga contra el Lillestrøm. El Lyon de Francia contra Crystal Palace de la Premier League. El Union Saint-Gilloise contra la Real Sociedad de San Sebastián. El Bayer Leverkusen visitará el Lech Poznań, este equipo que es de Polonia. El Rennes de Francia recibe al Ofi, mientras que otro partido será el Dinamo Zagreb contra el Anderlecht. Celta de Vigo contra la Juve, también es un buen encuentro. Esto ya será en pasado mediodía, tiempo del centro de México. Y el Hoffenheim contra el Besiktas. Correcaminos continúa en preparación porque pasado mañana estará enfrentando a los Dorados de Sinaloa. Hoy entrenó en el centro de formación, mañana hará lo propio. Prácticamente pues ya para cerrar su preparación para este partido importantísimo, el equipo que dirige Gabriel el Místico Pereira requiere de sí o sí de la victoria. El encuentro, les recordamos, será el próximo viernes, pasado mañana, a las 19 horas en el Estadio Marte R. Gómez. Mientras que en los amistosos femeninos, la selección nacional femenil el día de ayer derrotó 3-1 al equipo de Jamaica, esto en la cancha del Querétaro. En los deportes, José Vélez Azar.
1: Buenas tardes.
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Bueno, algo del recuerdo, algo retro aquí en La Cotorra. Hoy no va. Mitades de El Títere, José Santos.

0: Mitades, mitades del títere 5 con 9. Vamos a un corte comercial y retornamos.
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0: Empezamos del corte comercial. Son las 5 de la tarde ya con 10 minutos, 5 con 10 minutos. Un saludo para Roberto y para el buen amigo Memo, que están solicitando esto de Jimmy González. Se llama ¿Y ahora qué hago sin ti? Jimmy González.

0: Vamos a un corte comercial.
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8: Retornando de la pausa comercial, ahora la leyenda.
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8: 5:23.

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9: Bueno, retornamos de la pausa comercial para escuchar ahora Hoy Lo Pago Caro. 5 de la tarde ya con 36 minutos, 5:36. El Conde.

0: Bueno, escuchamos a los Mier. Hoy lloro por ti. Las 5:42. Una pequeña pausa comercial.
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0: Bueno, retornando de la pausa comercial, vamos a escuchar ahora una de las rolas llegadoras de la banda El Recodo.

0: Bueno, qué bonita rola. A las 5 ya con 52, una pausa y retornamos.
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1: Muy buenas tardes, bienvenidos a la tercera edición de ORT Noticias. Yo soy Pauletti Rodríguez, gracias por sintonizarnos en este miércoles, ya mitad de semana, miércoles 14 de octubre. Déjeme compartir los titulares de hoy. Combatirán robos en escuelas con cámaras y patrullajes. Sinvestap blinda examen para aspirantes a consejeros electorales en Tamaulipas. Exigen trabajadores del IMSS bienestar pago de uniformes de 2025 y freno a desigualdad laboral. Bueno, esto y más en unos momentos.

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0: De la tarde con un minuto, 31 grados de temperatura a esta hora de la tarde aquí en la capital del estado. Y bueno, en cuanto al clima, se espera un cambio importante en las condiciones del tiempo para Ciudad Victoria durante los próximos días. Esto debido al ingreso del frente frío número 2. Sería para el jueves cuando podría registrarse algo de lluvia y 70% de probabilidad, con temperaturas máximas de 33 grados y mínimas de 22. Para el viernes, pues aumenta a esta probabilidad de precipitaciones hasta un 90%, y en este caso, pues ya se registraría un descenso considerable en las temperaturas, que irían desde con máximas de 25 grados y mínimas de 20. Ya para el fin de semana, pues de esta misma forma, la máxima será de 21 y mínima de 15 grados, por lo que entre el sábado y domingo podría estar más marcado este descenso en la temperatura, para que lo tome en cuenta y pues se mantenga bien informado y sobre todo atento a los avisos de Protección Civil, especialmente por esta posibilidad de lluvias que estarán acompañadas de descargas eléctricas y bueno, de este descenso en la temperatura. Vamos a iniciar con la información de este día. En este caso, un tema del que hemos venido hablando, sobre los robos en los planteles educativos, que siguen siendo un problema que afecta tanto la infraestructura de las escuelas como las propias actividades de los estudiantes. Y ante esta situación, la Secretaría de Educación de Tamaulipas está buscando nuevas alternativas para reforzar la seguridad. Mi compañera Gabriela Sustaita nos tiene la información. Adelante, buena tarde.
1: ¿Qué tal, Pauletti? Muy buenas tardes. Un gusto también saludar a quienes amablemente nos sintonizan. Y sí, mira, te comento que ante la falta de recursos para contratar veladores, bueno, pues la Secretaría de Educación de Tamaulipas buscará reforzar la seguridad de los planteles mediante cámaras enlazadas al sistema estatal de videovigilancia y más rondines policiales. Para implementar esta estrategia, bueno, pues el secretario de Educación, Miguel Ángel Valdés García, informó que se solicitará a las instituciones educativas que destinen parte de los recursos